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Familia debió ser rescatada de casa que se incendiaba en Concón. No hubo heridos. Hombre murió tras ser atacado con un hacha en la cabeza por su ex suegro en Playa Ancha. PDI detiene en La Serena segundo imputado por secuestro de hombre ocurrido en el 2025 en Quilpué. Choque dejó un camión volcado y una persona atrapada en la ruta Las Palmas en Viña del Mar. Hombre golpeó a su pareja para luego violarla tras discusión en Ñuble. Quedó en prisión preventiva. Patrulla de carabineros atropelló a cuatro peatones en la Florida tras esquivar un bus red.

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1: ¿Qué tal? ¿Cómo están? Buenas noches, bienvenidas, bienvenidos a Sala de Guardia en Festival con las informaciones policiales más relevantes de las últimas horas. Un voraz incendio se declaró en la comuna de Concón esta mañana, el que dejó una estructura de 3 pisos de material ligero completamente afectada y un bombero con lesiones por quemaduras. El siniestro se reportó en el sector de calle 13 con Santa Margarita durante esta jornada, hasta donde se trasladaron diversos equipos de bomberos, carabineros y personal municipal. En la emergencia, que fue controlada tras un arduo trabajo bomberil, trabajaron cerca de 60 bomberos en 10 unidades. La causa del siniestro es materia de investigación por parte del Departamento de Prevención e Investigación de Incendios, DPI, del Cuerpo de Bomberos. El alcalde local, Freddy Ramírez Villalobos, señaló que una familia que habitaba la estructura logró ser rescatada y se mantiene una investigación sobre el origen del fuego. Ya se está entregando la primera ayuda a los damnificados. Un hombre de 40 años fue asesinado con un hacha en Valparaíso, específicamente en el Cerro Playa Ancha. El cuerpo de la víctima fue encontrado por familiares menores de edad, quienes alertaron a carabineros del macabro hallazgo. La víctima presentaba heridas de un objeto corto punzante y su muerte se atribuye a un traumatismo cráneoencefálico. La investigación identificó al ex suegro de la víctima fatal como el principal sospechoso de esta atrocidad, quien fue inmediatamente detenido con el arma homicida, en este caso el hacha. El imputado de 63 años enfrenta cargos de homicidio calificado, pero se suspendió el procedimiento para evaluar su salud mental, ya que podría sufrir de esquizofrenia paranoide. Permanece en custodia de manera provisoria. Estaremos informando qué acontece con esta situación. La Policía de Investigaciones PDI detuvo en La Serena a un hombre de 18 años que mantenía una orden de aprehensión vigente por el delito de secuestro. El hecho ocurrió el día 30 de agosto del 2025, luego de que 3 sujetos provenientes de la región de Coquimbo llegaron hasta un domicilio de Quilpué para concretar una transacción de drogas. Salió mal, sí, esa transacción. Tras frustrarse el intercambio, los imputados secuestraron al dueño de casa, quien no tenía relación directa con la operación. Lo trasladaron en un vehículo hasta la región metropolitana, donde fue agredido y posteriormente liberado en el terminal San Borja, luego del pago de 1 millón de pesos. La investigación, que ya mantiene a uno de los secuestradores en prisión preventiva, permitió establecer la participación de un segundo malhechor, quien fue detenido en la vía pública en la comuna de La Serena. En este operativo se incautaron cartuchos calibre 22, cartuchos calibre 7,62 y un cartucho de escopeta en el domicilio del nuevo imputado, quien será puesto a disposición del juzgado de garantía. Un incendio registrado en la comuna de Limache dejó una vivienda completamente destruida y un saldo preliminar de 8 personas damnificadas. La emergencia se produjo en calle Chaurren, hasta donde concurrieron las 2 unidades del cuerpo de bomberos para combatir las llamas en el sector. Al lugar del siniestro estructural también se desplegaron funcionarios de gestión de riesgos y emergencias de seguridad pública de la municipalidad de Limache. Además de la casa afectada por el fuego, otras 2 viviendas registraron daños en techumbres producto de esta emergencia. Un choque frontal de 2 camiones se registró en la ruta Las Palmas, específicamente a la altura del pasaje o del paso superior de Limache en Viña del Mar, donde producto de la emergencia una persona quedó atrapada en una de sus extremidades inferiores. De acuerdo con información entregada por carabineros, el accidente se habría originado por exceso de velocidad, provocando una colisión frontal por alcance, la que terminó con ambos camiones volcados. Al llegar al sitio del suceso, los equipos de emergencia constataron que una persona se encontraba atrapada y con una de sus extremidades comprometida. Al lugar también concurrió personal de bomberos y el municipio, quienes trabajaron en el rescate del herido y en las labores de despeje de la vía.

Un hombre fue... en festival, ahora sí, nos vamos a... informaciones acontecidas en otras partes del país. Ahí. Un hombre fue detenido y formalizado por violación a su pareja en la comuna de Pinto, región del Ñuble, y por tenencia ilegal de un arma de fuego. Tras una discusión, el acusado agredió a su mujer, la inmovilizó y cometió el delito. La policía encontró un arma adaptada que poseía de manera prohibida. La fiscalía argumentó que su libertad representaba un peligro para la víctima y la seguridad de la sociedad, por lo que se dictó la prisión preventiva. Se estableció un plazo de 2 meses para la investigación a cargo de la fiscalía y la Brigada Investigadora de Delitos Sexuales.

realizó una maniobra evasiva debido a un bus red, lo que resultó en el atropello de 3 mujeres y un hombre, quienes sufrieron lesiones pero están fuera de riesgo vital. Fueron atendidos por bomberos y SAMU, mientras que los carabineros de la patrulla salieron ilesos. La sección de investigación de accidentes de tránsito SIAT de Carabineros llevará a cargo la investigación correspondiente. Un carabinero retirado de 69 años fue gravemente herido a bala durante un asalto en un almacén en Maipú. Un delincuente ingresó con la intención de robar y al notar la situación, el dueño, ex funcionario de Carabineros, intentó defenderse con un arma. Se produjo un intercambio de disparos y el asaltante escapó. La víctima sufrió impactos en el rostro y abdomen, siendo trasladado al hospital El Carmen, donde se encuentra en estado grave pero fuera de riesgo vital, mientras se investiga este incidente. Más de 3,5 kilos de clorhidrato de cocaína, un arma de fuego, municiones y dinero fueron incautados por la PDI en Temuco, desbaratando una banda que traficaba droga desde la región metropolitana. 3 chilenos fueron detenidos enfrentando cargos de tráfico de drogas y violación de la ley de armas. La banda, que usaba vehículos para alertar sobre controles policiales y arrendaba inmuebles en Airbnb para evitar detección, transportó más de 7.000 dosis valoradas en 70 millones de pesos. La PDI ha incautado más de 18 kilos de esta droga en la Araucanía en lo que va corrido el año, mientras el gobierno incrementa el presupuesto para seguridad en un 9% para apoyar la gestión policial. Muy bien, y con esta información dejamos hasta acá la presente edición de Sala de Guardia, preparada por nuestro departamento de prensa. Más noticias luego a la hora 22.

Eso es todo por hoy. Mañana, en el mismo horario, otra edición de Sala de Guardia.

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0: chico, ¿dónde aprendió a tocar el acordeón tan bien?
1: Bueno, yo ahí en el conservatorio, Popilinda. Ahí en Iquique, en el conservatorio.
2: ¿Cómo se manda la partitura el chico gacho?
1: ¿Qué pasa?
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1: Ahí en Iquique, pues ahí están las más grandes fábricas de conservas del país.

me llevan preso. ¡Ese de hombre! Bueno, vámonos a la otra bandita entonces. Agarra el choclo, flaquito. Eso.

0: Lárgueme la vanga, por mi cabo. Ahí estaban. ¿Quién eran los Perlas, no? Claro que sí. Bien, qué maravilla nuestro folclor en este mes que ya no es de la patria, sino octubre, mes de aniversario de festival. Oye, sí, porque es el mes la cosa. Vamos a celebrar el mes entero, maestro.
1: Pero aquí la cosa no anda mal, lucha.
0: Sí, qué tanto, el mes entero son 50 años. Sí, está bien, está bien. Total, hay torta, va a llegar al 29, por lo menos. ¿O no? De más, yo creo.
2: ¡Hácele un queque!
0: Quizás al 3. No, y qué que hay varios. Gracias a Dios. 21 horas con 25 minutos. Ya, vamos al Festi WhatsApp en el 127 de su dial, 93.7 FM. Buenas tardes, buenas noches.
3: Hola, hola. Mira, el nombre es Néstor. Sí, bueno, no estamos hablando, digamos, de mi vida, sino que estamos hablando del cumpleaños del festival, 50 años, claro, importante, gracias al festival. Estoy enojado igual, pero no importa.
0: ¿Y por
3: qué? ¿A quién le importa? Gracias a la festividad, en todo caso, yo llegué de Colbún, una ciudad sureña. Colbún. Y puta, me quedé acá. Lamentablemente me quedé acá. Me casé con una niña marina, me fue bien. Me acuerdo siempre del Tano Rodríguez, del Tano Caprile, cuando la asaltaron. Social, sí. Porque yo llegué a ser contratista de Falaera, Viña del Mar. Sí. Del sur con una maletita mimbre, tiene para arriba.
0: Qué ya. Bueno.
3: Felicidades. Bien. Chaito, gracias. Néstor.
0: Néstor. Ah, cortita. Hola, y precisa. Maestro. De Colbún, maestro. Colbún. Qué hermosa tierra. 20. ¿Qué será de nuestro amigo de Punta Arenas que con su hija Lorena, que iba a venir para el 18, de hecho ganó premio? No hemos sabido más de él. Hay que nos llame. Ah, que siempre tenía familiares por acá en Reñaca, parece. Que nos llame, ¿ah? ¿Eh? Pues no. Hemos quedado con. ¿Qué habrá pasado con él? ¿Ya? Sí, nosotros nos acordamos de nuestros oyentes también. Oyentes. Auditores, niña. Auditores. Hola, buenas noches. Cotecita Machuca Martínez nos envía unos bonitos de celebración. Ya. Teresita Ita Ita. Hola, Claudito, un placer en saludarlo. Y ojos impresos. Ah, un gran abrazo para usted y todo el equipo de la Radio Festival, la number one de Viña del Mar y medio Chile. Bueno, es normal que no tenga hambre ya, dice, ya que estuvo en la mañana y supongo que comió harto. Viera que he comido más en la tarde.
4: Vamos a ver, vamos a ver.
0: Sí, sí. He comido harto y rico, gracias a Dios.
4: ¡Uy, qué rico!
0: Un besote, dice. Y que le crean en la casa. Era mi WhatsApp ese de Ita Ita. Ah, bien.
5: Estoy indignada.
0: Muy bien, no, así no hay problema. No hay problema. Teresita Ita Ita, maravilloso. Muchas gracias, muchas gracias. Mónica Peña Pulgar también. 21 horas 29 minutos. Se nos pasa la hora. Póngale, maestro.
6: ¿Por

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0: Eso, María Teresa y Danilo. Son dos personajes. Y también escuchan festival. Y se ponen su traje. Qué bien. También María Teresa y Danilo. Y la señora también. Claro. Y el pololo también. Ven, todos escuchan festival. 20.
1: Yo sé lo que pasó.
0: Sí, después te cuento. 20 minutos para las 10. 20 para las 10. Seguimos. Seguimos celebrando. Son 50 años, maestro. Y hoy día, hasta que las velas no arden. Igual trajimos un cirio, por si acaso. Buenas noches, ¿con quién hablamos?
2: Hola, amigos de la Radio Festival. Hola, Claudito. Hola, gatito. La Claudia, acá de Santiago.
0: Hola,
2: acabo Claudia. De llegar a mi casa de trabajar. No crean que andaba leseando ni nada por el estilo.
0: Y no
2: había tenido minuto en el día para mandarle un mensaje. Oh. Así que ahora, con tranquilidad, les mando un feliz cumpleaños, que tenga muchas bendiciones cada uno de los que componen el personal de la radio, que la radio siga teniendo una gran sintonía, que crezca en sintonía, nos acompaña, nos divierte, nos entretiene, nos hace recordar. Es muy entretenido como vincularse con los recuerdos de familia. A nosotros, ustedes ya saben, con mi hermano César,
0: sí,
2: y mis otros hermanos que no se han contactado con ustedes, pero no porque no los escuchen. Mi hermano Carlos, mi hermano mayor.
0: Buena,
2: y
0: Carlos.
2: Nuestra hermana Katy también, somos cuatro. Nos vinculamos con la radio acordándonos de nuestras vacaciones con los papás, cuando éramos chicos. Y cuando íbamos a Viña, incluso por el día, o a Valparaíso, y escuchábamos la radio en el auto. Así que todos los programas, todas las tandas, las transiciones de programa en programa, etcétera, todos nos traen lindos recuerdos. Así que un gran abrazo para ustedes, los queremos mucho, yo les mando muchos besos y espero pronto poder viajar para ir a verlos a la radio y que compartamos un pedacito de tortita.
0: Buena.
2: Un abrazo, los queremos.
0: Ahí cobramos los besos en persona. 18, eso es lo que tenéis. 18 para las 10 en festival. Hoy, y además que hoy día estamos, pero con nuestro corazón hinchido. Que la verdad que.
1: ¿Cómo dijo?
0: Hoy. No hicieron tanto cariño hoy día, sí. Nos abrazamos muchísimo con nuestra amiga. Ah, la Catita. Hoy la subí a nuestro Facebook. La Catita de Forestal. Una amiga que decía: nuestro osito, regalo un osito. Yo lo espero todas las noches. Qué maravilla. Un encanto.
3: Osito travieso.
0: Catita. Catalina, le dicen Catita, la Catita de Forestal, buena Catita de Forestal, mucha gente, muchos amigos. Oye, la verdad que mi memoria es súper frágil y al final no anoté porque al final regalé el lápiz que era de la festival. Me había quedado con un lapicito que me pasaron para anotar los nombres de las personas. Pero después se lo regalé a una auditora que había quedado sin nada, porque ya eran casi la una y se habían acabado los regalos, le regalé el lápiz. Claro que sí. Y el WhatsApp. Y eso. Así que saludos para todos. Todas y todos. Y buenos amigos, amigos varones. Hay que nos dicen: ¡ay, bueno, maestro! Me río toda la noche con ustedes. Sí. Y para el gatito, mucha felicidad. ¿Dónde está el gatito, don Claudio? ¿Dónde lo tiene el gatito? Y yo decía: no, si no llega el gatito todavía. Oye, pero le mandaron muchísimos kilos de besos, gatitos. Kilos de besos y abrazos de parte de todas las chiquillas y chiquillos del festival. 16 minutos para las 10 de la noche. Felicidades, gracias por tanto cariño.

0: Me estoy enamorando de mí. Oh, qué buen tema con los Viking 5. Esos son los mismos que cantaban. Encontraron a Don Goyo. Eso. Sentadito.
1: Ya está bueno.
0: En el arroyo. 14 minutos. Ah, no se puede hablar nada. 14 minutos. El festival. Oye, lo hemos pasado muy bien. Buenas noches, vamos al festival San Pedro. Hola.
2: Todos escuchan festival.
3: Claudio.
0: Hola.
3: Buenas noches.
0: Chamo.
3: Alexis.
0: Eduardo.
3: Buenas noches.
0: Sosa.
4: Hola, Baburri.
3: ¿Cómo están hoy? ¿Cómo pasaron la mañana?
0: Oh, fenomenal.
3: De verdad, maestro. Que yo no sé.
0: Fenomenal.
3: ¿Qué es más gracioso? Si tu programa o los pases que te daban el negro y Carlos Williams cuando te ponía a interactuar con los...
0: Sí, lo pasé muy bien. Lo pasé muy
3: con los
0: bien.
3: Festivaleros.
0: Sí.
3: Qué manera de hacerme reír.
0: Eso
3: ya, de verdad que me reí muchísimo esta mañana escuchándolos, de verdad. Qué impresionante.
0: Fantástico, ¿eh?
3: Eres muy bueno, tienes muy buen sentido del humor.
0: A dupla y
3: trío. Una velocidad impresionante para interactuar con los...
0: Con las chiquillas, sí, chiquillos.
3: De verdad que te felicito por excelente trabajo, querido amigo.
0: Bueno.
3: De verdad que sí.
0: Una señora me quería llevar
3: saludos,
0: para la casa.
3: Un abrazo.
0: Grande, chamo.
4: Esto
0: oye,
4: es una trampa.
0: Y así como tú nos escuchas a nosotros, yo te escuché a ti hoy día, porque he escuchado la radio todo el día. Nos fuimos, bueno, hemos trabajado todo el día, pero cuando fuimos a almorzar seguimos escuchando la radio. Y cuando estaba en el motel, en la casa, escuché al chamo llamar en la tarde. Emocionado. Me envió un audio con mucha emoción. A Juan Alberto o al Negro Collado, no recuerdo, pero fantástico, fantástico. Estaba y esa emoción la he sentido todo el día en muchos auditores, que cuando les dan la posibilidad de hablar de la radio, nos dicen esto, este otro, ustedes por el humor, aquí que allá, no sabe, y la gente se emociona. Y eso para nosotros es tremendamente importante porque habla de un cariño sumamente genuino. Sincero, de verdad, maestro, de lo que sale de aquí, no de aquí arriba, del alma. 11 minutos para las 10. Qué maravilla. Nuestra labor está más que pagada. Es impagable nuestro trabajo que hacemos cada día. Muchas gracias por tanto.

0: El marinero y el capitán, maestro. Qué bueno. 8 minutos para las 22 horas en festival. ¿Sabe quién estaba echando de menos? Y no, hace rato que nos mandó mensaje Adolfo Baltazar. Pues maestro, sí, es tremendo amigo auditor.
1: Hola, papurri.
0: Ya, y no nos conocemos en persona. Ha prometido y prometido y siempre le pasa algo. Pero ya va a llegar el
1: momento.
0: No, si va, no, si dijo que iba, iba a venir. Adolfo Baltazar, tremendo amigo auditor, se lució todo septiembre con unas payas de lujo, maestro. Cuando te toque traer otro piano, ah. Trabaja en instrumentos musicales, en empresas de sonido y todo aquello. Adolfo Baltazar dice, espectacular celebración el día de hoy, amigos.
2: Espectacular.
0: Mayúscula. Feliz cumpleaños a mi querida Radio Festival. Un fuerte abrazo, Tallo y Gatito. Sin quitarle créditos a todos los del equipo, de verdad la misión que realizan la llevan a cabo ustedes de manera espectacular. Gatito. Y yo, qué bueno, gracias, que le guste. Como personas.
2: Gracias.
0: Dice, como personas, como profesionales, simpáticos, dice, y gruesos. Eso es cierto.
1: Gruesa.
0: Más pronto que tarde nos conoceremos en persona, dice.
3: Eso, eso, eso.
0: Hoy me fue imposible escaparme, si no atravieso el camino al cielo para cortar el tránsito en Calle Quinta. Y lo cortaron los bomberos, cortaron Calle Quinta un rato, ¿ah? Para... Se pasaron los bomberos, ¿no? Chiquillo. Magnífico. Y cantar el himno en colores. Un fuerte abrazo. Y honrado de celebrar estos 50 años junto a ustedes. Mire que para los 100 ni la calavera me quedará. Ah, a nosotros tampoco.
1: Andalán.
0: 5 para las 10. Yo con llegar al 51 ya me conformo. 5 minutos para las 10. Hola, buenas noches. No, si hay que ir piano a piano. Metita por metas chica por metas chica. Sí, ya. Estamos hablando de metas, de desafíos. Hola, buenas noches.
4: Saludos, aniversario a usted y a la Radio Festival. Hoy día pasé por ahí, a saludarlo.
0: Por Calle Quinta.
4: Y Claudito estaba súper ocupado con toda la gente.
0: Cierto.
4: Que estaba saludándolo.
0: Ya.
4: Grabando videos, incluso. Cierto. Yo le saqué una foto.
0: ¡Ay!
4: Y después no tuve tiempo ni de saludarlo.
0: Mira.
4: Le saqué una foto a él y a una abuelita con un niñito que después
5: sí,
4: grabó un video.
5: Le sacaron la foto.
4: No sé si se acuerda, Claudio.
0: Sí, sí.
4: Era
0: sí,
4: yo,
0: sí,
4: vos, Claudio.
0: Era tú.
4: No tuve tiempo ni de saludarlo. ¿Para qué espera?
0: Maestro. Gracias.
4: Así
0: por
4: bueno,
0: la foto.
4: Lo conocí por último.
0: Gracias por la foto.
4: Así vos, Claudito. Mucha gente, ¿ah?
0: Cierto.
4: Harta gente, hartas autoridades.
0: Sí.
4: Están todos muy ocupados.
0: Todo el mundo.
4: Pero bueno, para la otra será bueno. Pero sí, no me escogen. Bajamos, Claudito.
0: Oye,
4: y eso,
0: pero...
4: usted mismo me pasó el celular para sacarle la foto a la señora con usted y el niñito, ¿se acuerdan?
0: Pero tenías que presentarte.
4: Eso fue a las 11:30.
0: 11:30.
4: Entre 11:30 y 2. Así vos, Claudito. Un abrazo, Claudito. Gatito. Que lo pase muy bien. Felicidades, Francisco de Viñalba.
0: Francisco, oye, ahora al tiro, desafío. Mañana o el día que quieras, de las 7 en adelante. Ven, puertas abiertas, conversamos media hora si quieres. Y te guardo torta, porque torta tenemos hasta diciembre. Francisco. No, pero él estábamos ocupadísimos ya para acá. Y sí, me acuerdo que en una... Yo, bueno, entrevistando al aire. Y después cuando no estaba entrevistando al aire, agarraba mi celular y grababa para las redes sociales también. Y de repente me acuerdo que este señor me dijo, oye, yo te saco la foto. Pum, y me saco la foto. Así que, pero tenía que haberme dicho, oye, soy Francisco, qué sé yo, claro. Ya, así que Francisco, esta semana puertas abiertas, o la próxima, usted ponga el día y la hora. O sea, yo llego a las 7. No me vayas a hacer venir a las 10 de la mañana.
1: Ándala.
0: No, no, no. Hoy día lo hice, pero pues, son 50 años.
5: Tiene que hablar primero con la jefa.
0: Como usted diga, jefecita. 3 minutos para las 10 en el festival. Así que ponga día y hora, maestro. ¿Ah? Yo pongo la torta. Hay un par de velas que quedan por ahí.

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¿Qué tal? ¿Cómo están? Buenas noches, bienvenidas, bienvenidos a las informaciones de la hora 22 en Festival 50 años. El gobierno presentó el presupuesto 2027 para la nación. El presidente José Antonio Kast explicó que se contempla un aumento de 1,5% del gasto público. Entre los principales focos del proyecto está la inversión, las obras públicas, la generación de empleo y la seguridad, además de áreas como vivienda y salud. En tanto, el gobernador regional Rodrigo Montaca manifestó su preocupación ante la falta de información sobre los montos que serán asignados a las regiones, reiterando la importancia de resguardar estos presupuestos para mantener la inversión pública, la generación de empleo y el financiamiento de obras en áreas como salud, vivienda, infraestructura y conectividad. Cientos de personas salieron a las calles para participar de una marcha convocada por la Confederación de Estudiantes CONFET. Con cánticos, banderas y pancartas, la marcha en la Ciudad Jardín arrancó desde la Plaza Sotomayor y avanzó hasta las cercanías del Congreso Nacional, en Valparaíso más bien. Sin registrarse incidentes, no más recortes, no al proyecto de ley de presupuesto 2027 y la educación es un derecho, fueron algunas de las consignas de esta manifestación. Nuevamente la economía presentó resultados negativos luego de que el Banco Central informara acerca del índice mensual de actividad económica IMASEC, que cayó en un 1% en comparación con el mismo mes del año anterior. El resultado también reflejó una disminución en la actividad respecto de julio. La serie desestacionalizada del IMASEC retrocedió 0,7% mensual y 2,1% en 12 meses. Agosto además tuvo un día hábil más que el mismo mes del 2025. Valparaíso, un avance significativo en la recuperación de espacios públicos en Valparaíso, se logró en la aprobación del proyecto Mejoramiento Integral de la Plaza Manuel Rodríguez, Cerro Esperanza, con una inversión de 300.973 millones financiado por el Fondo Regional de Iniciativa Local, FRIL. Se espera financiar además más de 8.000 personas o beneficiar más bien. El proyecto previsto para realizarse en 180 días más incluye mejoras como accesibilidad universal, nuevos pavimentos, mobiliario urbano, juegos infantiles y áreas verdes, además de un mejor sistema de iluminación. Antofagasta. Tras presentar una ley de presupuesto 2027, el presidente Kast inauguró la tenencia fronteriza en Ollagüe, en Antofagasta, con una inversión de 5.428 millones de pesos. El mandatario reafirmó su apoyo a Carabineros y destacó la importancia de la soberanía del país, así como la necesidad de recuperar la seguridad y mejorar la calidad de vida de los ciudadanos mediante la optimización de recursos. Valparaíso. La Asociación de Enfermeros y Enfermeras de Valparaíso cuestionó la ampliación de la atención pediátrica hasta los 16 años, 11 meses y 29 días del Hospital Carlos Van Buren, debido a la falta de recursos humanos y capacitación. Los funcionarios expresaron su disposición de colaborar, pero exigieron condiciones adecuadas para brindar atención. Los Andes, el complejo fronterizo de Los Libertadores, anunció que su cierre preventivo se extenderá hasta mañana viernes, debido a que persisten las inestabilidades climáticas anunciadas para la Alta Cordillera. Tras una reunión donde se analizaron los reportes técnicos entre los equipos de vialidades de Chile y Argentina,
se estableció que se mantiene el cierre internacional del Sistema Integrado Cristo Redentor durante la jornada del jueves 1 y viernes 2 de octubre. En el marco del Plan Chile Despega, el MOB presentó una agenda que incluye 12 proyectos de conservación con una inversión de 34.855 millones de pesos y la creación de aproximadamente 2.100 empleos. Estos proyectos, que comenzarán a licitarse en octubre y se ejecutarán en el 2027, abarcan intervenciones en infraestructura vial, hidráulica y marítimo-portuaria, contribuyendo al fortalecimiento de la conectividad y las condiciones de seguridad en la región. Nogales, la municipalidad entregó 9.600 kilos de alimento para animales a productores rurales afectados por un temporal, lo que equivale a 384 sacos de 25 kilos de alfalfa. La entrega se realizó gracias a un recorrido de funcionarios de la Oficina Veterinaria Municipal, quienes identificaron las dificultades en la disponibilidad del alimento. Valparaíso 106, organizaciones deportivas se beneficiarán del Fondeporte 2026, con una inversión de 250 millones de pesos, aumentando su cobertura en un 35% respecto al 2025. Los fondos se destinarán a equipamiento y desarrollo de actividades deportivas para personas de distintas edades, fomentando la participación comunitaria. Vamos a Papudo, una cartera de proyectos valorada en 506 millones de pesos abarca iniciativas de mejoramiento de espacios públicos y pavimentación. Destacan la reposición de la plaza La Lechería con un avance del 80% y la finalización prevista para noviembre y el diseño del paseo patrimonial de Puyallí pendiente de aprobación del Ministerio de Vivienda. Se planean proyectos viales por 3.000 millones de pesos, incluyendo pavimentación en distintas calles de la comuna. Valparaíso. Durante la Feria Laboral 2026 en Valparaíso, asistieron miles de personas en busca de empleo con 2.450 vacantes ofrecidas por 42 empresas. Los asistentes valoraron la amplia gama de ofertas adaptadas a distintos perfiles y la feria contribuyó al desarrollo económico local con la colaboración de varias instituciones y un enfoque inclusivo al contar con servicios de lengua de señas. Nueva York, la selección chilena confirmó que el mediocampista Marcelino Núñez fue liberado de la concentración de La Roja previo al partido que se jugará el martes ante México. En un comunicado oficial se aludió a razones personales del jugador. Sin embargo, reportes desde Norteamérica dan cuenta de un grave conflicto con el entrenador Nicolás Córdoba. El presidente de Estados Unidos, Donald Trump, afirmó estar siguiendo muy de cerca las elecciones presidenciales de Brasil que se llevarán a cabo este domingo 4 de octubre. Las estoy siguiendo muy de cerca. Es un país muy importante. La gente de Brasil es fantástica. Son unas elecciones muy importantes, indicó. 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

0: ¡Eso! ¡Zúmbale, primo! ¡Qué bueno los zúmbale, primo! A propósito, ¡zúmbalo, Alex City! Ah, no, no es de ese grupo. Ya, 10 con 20 minutos. 10 con 20 en festival. Oye, qué manera de zumbar.
1: ¡Zúmbale, Osito! Sí,
0: en este cumpleaños número 50. Y saludando a Teresita y Taita. Sí, Teresa del Niño de Jesús hoy día, además. ¿Eh? Mañana, Ángeles Custodios. El sábado. Estamos jueves, oye, claro. Sí. El sábado, Gerardo. Y el domingo, Francisco, el pequeño. Sí. ¿No es que Francisco de Asís? Ya.

0: Perfecto. Festi WhatsApp más 569-537-293-25. Juego de Campo Los Perales. Maravilloso. Espectacular el juego. Hoy día estaban los chiquillos de los huevos de Campo Los Perales. Los de la Clínica Dental Solidaria también nos dieron un regalito. No sé a dónde me quedó el regalito, ya perdí. Pero bueno. Bien, gracias a todos los chiquillos, gracias a todos. Y huevos de Campo Los Perales, los chiquillos de Los Perales son muy buena onda. Parcela B7, Valle del Margamarga, ¿dónde? Ahí mismo, en Quilpues. 10:20, en Festival. Buenas noches. Hola.
1: Muy buenas noches, Claudio. Le hablo desde la ciudad de Victoria, en British Columbia, en Canadá. Le hablo a nombre de muchos connacionales y compatriotas que viven acá y que están a diario en sintonía con la Radio Festival.
0: Canadá.
1: En representación de ellos, quiero desearles lo mejor para ustedes en estos 50 años y desearles que sigan con ese humor, esa simpatía, esas buenas noticias que siempre nos hacen llegar a través de las ondas sonoras de Radio Festival. Desde Viña del Mar hasta acá, Victoria, en British Columbia, Canadá.
0: Canadá.
1: Todas las personas, todos los chilenos de buen corazón, escuchan Festival acá. Es una de las ciudades donde más se escucha Radio Festival. Incluso se han hecho concursos para elegir el refrán ganador de todo lo que el Negro Collao difunde a través de la Radio Festival.
0: Claro que
1: nuestros dichos y nuestras costumbres de Chile. Un gran abrazo para usted, Claudio. En usted quiero representar a todos los trabajadores, a Sepúlveda, a William, al Gato, al joven Lalo,
0: el mono,
1: mi amigo personal también. Y yo conozco la radio desde sus inicios. Conocí también al fundador Santiago Chesa. Conozco también a su hija Roxana.
0: Por supuesto.
1: Soy cercano a la familia y quiero desearle lo mejor en esta gran cruzada de este plan para llevar esta idea de Radio Festival hasta los 50 años y probablemente llegaremos a los 100. Felicitaciones a todos ustedes. Feliz cumpleaños, feliz 50 años y siempre a sus órdenes. Les habló Leopoldo Bustos, cónsul de Chile en Victoria, British Columbia, Canadá. Muchas felicidades.
0: Don Leopoldo, muchas gracias. Pucha, que habló bonito. Oiga, maravilloso.
2: Qué lindo, qué maravilloso.
0: Y vamos por otros 50 años, tiene toda la razón. Ni usted ni yo estaremos seguramente, pero... Claro, los hombres pasan, las instituciones quedan. Por eso es importante instituciones señeras como Radio Festival. Nosotros los locutores sí, somos parte y una pieza importante, evidentemente somos como la cara. Pero la Radio Festival es la que nos congrega a todos estos tremendos talentos que se unen. Recién lo decía Chamo, ahí estaba Carlitos Williams coanimando con el Negro Collao, haciendo la media dupla. Bien, talentos.
3: Ay, ay, ay.
0: Y en el móvil estaba este pechito, bien. Y ahí Juan también. Bueno, todos unimos nuestro talento en pos de la Radio Festival, que es nuestra casa matriz, la que nos acoge. Las que a fin de mes nos pone los morlacos también, pues nada. Los hombres pasan, las instituciones quedan. Para nosotros, yo lo digo que soy un hombre, es un honor haber pasado por Radio Festival. Aunque me echen mañana, ya estoy orgulloso. Sí, pues claro que sí. No cualquiera llega
4: de hombre
0: a Festival. Y usted también. Sí, 10:25 ya el festival, la radio en colores. Sacamos trago, Mike.
5: ¡Salud, compadre!

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0: Eso, ahí nomás la Sonora Palacio, maestro. Bien, esa sonora es muy buena, pues compadre. Me recuerda a la otra sonora, la de los fines de semana. Es de la Sonora de Llegarme. ¿Ves? No, si van a buscar la guitarra.
1: ¡Esto es una trampa!
0: 25 minutos para las 11 en festival. Buenas noches, hola. ¿Cómo dice?
2: Hola, Claudito, Alexis y periodista que ya debe estar en su casita. Muchas felicidades por un añito más de Radio Festival. Gracias por acompañarnos, por ser nuestra compañía día a día. Ustedes siempre están en las buenas y en las malas, aunque ustedes tengan problemas, siempre están ahí presentes, dándonos un ánimo, una alegría, que siga ahí Radio Festival cumpliendo muchos años más para que nos sigan acompañando, una fiel auditora de todos los días. Un abracito con mucho cariño, que lleguen muy bien a su casita, cuídense, no coman tanta tortita, dejen para mañana lo que no se puede comer hoy día.
0: Demasiado tarde el consejo.
2: Chao, chao, Marcela.
0: Marcelí, oye, sí, lo hemos pasado muy bien, muy, muy, muy rica. Oye, mucha torta, mucho de todo, la verdad.
3: Una delicia.
0: Mira, tengo por acá este regalito, lo trajo una auditora, no logro recordar, pero ella sabe quién. Nos trajo una radio tejida, maestro. ¿Ah? Una radio tejida ahí con su botoncito. Qué maravilla, la hizo con sus propias manitos. Entrevistamos a tantas personas, pero yo la recuerdo, pero no tengo el nombre en la retina. Usted sabe que ya pasado los 30 años que tengo.
4: Estamos hasta el LOL. Andalán.
0: Trabajando en Viña.
4: Oye, pura falacia, oye.
0: Pero gracias. Oye, y este recuerdo vale muchísimo para nosotros. Una radio de lana, tejida. ¿Eh? Qué maravilla. Estupendo, maestro.
4: Qué lindo, qué maravilloso.
0: Gracias, gracias. Mucho cariño. Otro señor nos colocó una chapita. Oye, nos mandó a hacer él. Esta chapita me la pidieron varios auditores. Decían, no, están regalando esta chapita. 50 años, dice el festival. Y la gente pensaba que era... No, porque era souvenir de la radio. No, el señor es de... Nos hizo él la chapita. En uno de los videos que puse por ahí, la colgamos ahí, no... No, nos condecora. Colega de Curacaví, tiene una radio online. ¿Ya? ¿Sí? Se inspiró en Radio Festival y nos trajo dulces de Curacaví. Maravilloso. Oye, estupendo. Tanto cariño. Hoy estamos, pero ya no sabemos qué hacer con tanto cariño. Hola, buenas noches.
5: Hola, señora de Radio Festival, lo estoy llamando de acá de Concord. No estoy nada envidioso, pero yo soy fiel auditora de su compañía. Lo llamaba para desearle un feliz año, 50 años, no es menor. Sí, para todos los que componen la radio, para los señores locutores, para los señores periodistas, para los programadores, para todos los que componen el equipo de Radio Festival, bien. Un tremendo saludo, muchas bendiciones para cada uno. Y la radio que sigue igual por 50 años más. Eso. Es increíble cómo pasan los 50 años, por eso fue ayer cuando la radio. Se prendió acá en la quinta región y se prendió para todos los corazones de todos los que escuchan la radio.
0: ¡Qué maravilla!
5: Si bien es cierto, la radio festival es súper entretenida, pero también entrega información, entrega de todo lo que el radio escucha quiere escuchar.
0: La así bolsa que de acá del de Concord
5: le mando un fuerte abrazo.
0: El
5: y en esa época, cuando la radio festival se inició en sus comienzos, estaba de moda la canción de la frecuencia amor, de recién Casey and the Sunshine Band, el grupo de Chicago. Un tanto otro, el viejo Lolero.
0: Al fondo a la derecha.
5: ¿Cómo dijo? Ese viejito, viejito, bueno, tantas canciones que tenía que empezó la radio festival.
0: Hiroito.
5: Y marcó la pauta. Así que un fuerte abrazo para todos.
0: Besitos,
5: los quiero mucho.
0: Claro. Ese que decía, duele.
5: Y también
0: duele.
5: Un saludo, se me queda en el tintero para los que ya partieron. Para todos los que también. Sí. En la mañana uno se levantaba con ellos para Tano Caprile, para todas las personas que se fueron y estuvieron un día ahí detrás del micrófono de la radio. Así que para todo ello, un fuerte abrazo también. Besito.
0: Gracias, gracias a todos.
5: Y si me puedes poner una canción de por allá de los años 80, 70, La Cotorra, de Perucho Conde.
0: Ah, La Cotorra.
5: Y era súper entretenida esa canción, y era muy de la radio festival también.
0: La Cotorra.
5: Oye, qué patúa que le pido pura cuestión.
0: No es primera vez que me piden la cotorra. era muy buena. Era muy buena la cotorra. Sí, de que las cosas. Eres? Era como social, porque era. Ah, que las cosas han subido como usted ve. Sí. La cotorra, maestro. Qué maravilla. Sí, sí, sí. Oye, a propósito de los locutores que están en otro plano, el Cuco Massman, Buencho Silva, Tano Caprile, Don Luis Muñoz Ahumada, Super 8 Alarcón, hoy día nos tomamos hoy día nos vino a ver también Tato Alarcón, el hijo de Super 8 Alarcón. Oye, yo quedé impactado porque yo lo he visto en foto, pero al verlo no tenía el gusto de conocerlo en persona. Y la verdad que fue muy impactante. Nos tomamos una foto y es un tipo muy simpático. Tano más simpático que su padre. Oye, pero era impresionante. Me quedé casi choque porque es igual a Super 8. Es igual. Igual a Super 8, del Super 8 que uno recuerda, ¿no? De aquellos tiempos cuando Super 8 era joven. Porque Tato es joven. Es idéntico el muchacho. Qué tremendo. Impresionante. Como los genes ahí están presentes. ¿Eh? Saludos, así que saludos al Tato y a su otro hijo. Estaba el hermano de Tato también, el otro hijo de Super 8 Alarcón, que Juan Pablo, que también vinieron para acá. Pero Tato es impresionante. Es igual, idéntico. 18 minutos para las 11 en Festival.

0: La ruana, ¡ay, qué buena la ruana, maestro! Ah, la ruana que me regaló tu hermana. ¡Ay, qué bueno, qué bueno! Temas de festival de toda la vida. ¿Es? Estos son los guaguancó, pues, maestro. ¡Qué maravilloso, qué maravilloso! Ya, rematemos todo lo que tenemos harto todavía. Buenas noches. Hola, ¿con quién?
1: Hola, guapos, ¿cómo están? Buenas noches. Hola. Espero que no esté tan cansado porque hoy día te dejo
0: muy duro. Juntos, sí.
1: Pero felices yo creo porque te escucho que tienes mucha alegría aún todavía. Y eso es lo más lindo de
0: ella nos vino a ver hoy día.
1: Como persona.
0: Qué maravilla.
1: Y se quiere mucho. Y tú dices, también tengo tristeza, como todo. Y todo, nada te consuela a ti. Todo calladito nomás. Sí. A familia y eso. Por favor, no me saque al aire allá. Porque.
0: El tadeo.
1: Me da cosa cuando hablo no. Y no puedo hablar bien.
0: De repente. Estupendo, mejor que
1: cuando
0: yo.
1: Estoy emocionada, sobre todo me cuesta mucho hablar.
0: No
1: y estoy escuchándolo.
0: Pero tenía que haber comenzado con eso.
1: Yo no veo tele porque con la tele no puedo trabajar. Y con la radio sí puedo trabajar.
0: Oye, estuvimos.
1: Muchas gracias, buenas noches.
0: Lo pasé muy bien.
1: Lindo sueño.
0: Estuvimos conversando
1: mucho.
0: Es muy simpática.
1: Un abrazo, buenas noches, besito, besito.
0: Besito, besito. Ah, bien, qué maravilloso también. Oye, y la. Mira, te mandé al WhatsApp. No sé si podemos. Es cortito. Ahí está Catita, que es de Forestal, una abuelita maravillosa. Si le podemos tirar un es cortito, mira. Mira, y aquí estoy en un video. Mira que estoy bien.
2: Mira,
0: no te dije, ando matando.
2: El Diosito regaló, me alegra mucho la noche, sí. La tarde, todo.
0: Qué Dios, maravilla.
2: Desde que llegó él que nos dejó en la noche la radio.
0: Qué estupendo.
2: Hasta las 11 y a las 8 los recuerdo después. No importa, está mi Diosito. Allá voy con él.
0: Catalina, digamos.
2: Catalina.
0: ¿De qué ciudad?
2: Pero todos me dicen Catita, me conocen en Forestal, soy muy conocida en Forestal.
0: Oye, están pidiendo el beso ahí, así que nos vamos a dar un beso.
2: Ya nos dijo hace rato, pero ahí nomás.
0: Sí, no, siguió.
2: Ahí nomás. Yo no doy beso.
0: Joven Lalo llega más rápido. Bien. Qué maravilla, Catita. Es súper. Oye, muy rico esto de contactarnos con la gente ahí en vivo y en directo. Me encantó. Son un público maravilloso. María Angélica, y siempre nos vemos en redes sociales, pero estar ahí en el face to face, como dicen, es maravilloso. María Angélica Bustamante Mancilla. Gracias, María Angélica. Cotetita Machuca Martínez. Paulita Alejandra nos mandó también su buena onda. Sus ojitos ahí de corazón. Espectacular. Que la ruana. Ya, 14 minutos para las 11 en festival. Con el corazón llenito de amor.

0: Oh, no podía faltar el negro José, maestro. No me pregunte cuál, pero el de los Vikings. Ese mismo, el de los Vikings 5. ¿Cuántas veces hemos llegado como el negro José, maestro, acá en la radio? ¿Sí? ¿Sabe por qué? No. No es que dice. No. No. Es que déjenme explicar. No tienes ninguna pena, negro José, pero las penas te sobran, negro José. A veces nosotros llegamos igual con pena y damos, le damos duro nomás.
1: De chincolajote. Claro.
0: Sí. No, ¿cómo que es chincolajote? Si no es la polar, 10 minutos para las 11, ya. Vamos al. Hoy día un poquito, sí. 10 para las 11. Buenas noches. Hola, ¿con quién hablamos?
2: Hola amigos de la Festival. Hola. Y felicitaciones por este aniversario número 50.
0: ¡Qué maravilloso!
2: Quería compartir con ustedes ahora una historia familiar.
0: A ver.
2: Mi esposa y yo no nos conocíamos cuando niños, pero tenemos el mismo recuerdo.
0: Festival.
2: Llegar del colegio,
0: mira.
2: Que la casa tuviera olor a cera,
0: claro.
2: Que la mamá estuviera cocinando porotos,
0: Betún Virgil.
2: Lavando ropa,
0: claro.
2: Con muy mal genio,
3: oh.
2: Y de fondo... el sonido característico de la música del festival. Saludos, soy Nelson de Gómez Carreño.
0: Qué bonita analogía hizo el amigo ahí.
2: La década del 80.
0: Bueno.
2: Nosotros en ese tiempo éramos escolares, claro. Y escuchábamos mucho al Tano Capril en la mañana. Porque hacía un programa muy entretenido, pero también iba dando la hora cada rato.
0: Sí.
2: Y eso era muy bueno para no atrasarse.
0: Claro que sí.
2: La locución se iba alternando con música y recuerdo claramente un día en que la música tuvo un problema. En esa época se emitían estos discos de vinilo de 45 revoluciones, estos discos chicos.
0: Exactamente.
2: Y la música llegó al final, el disco llegó al final.
0: Se rayó.
2: Y la aguja empezó a rebotar, a rebotar. Y nadie hablaba. Entonces era muy extraño porque se había acabado la música, la aguja rebotaba y nadie hablaba.
0: ¿Aló?
2: Y al rato después apareció una voz extraña que no era el Tano Caprile y la radio se cortó. Al día siguiente, portada de los periódicos. El Frente Patriótico había querido emitir una proclama en contra del régimen militar y entró a la radio con mucha violencia, maniató al Tano Caprile, al radiocontrolador, creo que lo encerró en el baño, si mi memoria no me falla. Y justo cuando el Frente Patriótico iba a emitir la proclama en el micrófono, el técnico que estaba en la antena de Radio Festival se dio cuenta y cortó la transmisión.
0: Oh.
2: Es un recuerdo que tengo muy claramente de la década del 80. Esto pudo haber ocurrido como en 1986, por ahí. Eso es. Soy Nelson de Gómez Carreño. Saludos.
0: Qué tremenda historia.
1: Gracias por el dato.
0: Yo, ni siquiera yo la sabía. Oh, que nos sorprendió el amigo. Yo pensaba que iba para otro lado la cosa, menos mal que no, porque yo trabajé en una radio en Valparaíso, también pasaba algo parecido y rebotaba la voz. Pero no era por... Bueno. No me hagan hablar que después no me...
4: Pórtate bien.
0: Ya. No me van a dejar entrar a la casa de nuevo, por Dios, no.
3: ¡Estoy indignada!
0: Pero no tan solo la aguja rebota. Ya, 6 minutos para las... Ya, nos vestimos, nos vamos, ¿ah? Ya, es mucho. Es
5: adivinen
0: mucho.
5: Quién
0: es. Además, ya he hablado mucho. Ya, sería todo. Oye.
3: ¡Cállate bien!
0: Por otros 50 años, qué alegría más grande. Oye... Y espérense, ¿eh? Que vamos a celebrar todo el mes, porque es un mes de aniversario. No se crean que mañana ya no, si todo el mes de aniversario. Total, para eso hay torta hasta diciembre. En la sala de sonido, magistral, el gatito Alexis. El gatito, pues. Y un servidor, el osito, por acá.
6: ¿Qué tal, hijos de la Pachamama?
0: Claudio Bustamante, un placer maravilloso estar. Me he disfrutado este aniversario como si fuera el primero. Va de ver acá el primero mío. Bueno, pero igual me lo dejo.
1: Oye, ándate para la casa, oye.
0: Bueno, ya. Que estén bien. Gracias totales. Un abrazo grande. Nos vemos mañana, si Dios así lo quiere, la jefa. Y también. Chao, que estén bien.

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0: Hola, buenas tardes, buenas tardes, buenas tardes, buenas tardes, buenas tardes. Estamos celebrando aquí con el Mermelada, como Dios manda, 50 años de vida de transmisión en Festival La Radio en Colores de Chile a través del 127 AM y 93.7 frecuencia modulada.
1: Oye, qué manera de tener visitas esta mañana, recibir el cariño de tantas amigas y amigos oyentes del festival, realmente nos llena de orgullo.
0: Sí, señor. Así que nos vamos al tiro con estos super dos rounds preparados por los físico-culturistas del Departamento de Prensa del Festival.
1: Celebramos los 50 años en lo más alto de la sintonía.
0: 50 son los años, 50 son los bailes y 50 son los bonos.
1: ¿Escuchó, don Andrés?
0: Los Biónicos, el equipo de espectáculo de la radio en colores, logró algo inédito en el mundo. Sí. 18 años invictos.
1: Manchester City, Juventus, Boca Juniors, sáquenla del ángulo. Y porque hoy también tenemos noticias, a continuación entregaremos los mitos culinarios más comunes destrozados por la ciencia.
0: Amigo, amiga, amiga, sigamos celebrando nomás tranquilito.
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2: Fuera los secos.
1: Primer round.

0: Y porque los 50 años así lo ameritan.
1: Vamos a sacar las mejores crónicas escritas por los tres mosqueteros que tuvo el departamento de prensa de la Number One.
0: Como lo fue Fernando Tutolara, Juanito Gato Gálvez, ambos que en paz descansen. Y por supuesto del jeque de prensa, el veterano Óscar Chaflán Valdés Figueroa.
1: Bueno, el Chaflán se quedó viviendo ahí en Olmué.
0: Es que ¿sabes lo que pasa, Juan? Olmué siempre lo recuerda cuando subió al Cerro La Campana junto a su compañero Eliseo.
1: ¿Quién?
0: Charles Darwin. Oh. Bueno, hartos hechos sabrosones se han registrado al interior de nuestra emisora, la Radio en Colores, durante estos 50 años de historia.
1: Sin contar una que otra salida del closet.
0: Tan autorreferente que te han de escuchar. Pero como no tenemos nada que ocultar,
1: no,
0: recordaremos algo de lo ocurrido tras bambalinas en el backstage, como se dice ahora, con la impronta del Tutolara.
1: Aquí va.
0: Ya.
1: La casona que ocupábamos en el Paseo Cousiño número 8 se quedó con más secretos que catre de la tía María.
0: En los inicios de la radio, la lectura del festivalazo estaba a cargo de Alejandro Pirulo Chávez, gran maestro, y Lucho Apretano Capriccio.
1: Otro tremendo maestro, el hombre que le dio la identidad a esta radio en Colores de Chile Festival. El festivalazo en ese entonces comenzaba a eso de las 13:30.
0: Yo estaba saliendo del Liceo Eduardo de la Barra de clases a esa hora.
1: Por lo que apenas Chávez terminaba el turno matinal a las 13 horas, corría al recordado San Molledo.
0: Ahí, el Pirulo Chávez, compadre, se mandaba un Tom Collins, pero al seco.
1: Sí, señor.
0: Y volvía al festivalazo más encañado que Negro Piñera en recital.
1: En cierta oportunidad se desencadenó lo impensado.
0: ¿Qué pasó?
1: Un programador que ya no está con nosotros irrumpió sorpresivamente en el locutorio y a Lucho Caprile no le pareció bien que invadieran ese templo sagrado.
0: Oye, el Tano sacó al programador al pasillo de la radio, originándose, compadre, una repartija de combos, pero impresionante.
1: El Pirulo Chávez, que no entendía qué pasaba, siguió en la lectura de los libretos mientras afuera sus colegas se molían a combos.
0: Bueno, como en radio, el silencio en esa época era sagrado. Lo más curioso es que en la pelea solo se escuchaba el sonido de los chachazos.
1: Al final, la reyerta corta pero gruesa culminó y Caprile volvió al micrófono relajado, como si viniera de tomarse un gato negro en caja pero chambreado.
0: Está coloradito. Bueno, la ventana del departamento de prensa en el Paseo Cousiño 8 también tenía su historia. Pues.
1: Por ahí ingresó alguna vez Chayanne cuando venía arrancando de sus fans en una visita programada para la radio festival. Salió volando por la misma loca ventana, así como la linda Gloria Trevi.
0: Bueno, y por esa misma ventana salió volando una vez un distinguido abogado.
1: ¿Distinguido?
0: Sí, se quiso hacer el gracioso y fue lanzado por los catetes de turno.
1: Por esa ventana del departamento de prensa también salieron varios que eran visitados por cobradores inoportunos. Fíjate tú, ahí es que era la mejor salida de escape.
0: Sí.
1: Ahora no tendríamos que tirarnos por el balcón, así que mejor que no.
0: Ya. Las visitas de artistas eran muy seguidas en la radio Colores de Chile.
1: Es que estábamos en
0: los primeros tiempos.
1: En una oportunidad llegó un mexicano, un chascón, tras largo rato. Gracias. No lo atendía Naiden.
0: ¿Ya?
1: No, Naiden lo atendía.
0: Y te cuento, era su primera visita a Chile. Y reconocía que en nuestro medio nadie lo pescaba.
1: Con su alma de canciller lo atendió y lo acompañó un rato el Chaflán Valdés, amante también de la música mexicana.
0: ¿Desde cuándo, oye?
1: Desde que tuvo en sus brazos al niño Pedro Vargas.
0: ¡Ah!
1: Y le solicitó al tímido azteca que le dejara su material musical para ver qué se podía hacer.
0: En la despedida, Chaflán Valdés le preguntó una cosa.
1: ¿Qué le dijo?
0: Perdón, ¿cuál me dijo que era su nombre?
1: ¿Yo?
0: ¿Usted, pues?
1: El artista Marco Antonio Solís.
0: El ojito que...
1: Es que llegó un sábado en la tarde, a la hora de la...
0: A la hora en que sesionaban los fans.
1: Las 5 de la tarde.
0: Llegó el momento de recordar a todos quienes, por distintos motivos, ya no están. y también reconocer a quienes seguimos en esta brecha y que como profesionales y trabajadores han situado a la radio en colores como el medio de comunicación que se ganó un espacio destacado en la radiotelefonía regional y nacional.
1: Seguramente no los vamos a nombrar a todos porque la memoria dejó la puerta abierta ahí.
0: ¿Y ahí?
1: Y ha llegado sin avisar el tío alemán.
0: ¿Cuál?
1: El Alzheimer.
0: Y venía con el italiano. Franco deterioro. Bueno, en tal sentido, para empezar por el principio, recordamos a quienes se

0: Y luego asoman los rostros que empezaron a construir al aire nuestra radio, la radio de ustedes.
1: Con algunos carachos que en vez de rostro, algunas son monstruo.
0: Los animadores fundacionales y maestros, Lucho Caprile, Alejandro Pirulo Chávez, un cariño para el Pirulo, y Ramón Moncho Silva, que está en el cielo.
1: Un cariño al cielo para el Tano Caprile y para Ramón Moncho Silva. A ellos se han sumado sucesivamente don Eleodoro Achondo, que está en el cielo. Jorge Gaete, el obispo Gaete.
0: Él leía las noticias.
1: Las noticias de una manera increíble. Tenía un ritmo. El Marcos Ponchera Panchetti, que fue nuestro programador.
0: Y que hoy día vino su hijo a saludarnos.
1: Y también lector y animador de la Radio Festival. Después, más tarde, Aldo Ortiz, que le ha sucedido hasta el día de hoy. El famoso Luis Lolo García, No Hay Platas, Marco Antonio Olivares, que en paz descanse, está en el cielo. Y por supuesto, nuestro querido Carlito Super 8 Alarcón.
0: Ruperto Coginoa está ahí.
1: Sí, bueno, era.
0: Miguel Ángel Stuart, Víctor Cuco Massman,
1: está en el
0: Mario
1: cielo.
0: Herrera,
1: en el cielo.
0: Fernando Muñoz e Ignacio Hernández. También esa dupla histórica de Sergio Silva y Darío Verdugo para las transmisiones del fútbol.
1: Sí, señor.
0: Ernesto Joaquín Collao Martínez, Isaías Rosas, La Cita Angie, Luis Denis González, Yolanda Carmín, Claudio Gómez.
1: Y agregamos lo más nuevo, Gonzalo Castro, Alejandro Monono Alarcón y Claudio Bustamante, chiquillos que llegaron de pañales y que parece que todavía no se los cambian.
0: Oye, ¿y eso sería todo?
1: Momentito.
0: Porque...
1: ¿Y a estos pechitos dónde los dejan?
0: Ah.
1: A los titulares de hoy día, Carlos Williams Arriola y Juan Alberto Sepúlveda.
0: Yo diría Juan Alberto Sepúlveda y Carlos Williams, que es lo mismo.
1: No diga eso, porque suena como jugar a las cambiaditas.
0: No te estés pasando. Luego, entre los periodistas también, en calidad de fundacionales, recordamos con profundo afecto y cariño a Bertita Buenas Piernas Morales, la primera jefa de prensa, Fernando Tuto Lara, y a Juanito Gato Galvez, y a Óscar Valdés,
1: que fue el Benjamín del grupo.
0: ¿Por qué, oye?
1: Llegó 7 meses después de fundada la radio.
0: ¿7 mesinos?
1: Sí.
0: Y todavía lo es.
1: ¿Por qué?
0: Ya está viviendo como su segunda infancia.
1: Recordemos también a los muchachos, el Pantera Rosa Sewald, Carlitos Kucher Parra, Caupolicán Titi Caco Márquez, Fernando Guatapique Valenzuela, Hernán Visté de Hueso González, el Gustavo Chupil Camoya,
0: Fernando Muñoz e Ignacio Hernández en el deporte,
1: sí.
0: David Fuentes, el Pato Gatica, el uruguayo Miguel Ángel Soares de Lima, Rodrigo el Carita de Monja García, Enrique Niño, actualmente en las últimas noticias,
1: mira.
0: Jorge Suez, periodista y abogado, Susanita Jorquera, Sergio Vargas, Sergio López, Mañamañaña, Miriam Mondaca,
1: sí.
0: Carlos Rodríguez, Tomás Alcaíno, me encontré con Tomás días atrás,
1: mira.
0: Matías Saldivia, Ignacio Arriagada y Sebastián Estay, el caguinero.
1: Me encontré con Sebastián Estay el otro día en un partido de los biónicos de la festival.
0: ¿Ah, sí?
1: Y me contó unas muy buenas. Se las sabe todo este Sebastián Estay. Y hasta llegar a los actuales periodistas.
0: Pero es bueno para inventar, sí.
1: Alejandrita Zamorano, Esteban Vázquez, Javier Pito Fagundes, nuestro siempre presto colaborador y el jefe de prensa, y que hoy se pone a la 10, José Luis Badger J, lejos el de mayor peso.
0: Oye, no tan solo se pone la 10, se ha puesto los sándwiches, se ha puesto...
1: Ah, bueno.
0: No, y todos van derecho al estómago.
1: Gracias. Espera, falta. Sí, falta. Dale. Y Gabriel Coveni.
0: Chita, está tan flaco que ni se ve ya.
1: Oye, bueno, y en las perillas saludemos a los radiocontroladores que nos distinguieron con su trabajo. Enrique Manguera Retamal.
0: El flaco.
1: Juanito Chino Tenda. Qué fantástico. El Nonito Carvajal. El Gabino Zamora. André Grillé. Juan Enrique Leiva. Sergio Checho Mondaca. Carlos Tetera Vilches. Y ahora, comandando el piño, Eduardo Órdenes Vega. Nuestro tiburón. Felipe Pizarro.
0: El Pipe.
1: Camilo Abud. Jaime Plaza. Mina.

0: Eduardo Silva, Rolando Pérez y Alexis Gatica, Tomás Yáñez.
1: En otra oportunidad vamos a dar el nombre de la polola de Jaime Plaza.
0: Ya, bueno.
1: Y entre los nombrados, tú sabes que hubo personajes célebres.
0: A ver.
1: Los juniors.
0: Los juniors.
1: Los niños de la mano, como le decía el Tano Caprile. Asistentes y sacadores de vuelta no se quedaron atrás.
0: Partiendo por el recordado Renato Patas Arredondo, quien junto a su esposa, la señora María...
1: ¿Sí? Señora María.
0: La señora María.
1: Ibacache.
0: María Ibacache. La Chilindrina. Hicieron historia en nuestra emisora. Ella,
1: buena mano.
0: Sí.
1: Le siguieron el Fatiga Ramírez, el Tavo Núñez, Alex Santana, Manuel Muñoz, Leo Fiorio.
0: ¿Cómo no recordamos?
1: Rodrigo Villagrán, el Zapallo. El Pato Chávez, el tremendo Pato Trullol
0: y
1: Julito, pues.
0: Julín. Y entre otros Gabriel el Pato Lucas,
1: ¿ya?
0: Muñoz, el ex paje de prensa, quien sigue de soltero, pero con la misma polola, la única que lo aguanta.
1: ¿Quién oye?
0: La Manuelita.
1: Y sumemos en el recuerdo a los planteros.
0: ¿Quién?
1: Antonio Medina y Germán Guerra.
0: El Guerra.
1: Y entre los ingenieros y técnicos encargados que la radio funcionara tiki-taka, estuvieron Julio Coiro, Lucho Peña,
0: Jonathan y Johnny Paulete, papá e hijo, Juan Danús, Manuel Fuentes.
1: Y desde siempre, Don Sósimo Vargas.
0: ¿Cómo no?
1: Llegó chiquitito.
0: Y
1: se sigue achicando cada vez más.
0: Saludos, Don Sósimo. Feliz cumpleaños. Y finalmente un recuerdo para ella, las flores. Las flores que adornaron desde siempre el jardín de este desierto y quienes fueron nuestras secretarias.
1: La Patita Uvilla.
0: Pero cómo no.
1: La Elenita Gallardo. Rocío. Cecilia Uvilla. María José Palacios. La Angie Valencia.
0: La
1: recordada Meli Briceño. La Ceci.
0: Era.
1: La Patita Vargas.
0: La
1: Patita Vargas, la mami de todas.
0: Pero cómo no.
1: Y Caterín Rivera, conocido cariñosamente como la Cita Cati.
0: A todos ellos les renovamos nuestros recuerdos y afectos en estos 50 años de vida que hoy cumple Festival La Radio en Colores de Chile.
1: No se vayan.
0: ¿Por qué?
1: Vienen más crónicas en colores.

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0: Buenas tardes, amigos auditores del festival. Estamos de cumpleaños feliz. 50 años de la radio en colores de Chile. Y este primero de octubre del 2026. Y tenemos que saludar al Tato y al Juanpa. Bueno, nuestros sobrinos hijos de Carlos Super 8.
1: Claro, ellos nacieron con la radio.
0: Exactamente.
1: Son hijos de nuestra emisora.
0: Sí. Los sobrinos.
1: Bienvenidos a casa.
0: Aquí está.
2: Felicidades primero que todo a ustedes, pues.
0: Salude al tío.
2: Hola, tío, ¿cómo estás?
1: Muy bien,
2: bastante tío bien. Juan, ¿cómo te va?
3: Siempre me acuerdo del Tato de una vez.
2: Ya empezó el tío. Te he puesto que es de Casablanca, ¿te acuerdas? Oye, nada, felicidades, chicos, a los festivaleros, a toda la familia de la Number One, ¿no es cierto?, que siempre ha acompañado en estos 50 años. Como decía el tío Carlos acá, nosotros nos criamos en la radio. En lo personal tengo 45 años ya y creo que 40. Mis primeros pasos ya los di ahí en la radio festival, en el Paseo Cousiño. Me acuerdo, estaba en bicicleta por dentro del estudio. El más feliz era Luis Capriles.
1: Yendo a pedirle plata al papá.
2: Que soltaron una luquita. Así que nosotros felices aquí con mi hermano Juanpi, que siempre nos sentimos parte de la radio festival, siempre nos sentimos parte de la casa. De hecho, somos parte de los biónicos.
1: Así es.
2: Así que, no, pues estamos muy contentos estos 50 años. Felicidades a ustedes también, tío Carlos, tío Juan. Ustedes son íconos de la radio, son personas que se han generado unos lazos tremendos con los auditores de la radio festival. Creo que son parte de cada una de las familias de nuestra región, así que felicidades por eso, felicitaciones por eso y que sigan siendo los número uno como siempre. Así que sean 50 años, 50 y 100 años más.
1: Juan Pablo. Juan,
4: ¿Cómo están, tío?
5: Bien, aquí estamos
4: bien.
5: Todavía para
4: ahí. Así como, no sé si tanto, tío, pero bien, lo veo bien. Y estuvimos ahí en la cancha compartiendo el día lunes, así que...
5: Uy, me comí toda la cancha, muy bueno.
4: ¿Y los goles?
5: Los goles,
1: se comió como 4 goles,
4: ¿eh? Sí. Oye, no, muy felices por estar acá con mi familia. Está mi mamá también, que nos está acompañando, ahí está... conversando afuera como muy bien lo hace. Ella feliz de estar en este espacio que cobijó tanto tiempo a mi papá. Mi papá quería mucho a esta institución y fue parte de su vida, así como ustedes, como amigos, como compadres, como aval, como en mi caso de mi tío Carlos William, que no sé si le convenía mucho ser aval de mi padre, pero sé que lo recuerda con mucho cariño. Y para nosotros siempre es un placer seguir formando parte de esta institución, sobre todo porque poníamos atención ahí con mi hermano cuando nombraban a toda la familia que ha sido parte de la Radio Festival, y desde luego todos de una u otra manera han sido parte de nuestras vidas también. Como decía el Tato, nosotros de chiquititos nos criamos en la radio. En un inicio veníamos sin interés, después ya veníamos a pedir plata deliberadamente a mi papá, pero es parte de las anécdotas, es parte de las vivencias, y la radio ha sido parte fundamental de eso. Así que nosotros muy contentos de seguir siendo parte de sus vidas, tíos, de Joven Lalo, de todos quienes son parte de esta linda institución, y por supuesto también muy felices de seguir vistiendo los colores de los biónicos en este invicto que ya va para más de 20 años ya. No sé cuántos años llevamos ya. Es impresionante, así que...
5: No.
4: Muchas gracias y muy felices de estar acá. Y felices 50 años.
1: Oye, y fíjate que yo tengo que reconocer algo, y que lo dije en el momento en que partió el negro. Yo me sentía como la Yaco. También viudo del Super 8 Alarcón, porque hicimos durante muchos años pareja, nos conocíamos pero al revés y al derecho, no tan solo en el micrófono sino también fuera, porque había una complicidad, una amistad más allá de ser compañeros de trabajo, sino que ser amigos de la familia. ¿Cuántas veces tú todavía no llegabas al mundo, Juanpa, cuando salíamos en el Fito,
2: en el Fiat 600?
1: El Tato era pequeñito y tuvimos una y mil historias para compartir, que en algún momento iremos a seguir recordando, porque recordar es, como lo decía alguien por ahí, volver a vivir. Así que encantado de verlos a ustedes crecer, de verlos profesionales y de una carrera tal como lo habría soñado el Super 8, de ser servidores públicos. Muchas gracias por esta visita a vuestra casa.
2: Gracias a ti, Diego Galdonche, gracias a ti. Tío Juan, bueno, y agradecer también a la jefecita,
5: tío,
2: Rosana Quiesa, que siempre nos tiene muy presente, parte también de nuestra familia. Y agradecerte también, tío, a ti, las palabras que has dicho recién. Para nosotros, sin lugar a duda, la partida de nuestro viejo fue un momento bien complicado, un momento de mucho reconocimiento, sí, y ustedes fueron una parte muy importante para nuestra segunda etapa de la vida sin nuestro padre, así que tú lo personal también tomaste una imagen ahí muy muy potente con mis cabros chicos, especialmente con la Ina, que ahí está el tema de Level Forever, que nuestro querido padre no está muy contento, pero no, bueno.
1: Sí.
2: ¿Ah? La Ignacia apoya a Everton y bueno, nosotros ahí generamos también. Eso me sirvió muchísimo también para tener una relación muy cercana con mi hija, que como la que tuve con mi padre, que siempre lo acompañé a todos lados, a sus festivales, a los bingos, donde él estuviera compartiendo socialmente, como tú lo dijiste, nosotros estábamos ahí con él. Así que agradecerte tus palabras también.
1: Y él tenía mucha preocupación cuando te llevaba a las actividades, porque una vez te nos perdiste ahí en Casablanca.
2: Suele pasar algunas veces.
1: Muchas gracias, Tato. Gracias. Juanpi, gracias.
0: Sí, muy bien. Oye, a propósito de las platas, yo me recuerdo de una vez haber estado aquí, sí, el Juanpa le pasó primero al Tato.
1: Luca le pasó.
0: No. Era de 10. Después al Juanpa, uno de cinco. Y estaba el más chiquitito.
1: Lucas.
0: Y a él le pasó uno de 1,000. Y el Lucas le dijo, no, tiene que ser 2,000. Y ahí apareció esa cosa de los dos Lucas que yo grito toda vez que te pido plata.
2: ¿Y usted que no gritó?
0: No, jamás. Que lo corrobore Carlos Williams.
1: No, grito, no, para nada. Okay. Es como una...
0: tumba.
1: No una tumba, pero profanada. Gracias, muchachos.
0: Gracias, muchachos.
1: Mucho.
2: Lalito, un abrazo grande para usted también, pues.

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No, no, no. Aquí va el Lalito. Segundo.

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1: ¿Bailar cueca?
0: ¿Cómo se llamaba la niña que venía a bailar cueca?
1: ¿Que le hacía fiesta a Carlito Finches?
0: ¿Desde un club deportivo? No sabe el...
1: Ahora perdió la memoria.
0: Qué bien se ve usted, señorito. No. Qué bonito recuerdo. En el marco de la celebración de los 50 años de la Radio Festival, no podemos no hablar de deportes, especialmente del fútbol.
1: Claro, porque nuestra emisora, Festival, y el deporte han estado profundamente ligados.
0: Acá respiramos puro fútbol.
1: Y por eso tenemos tantas arrugas.
0: ¿Por qué?
1: De tanto que sufrimos por culpa de la pelotita, por favor.
0: ¿Cómo están los clubes de la región actualmente?
1: Muy bien, gracias.
0: Vamos a hacer un repasito por todos los equipos que apoyamos con especial cariño, porque ante todo somos regionalistas.
1: Partamos, como corresponde, por Primera División.
0: Ah, bueno.
1: Everton de Viña del Mar marcha en el cuarto lugar del Campeonato Nacional de Fútbol con 36 puntos y se ilusiona, Juanito, con volver a disputar un torneo internacional en el próximo 2027.
0: ¡Es ahora o nunca, cabros!
1: El cuadro Oro y Cielo tiene 6 fechas por venir para cerrar el presente año. Deportes de La Serena, de local, la Universidad de Chile, visitándolos, Cobresal, de visita, Deportes Concepción, acá, en Sausalito, Coquimbo Unido, de visita, O'Higgins, de Rancagua, de local, y Palestino, de visita.
0: Oye, yo creo que por el aniversario de la Red Festival no debería dar a todos unas cortesías para ir al partido con La Serena.
1: Ya te pusiste patúo.
0: Siempre en Primera División el club Everton, que ha dado que hablar, es nuestro Deporte Limache, fíjate.
1: Ah, sí, ¿eh?
0: Sí, arrancó el año, pero como avión. Y ahora, lamentablemente, marcha sexto con 33 puntitos, pero también esperanzado de jugar copas internacionales el próximo año.
1: Oye, acá tenemos que decir algo. Somos los únicos que podemos decir a ciencia cierta que apoyamos a Deportes Limache cuando nadie lo conocía.
0: Así que, por favor, no se vengan a subir al carro de la victoria nomás, chaqueteros.
1: Lamentablemente, oye, Unión La Calera está complicado. Y está complicado con el descenso.
0: Claro.
1: Bueno, últimos en el torneo con solo 17 puntos, aunque tú sabes ya lo que se dice.
0: Que la esperanza es lo último que se pierde. Vamos, cementeros.
1: Oye, qué rápido te cambiaste de equipo, Juan.
0: Además salieron mal en el Faido,
1: en el TAS.
0: Bajando a la Primera B o Liga de Ascenso, Wanderers espera que este sea el año. Marcha en segundo con 44 puntetes y uno de Cobreloa. A uno de Cobreloa. Y le quedan 5 partidos para cerrar el año.
1: ¿Ah, sí? Oye, ¿Qué me dijiste?
0: Que le queda un partido para cerrar el año.
1: Ya ahí. Entonces.
0: Le queda un partido para cerrar. Le quedan 5 partidos para cerrar el año.
1: Ah, ahí sí, pues.
0: ¿Sí?
1: Deportes Recoleta, visitante. Curicó Unido, jugando de local. Rangers de Talca, de local. Unión Española, de visita. Y Deportes Copiapó, de local. Ojo con San Luis de Quillota, compadre.
0: ¿Por qué San Luis de Quillota?
1: El equipo de Humberto Chupete Suazo quiere dar la pelea hasta el
0: dónde?
1: Final para volver a la Primera División.
0: Pues. El que está medio complicado también es Unión San Felipe. Como en los últimos años, Unión San Felipe está en la parte baja con apenas 22 puntos a 4 del colista Rangers de Talca.
1: Te apuesto que San Felipe se salva como siempre.
0: ¿Cómo?
1: Como sea.
0: Oye, la otra división que está buena es la segunda profesional.
1: Sí, ahí. ¿Te creéis collado hablando de la otra?
0: Sí, es que ahí tenemos a Concón National y a Trasandino de los Andes, que pelean por ascender a la Primera B del año 2027.
1: Oye, y en tercera A, nuestro Quintero United. también sigue peleando por ascender al profesionalismo.
0: Ay, ¿qué pasa con ellos?
1: Los tiburones azules marchan tercero con 42 puntos a 5 del líder, que es Malleco Unido.
0: En su temporada de estreno en la tercera B, estos muchachos, el Unión Glorias Navales de Viña del Mar, fíjate tú, está en mitad de tabla con 28 puntetes. Un poquito lejos de pelear por la liguilla de ascenso, pero también lejos del descenso.
1: Bueno, en este aniversario de festival les enviamos puras buenas vibras a todos los equipos de fútbol de la región de Valparaíso.
0: Sí, señor.
1: Aquí seguiremos dando fuerza, contando todas sus novedades.
0: Felicitaciones para todos y para nosotros. Y un ay Juan para todos los equipos. Gracias.
1: Oye, Juanito, a propósito de fútbol, por el campeonato regional, la selección sub-17 de Limache, que está haciendo una muy buena campaña, entrando ya a la segunda fase, va a enfrentar a Hijuelas, allá en el Estadio Municipal de Hijuelas, el sábado a las 19:30 horas.
0: Ya.
1: Dicen los limachinos, vamos paso a paso, ojalá que harta gente de la tierra de los tomates acompañen a sus chiquillos sub-17 para que sigan escalando posiciones.
0: Bueno,

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0: Vamos a agradecer la visita de Marito Camblor, que bueno, como gracias. Siempre nos ha traído un cuchuflí.
1: ¡Ah, qué bonito el cuchuflí!
0: El cuchuflí de Marito Camblor. ¿Estaba gastado, sí, ah?
1: Pero de cuchuflí al fin y al
0: cabo. Ah, buena, buena.
1: Saludos para todos, gracias. Feliz día de aniversario, gracias. Chao. ¿Y no está? ¿No dijiste que no estaba?
2: Atrás sin golpe. Vamos. Oh.

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Invitamos a todos los chilenos del territorio nacional y a los patiperros radicados en el exterior a disfrutar del siguiente tema folclórico en festival. 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

0: Aprovechemos de dedicar esta cueca a todos los marinos de Chile,
1: pues. Eso, señor Albertito. Yo le quiero dedicar esta cueca en especial a un gran marinero que ahora está bailando la cueca allá arriba del alto de los cielos. A un gran amigo, a un buen marino, a Ariel Cortés, compadre.

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0: Las 6 de la mañana con 5 minutos, 6 con 5. Buenos días, Chile. Buenos días al mundo. Arriba con la festival, señores, que ya es viernes.
1: Hola, ¿qué tal, amigos? Muy buenos días. Cuentan con toda nuestra comprensión, pero no hay más remedio. Hay que levantarse para cumplir sagradamente con los deberes del día. Para hacerlo con alegría y la mejor disposición, les acompaña con buena onda el equipo responsable de Festival.

0: Las 6 de la mañana con 11 minutos en Conocer este viernes 2 de octubre del 2026 con los 50 cuesta pues. Hoy es día de los ángeles custodios. Sí señor, ángeles custodios se celebran a todas las personas que lleven por nombre Ángel, Angélica de los Ángeles. Felicidades en su día de onomástico. En la sala de sonidos, Rolando Pérez, el querido Rolito. ¿Cómo estamos, Rolo? Buenos días.
1: Rolando, Quiteoca, ¿cómo están todos los cabritos?
0: Bien, pues señora, aquí estamos listos ya para iniciar una nueva jornada después de los 50 en la red. Yo pensé que iba a llegar un mensaje anoche y iba a decir... Mañana tómense el día.
2: ¿Dónde la viste?
0: ¡Ja! No pasó nada. Las 6 de la mañana con 13 minutos. 6 con 3. Buen trabajo ayer, Rolito. ¿Eh? Gracias. Las 6 de la mañana con 13 minutos. Ernesto el Negro, el Guaso, coño, ¿qué le dice? ¡Adiós! Bienvenidos al festival. ¡Buenos días!

Las 6 de la mañana con 15 minutos, 6 con 15. Vamos a revisar, como siempre, el pretiempo en la festival. ¿Qué dice el pretiempo? El profe Moreno, ¿dónde está? ¡Oh! No le cargaron el teléfono al profe Moreno. Volvemos para contarles que en Valparaíso, Juanito Orrego. A ver qué pasa con Juanito Orrego. ¿Qué pasa, Juanito? Vamos a revisar qué dice el mensaje Juanito Orrego. Él sí está con nosotros y nos dice Juanito Orrego. Buenos días en Valparaíso. A esta hora, en Valparaíso la temperatura es de 15 grados, sensación térmica 14 grados. Espera una máxima de 19. Humedad 80%, viento de 8 kilómetros por hora, la presión 1011 milibares, amanecer 6.57, anochecer a las 20.14, a esta hora en Valparaíso cielos parcialmente nublados. Sería todo, excelente día y fin de semana para todos los festivaleros, desea Juanito Orrego. Gracias Juanito, ahí también por los saludos entregados ayer. Volvemos a Viña del Mar para contarles que en este momento temperatura centro de Viña es de 12 grados termómetro, la sensación térmica idem. Esperamos una... Perdón. Ya. Se nos trapicó un poco la cosa. 18 grados la máxima para hoy y tenemos cielos nublados a esta hora. Fíjense que en el informe que nos llega de la Dirección Meteorológica de Chile dice que probables precipitaciones débiles al atardecer. Las 6 de la mañana, 17 minutos en la Radio Colores de Chile.

Las 6 de la mañana con 20 minutos, 6:20. Buenos días a los que se integran a la sintonía festival este viernes 2 de octubre, Día de Los Ángeles Custodio. Felicidades. Ya tenemos el mensaje de F. Valparaíso que nos dice: viernes en movimiento. Nuestros trenes ya circulan por la red Limache Puerto, Puerto Limache, para acompañarte a tu destino. Antes de salir, revisa la app F. Valparaíso y organiza tu viaje. Nos desea buen día, igual nosotros para ustedes. Hermosa postal, esta es de Valparaíso, parece que es la estación Francia, si no me equivoco, o Bellavista. Una de las dos por la contextura física que tiene la estructura ahí que muestran en la imagen de F. Valparaíso, el romántico chucu chucu tutú, circulando ya para todos. Son las 6 de la mañana con 23 minutos.

En este día, como es el día, por ejemplo, del Mundial de la Sonrisa, hay que sonreír, chiquillos, y para eso lo pueden hacer acompañándose del festival. También hoy es el Día Internacional de la No Violencia, el Día también de los Animales de Granja, y un saludo muy especial a todos los tecnólogos médicos de nuestro país, porque hoy es su Día Nacional. ¡Felicidades! 6:26 de la mañana, se vienen noticias sin punto en festival.

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0: Las 6 de la mañana, 30 minutos, 6:30.
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0: Las 6 de la mañana con 31 minutos en este amanecer de día viernes 2 de octubre del 2026, en el día de Los Ángeles Custodios. La temperatura del momento centro de Viña del Mar es de 12 grados termómetro y la sensación térmica idem. Esperamos una máxima probable de 18 grados con los cielos nublados. Vamos a las noticias. Carabineros de la Patrulla Forestal de la Prefectura Marga Marga detuvo a un hombre que mantenía una orden vigente por el delito de incendio forestal con peligro para las personas. Durante la marcha de la CONFECH contra recortes en educación por presupuesto 2027 de CAST, se registraron ayer disturbios en la Alameda, en la región metropolitana. Carabineros reportó 6.000 asistentes y elevó a 31 los detenidos. Faltan 28 y medio minutos para las 7, 28 y medio minutos para las 7 de la mañana. Buenos días, responsables en colores. El Sindicato de Futbolistas Profesionales informó este jueves el lamentable fallecimiento de Caupolicán Peña, histórico exjugador de Colo-Colo y de la selección chilena de fútbol. Falleció a los 96 años. Descansa ya en paz. Carabineros destaca marcha estudiantil pacífica y tranquila en Valparaíso, pero reporta 3 detenidos por rayar una farmacia. Ya faltan 28 minutos para las 7. 28 para las 7 en el día de Los Ángeles Custodios. Nueva ronda impacto de carabineros en Villa Alemana deja 8 detenidos, 157 controles y 5 vehículos incautados. Miles de personas llegaron a la feria laboral Omila Siva, que ofreció 2.450 oportunidades de empleo en Valparaíso. Ya faltan 27 minutos para las 7, 27 para las 7, cielos nublados y temperatura 12 grados. Detenidos por su presunta participación en un homicidio y un homicidio frustrado, se encuentran 3 sujetos por hechos ocurridos en la comuna de Quintero el pasado 12 de septiembre. La banda de El Cojo fue capturada en La Reina, región metropolitana, tras una fiscalización que llevó a la detención de 3 chilenos, incluido su líder, con más de 70 arrestos acumulados. Faltan 26 y medio minutos para las 7, 26 y medio minutos para las 7. Saludos para los tecnólogos médicos, que hoy es su día nacional. Ex vocera de gobierno Camila Vallejo arremete contra el presidente Kast por quitar respaldo a Bachelet en la ONU. Fue un gesto hostil por mezquindad, dijo. Una subdirectora muere y 3 personas resultan heridas tras ataque en escuela de Torreón, en México. 2 alumnos de 18 años perpetraron la agresión con armas blancas y explosivos. El presidente José Antonio Kast lamenta accidente fatal en faena Radomiro Tomic en Codelco, en Antofagasta, y pide mayor atención en las condiciones laborales en las faenas mineras. Ya faltan 26 minutos para las 7, 26 para las 7 en este Día Mundial de la Sonrisa. Un incendio estructural movilizó ayer a bomberos hasta la avenida Alemania con calle del Estero en Reñaca Alto, Viña del Mar. Se informó de fuego en departamento en un piso 11. Delegado presidencial regional Manuel Millones compromete gestiones para destrabar proyecto de planta procesadora de jibia en Puchuncaví. El diputado Nelson Venegas, del Partido Socialista, critica el clima de la interpelación al canciller Pérez Mackenna y lamenta que, frente a cualquier barbaridad, le aplaudían, dijo el diputado. Faltan 25 minutos para las 7. 25 para las 7. Rutas, carreteras, calles y avenidas con tránsito normal hasta este minuto. Amigos conductores, manejen siempre a la defensiva. Se viene un nuevo fin de semana. La Plaza Manuel Rodríguez del Cerro Esperanza de Valparaíso se prepara para una renovación integral tras la aprobación del proyecto por 300 millones de pesos. Comuna de Papudo ejecuta 506 millones de pesos en obras y prepara nueva cartera de inversión para el 2027. 24 minutos para las 7. 24 para las 7. Probabilidad de precipitaciones para horas de la tarde-noche, un 10%. Con 500 cupos gratuitos, Municipalidad de Quintero pone en marcha nueva campaña de esterilización de mascotas. Por conmemoración del estallido social, Santiago Wanderers evalúa adelantar su duelo con Rangers para el viernes 16 de octubre. El presidente de Estados Unidos, Donald Trump, afirmó estar siguiendo muy de cerca las elecciones presidenciales de Brasil, que se llevarán a cabo este domingo 4 de octubre. Ya faltan 23 y medio minutos para las 7. Secundarios y universitarios marcharon ayer en Valparaíso contra recortes del Ejecutivo. La educación no es fundamental para el gobierno. Presidente Kast, tras la agresión a estudiantes de derecha de la Universidad Católica en una marcha estudiantil. Cuando uno se manifiesta, tiene que respetar al que piensa distinto, señaló. La Asociación de Enfermeras y Enfermeros de Valparaíso cuestionó la ampliación de la atención pediátrica hasta los 16 años, 11 meses y 29 días, en el Hospital Carlos Van Buren. Faltan 22 y medio minutos para las 7. Ya vienen los indicadores del día y los resultados de los juegos de azar de ayer. Patrulla de carabineros atropelló a 4 peatones en La Florida tras realizar maniobra para evadir un bus red. Gaviota de Plata del Festival de Viña del Mar se suma a la cápsula del tiempo, camino al centenario de Carabineros de Chile. Un hombre quedó en prisión preventiva tras ser formalizado por violación contra su pareja en la comuna de Pinto, región de Ñuble. 22 minutos para las 7. Ministerio de Obras Públicas, Valparaíso presenta Plan Chile Despega con 12 proyectos de conservación con una inversión de 34.855 millones de pesos y la generación de aproximadamente 2.100 empleos en la región. El biministro Claudio Alvarado pide que expresidenta Bachelet colabore con el gobierno en lugar de autoproclamarse. La Policía de Investigaciones, PDI, detuvo en La Serena a un hombre de 18 años que mantenía una orden de aprehensión vigente por el delito de secuestro ocurrido en agosto del 2025 en Quilpué. 21 y medio minutos para las 7. Histórico de Universidad de Chile y la selección chilena Marcelo Díaz y su retiro. Dijo, no quiero seguir alargando algo que ya llegó a su fin. La Brigada de Homicidio de la PDI investiga el asesinato de un sujeto registrado en el pasaje Leandro Escudero en el segundo sector de Playa Ancha. Faltan 21 minutos para las 7. Nuevamente la economía presentó resultados negativos luego de que el Banco Central informara acerca del índice mensual de actividad económica IMASEC, que cayó en un 1% en comparación al año anterior. La selección chilena de fútbol confirmó que el mediocampista Marcelino Núñez fue liberado de la concentración de La Roja previo al partido que se jugará el próximo martes ante México. Resultado de los juegos de azar de ayer. En el Loto 3, en el día 643, en la tarde 288, en la noche 003. En el Loto 4 en el día, 2, 5, 7 y 9. Tres ganadores con 135 mil pesos cada uno. En la noche, números 1, 7, 11, 19. Un afortunado, 423 mil pesos de premio. Y en el Loto los números fueron el 2, 12, 16, 17, 21, 31. Comodín, el 30. Sin ganadores el Loto. Faltan 20 y medio minutos para las 7. Revisamos los indicadores. Viernes 2 de octubre del 2026. Ángeles Custodios se celebra hoy. Ángel Angélica y de los Ángeles. Día Nacional del Tecnólogo Médico y Día Mundial de la Sonrisa. Semana número 40, día 275 del año. La unidad tributaria mensual de octubre, 72.151 pesos. La unidad de fomento, 41.073 pesos con 57 centavos. Los indicadores del Banco Central, dólar 983 pesos con 84 centavos y el euro 1.104 pesos con 57 centavos. Y cuando faltan 20 minutos para las 7 de la mañana, 20 para las 7, hasta aquí dejamos este primer sin punto. que prepara nuestro departamento de prensa de festival.

Ya faltan 15 minutos para las 7 de la mañana, 15 para las 7, buenos días, buenos días, buenos días. Vamos a revisar, como siempre, los titulares de la prensa escrita. Aquí está, el Mercurio de Valparaíso. Principal titular en su portada dice: tras 45 años de existencia, Ripamonti decide disolver la Corporación Municipal. Asamblea de Socios aprobó resolución. Alcaldicia, queda por cerrado el ente a fines del 2026. Salud y cementerio pasarán bajo la tutela municipal. Fotografía en la portada. Estudiantes, profesores y trabajadores marcharon contra recortes en educación. Oh, buena evaluación ayer, ¿eh? Comportamiento de los chiquillos. Bien. En Santiago, no. Inesperado revés en la conciliación por el Hotel Punta Piqueros. Corporación Prodefensa del Patrimonio pretende desistir del acuerdo suscrito. Incendio acaba con 14 buses en Las Acacias. Ayer en Villa Alemana, más de 20 conductores solicitan auxilio para reponer sus máquinas. El negro historial Caturro frente a Recoleta. Solo suma un triunfo en los 9 partidos jugados ante el equipo capitalino. Se le viene difícil, ¿eh? En Puchuncaví, pescadores acuden a Manuel Millones por la planta de Jibia. En Playa Ancha, indagan estado psiquiátrico del sujeto que asesinó a ex yerno. En Concón, 6 damnificados por el incendio en la ex discoteca Capri. En educación, Juan Yus asumió segundo periodo como rector de la Universidad Santa María. Son los titulares del Mercurio en portada. Vamos a los titulares de la Estrella. Ya está lista la bolsa del trabajo. La fotografía, qué terrible. Misterioso incendio de 14 buses en Peña Blanca, 14 buses, todos aliviados. ¿Cómo comenzó esto? Se tiene que investigar. Mató a su yerno con un hacha, el agresor sufre de esquizofrenia y será internado en el hospital psiquiátrico. Crimen ocurrió en la casa de la víctima en Playa Ancha, mientras cuidaba a su hija de 3 años. Atleta con esclerosis va por un récord. Que le vaya bien, pues. Entrenador de Recoleta desmenuza Wanderers. Reservas hídricas de la región están al 42%. Se vienen más lluvias en todo caso. Masiva marcha de estudiantes contra los recortes de la educación. Ahí están los titulares de la prensa escrita. Se viene luego la Bolsa del Trabajo en Festival. 12 minutos para las 7.

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1: La bolsita del trabajo en día viernes dice así, cuando faltan 7 minutos para las 7. Se necesita vendedor comisionista para Valparaíso. Interesado, llamar al 99-8467164. Se necesita varón para trabajo de facturación en Rodelillo, Valparaíso. Llamar al 948-560-887. Faltan 6:30 para las 7. Se necesita técnico en gas y electricidad para la región, con experiencia mínima de un año. Licencia a conducir clase B al día. Interesados, enviar currículum al correo administracion@abagastoledo.cl o al WhatsApp más 569-774-81418. Se necesita dama con experiencia comprobable en caja y atención al cliente para panadería, residencia en Cerro Los Placeres. Enviar currículum al WhatsApp más 569-371-90 o entregarlo directamente en Javiera Carrera, 801 Cerro Placeres, Valparaíso. Estos datos están en nuestra página web www.radiofestival.cl.

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Ya son las 7 de la mañana con 8 minutos, 7 con 8 en este amanecer de viernes 2 de octubre del 2026 con Rolando Pérez en la sala de sonido de festival para decirles buenos días en esta nueva jornada con ya 50 años a cuestas. Vamos por los 51, éjale, no hay que perder la esperanza de que algo caiga para el otro año también. Las 7 de la mañana con 9 minutos, 7 con 9 en la festival. Esteban Vázquez para la noticia del mundo mundial desde el departamento de prensa de la festival. Saludando hoy a los ángeles custodios, pero antes, como siempre, tenemos el informe del tiempo porque dicen por ahí que vamos a tener agüita. Vamos a revisar qué dice. Temperatura del momento 12 grados termómetro, se mantiene con 11 grados sensación térmica. Tenemos una humedad del 84%, viento de 5 kilómetros por hora del norte. Ah, ya hay atisbo de probabilidad de precipitaciones, 12%. Dice que tendríamos precipitaciones por la tarde. Por la tarde tendríamos agüita entonces en la región. Serían precipitaciones débiles, no en abundancia, pero algo caerá. Las 7 de la mañana con 10 minutos, 7 con 10, día de los ángeles custodios. ¿Quiénes son los ángeles custodios? O ángeles de la guarda, como se les llama también. Eso que nos enseñaron de niño a rezarle al angelito de la guarda antes de irse a acostarse. Ángel de la guardia, dulce compañía, no me desampares ni de noche ni de día, dice la oración. Seres espirituales y mensajeros creados por Dios para proteger y guiar a cada persona a lo largo de su vida. Y se celebra hoy como nombres propios a Ángel, Angélica, Ángela y de los Ángeles. ¡Muchas felicidades! Las 7 de la mañana con 10 minutos, 7 con 10.

Las 7 de la mañana, 15 minutos, 7:15 en este amanecer de día viernes. Permítame el saludito para los tecnólogos médicos, porque hoy es su día, Día Nacional. El rol del tecnólogo y la tecnóloga médico es la colaboración a través de exámenes y procedimientos para el diagnóstico y tratamiento de patologías que afectan al paciente. El 2 de octubre de 1948 se inauguró en el Hospital San Francisco de Borja, en Santiago, la que sería la carrera de Tecnología Médica de la Universidad de Chile, transformándose así en el Día Nacional de esta especialidad, como un reconocimiento a nivel nacional a la labor de estos profesionales, damas y varones, en sus diferentes áreas de desempeño. El tecnólogo médico es un profesional fundamental y de estrategia para la salud del país, con reconocimiento en Chile y en el extranjero. Chile fue uno de los primeros países de Sudamérica, entre paréntesis, en impartir esta carrera con carácter universitario a partir de 1948. Asimismo, se destaca que los profesionales de esta área de la salud sean hoy el segundo grupo que más investiga en nuestro país. Saludos para todos los tecnólogos médicos de Chile, 716.

Ya son las 7 de la mañana con 20 minutos, 7:20, como siempre saludamos a nuestros amigos oyentes del festival que se conectan tempranito con nosotros. Pues Anita Pacheco nos dice buenos días, gracias. Huguito, Grandón de Chorrillos, también buenos días.

Mi amiga Patricia Gárnica, que siempre los escucha por estos lados. Patricia Gárnica, saludos desde Jorge Carneiro, desde Connecticut, en Estados Unidos. Nos saludo por los 50 años. Patricio Jiménez también nos dice, buenos días, Patito, saludos por su fondo, pues. Albertina Ramírez desde Casablanca, como siempre, con un abrazo bien apretadito. Margarita Rivera de Quillota, saludos para Rolandito, dice, para Esteban Carillos de Quillota con amor. Andrés Fuensalida, ¿cómo estamos? Buenos días, gracias por los saludos a los 50. Hay que salir tempranito, como todos responsables, a cumplir con los deberes nomás, pues. Del Cerro Cordillera Valparaíso. Cedric Jacqueline Montiel, buenos días. Hermoso cumpleaños ayer, ¿eh? Sí, feliz, querida Radio Festival. Saludos también para Mónica Garro Cruz, del Gran Valparaíso. Saludos para usted, porque tenga buena jornada. Blanquita Urrea también nos escribe. Saludos, ¿qué tal? ¿Cómo estamos? Para todos los festivaleros, un día lleno de alegría y de salud. Abrazo desde Bellotito Lindo, como dice ella. Manuel Miranda nos dice, buenos días a los madrugadores. Andrea Tapia, buen viernes. Igualmente, Graciela Benavente, ¿cómo estamos? Que tengan una excelente jornada, un mejor fin de semana. Abrazo con tanto cariño y que lo sigan bendiciando. Beto Silva también nos dice desde Quilpué, buenos días. Marco Caro, ¿cómo estamos, Marco? Buenos días, saludos cordiales de mi ciudad, San Francisco de Limache. Que sea un día maravilloso junto a sus colegas de la número uno Radio Festival. Saludos, Marco, ¿eh? De San Francisco de Limache. Blanquita Flor Toledo también nos dice, muy buenos días. José Rodrigo Breque, saludos desde un lluvioso Rancagua. Está lloviendo en Rancagua. Bueno, son lo que está previsto para las horas de la tarde por acá en la región de Valparaíso, ¿eh? Ojo con eso. Anita del Carmen también nos dice, excelente viernes. Claudio González, buenos días, señor. José Galvez, el Pepón, también nos dice, buenos días, felicitaciones y éxito. 7:24 a.m, ya vamos buscando noticias que vienen en un completo resumen informativo.

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2: Siete de la mañana, 30 minutos.

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1: Primer resumen de noticias de festival, la Radio Color en Chile para este viernes 2 de octubre del 2026, con una temperatura en el centro de Viña del Mar de 12 grados termómetro y la sensación térmica 11 grados. Esperamos una máxima de 18 grados con los cielos nublados. Vamos a las noticias. Valparaíso, cientos de personas salieron a las calles para participar en una marcha convocada por la Confederación de Estudiantes CONFECH, con cánticos, banderas y pancartas. La marcha en la Ciudad Jardín arrancó desde la Plaza Sotomayor y avanzó hasta cercanías del Congreso Nacional, sin registrarse incidentes. No más recortes, no al proyecto de ley de presupuesto 2027 y la educación es un derecho, fueron algunas de las consignas en la manifestación. Santiago, nuevamente la economía presentó resultados negativos luego de que el Banco Central informara acerca del índice mensual de actividad económica IMASEC, que cayó en 1% en comparación con el mismo del mes del año anterior. El resultado también reflejó una disminución de la actividad respecto de julio. La serie desestacionalizada del IMASEC retrocedió 0,7% mensual y 2,1% en 12 meses. Agosto, además, tuvo un día hábil más que el mismo mes del 2025. Valparaíso, el gobierno presentó el presupuesto 2027 para la Nación. El presidente José Antonio Kast explicó que se contempla un aumento de 1,5% del gasto público y entre los principales focos del proyecto están la inversión, las obras públicas, la generación de empleo y la seguridad, además de áreas como vivienda y salud. En tanto, el gobernador regional, Rodrigo Mundaca, manifestó su preocupación ante la falta de información sobre los montos que serán asignados a las regiones y reiteró la importancia de resguardar estos presupuestos para mantener la inversión pública, la generación de empleo y el financiamiento de obras en áreas como salud, vivienda, infraestructura y conectividad. Valparaíso, un avance significativo en la recuperación de espacios públicos en Valparaíso se logró con la aprobación del proyecto Mejoramiento Integral Plaza Manuel Rodríguez, Cerro Esperanza. Con una inversión de 300.973.631 pesos, financiada por el Fondo Regional de Iniciativa Local, se espera beneficiar a más de 8.000 personas. El proyecto, previsto para realizarse en 180 días, incluye mejoras como accesibilidad universal, nuevos pavimentos, mobiliario urbano, juegos infantiles y áreas verdes, además de un mejor sistema de iluminación. Faltan 27 minutos para las 8 de la mañana. Antofagasta, tras presentar la ley de presupuesto 2027, el presidente José Antonio Kast inauguró la tenencia fronteriza en Ollagüe, Antofagasta, con una inversión de 5.428 millones de pesos. El mandatario reafirmó su apoyo a carabineros y destacó la importancia de la soberanía del país, así como la necesidad de recuperar la seguridad y mejorar la calidad de vida de los ciudadanos mediante la optimización de recursos. Valparaíso, la Asociación de Enfermeras de Valparaíso y Enfermeros cuestionó la ampliación de la atención pediátrica hasta los 16 años, 11 meses y 29 días en el Hospital Carlos Van Buren, debido a la falta de recursos humanos y capacitación. Los funcionarios expresaron su disposición de colaborar, pero exigieron condiciones adecuadas para brindar la atención. Los Andes, el complejo fronterizo Los Libertadores, anunció que su cierre preventivo se extenderá hasta hoy viernes, debido a que persiste la inestabilidad climática anunciada para la alta cordillera. Tras una reunión donde se analizaron los reportes técnicos entre los equipos de vialidades de Chile y Argentina, se estableció que se mantiene el cierre internacional del sistema integrado Cristo Redentor durante la jornada de jueves y viernes 2 de octubre. Valparaíso, en el marco del Plan Chile Despega, el Ministerio de Obras Públicas presentó una agenda que incluye 12 proyectos de conservación, con una inversión de 34.855 millones de pesos y la creación de aproximadamente 2.100 empleos. Estos proyectos, que comenzarán a licitarse en octubre y se ejecutarán hasta el 2027, abarcan intervenciones en infraestructura vial, hidráulica y marítimo-portuaria, contribuyendo al fortalecimiento de la conectividad y las condiciones de seguridad en la región.
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1: Los indicadores para este día viernes 2 de octubre del 2026, Día de Ángeles Custodios. Felicidades, Día Nacional del Tecnólogo Médico. Semana número 40, día 275 del año. Unidad tributaria mensual de octubre, 72.151 pesos. Unidad de fomento, 41.073 pesos con 57 centavos. En el Banco Central, el dólar, 983 pesos con 84 centavos. Faltan 23 minutos para las 8 de la mañana. Segunda parte, este resumen de noticias. Nogales. La municipalidad entregó 9.600 kilos de alimento para animales y productores rurales afectados por un temporal, lo que equivale a 384 sacos de 25 kilos de alfalfa. La entrega se realizó gracias a un recorrido de funcionarios de la Oficina Veterinaria Municipal, quienes identificaron las dificultades en la disponibilidad de alimento. Papudo. Una cartera de proyectos valorada en 506 millones abarca iniciativas de mejoramiento de espacios públicos y pavimentación. Destacan la reposición de la Plaza La Lechería, con un avance del 80% y finalización prevista para noviembre, y el diseño del Paseo Patrimonial de Puyallí, pendiente de aprobación del Ministerio de Vivienda. Se planean proyectos viales por 3.000 millones de pesos, incluyendo pavimentación en diversas calles de la comuna de Papudo. Valparaíso, durante la Feria Laboral 2026, en Valparaíso asistieron miles de personas en busca de empleo, con 2.450 vacantes ofrecidas por 42 empresas. Los asistentes valoraron la amplia gama de ofertas adaptadas a distintos perfiles y la feria contribuyó al desarrollo económico local con la colaboración de varias instituciones y un enfoque inclusivo al contar con servicios de lengua de señas. Nueva York. La selección chilena de fútbol confirmó que el mediocampista Marcelino Núñez fue liberado de la concentración de La Roja previo al partido que se jugará el martes ante México. En el comunicado oficial se aludió a razones personales del jugador. Sin embargo, reportes desde Norteamérica dan cuenta de un grave conflicto con el entrenador Nicolás Córdoba. Washington, el presidente de Estados Unidos, Donald Trump, afirmó estar siguiendo muy de cerca las elecciones presidenciales de Brasil que se llevarán a cabo este domingo 4 de octubre. Las estoy siguiendo muy de cerca. Es un país muy importante. La gente de Brasil es fantástica. Son unas elecciones muy importantes, indicó Trump. Resultado en los juegos de azar. Ayer en el Loto 3 en el día 643, en la tarde 288 y en la noche 003. En el Loto 4 en el día 2579 y en la noche 1711 y 19. Y en el Loto 2, 12, 16, 17, 21, 31, comodín el 30. Y cuando faltan 20 minutos para las 8 de la mañana, vamos a los titulares de las noticias policiales para luego lleguen en sala de guardia de festival. Familia debió ser rescatada de casa que se incendiaba en Concón. No hubo heridos. Hombre murió tras ser atacado con un hacha en la cabeza por su ex-suegro en Playa Ancha. La PDI detiene en La Serena a segundo imputado por secuestro de hombre ocurrido en el 2025 en Quilpué. Choque dejó un camión volcado y una persona atrapada en la ruta Las Palmas en Viña del Mar. Hombre golpeó a su pareja para luego violarla tras discusión en Ñuble. Quedó en prisión preventiva. Patrulla de carabineros atropelló a cuatro peatones en La Florida tras esquivar un bus red. El detalle de estos titulares los conocemos luego con Sala de Guardia de Festival. Faltan 19 minutos para las 8 de la mañana. Hasta aquí dejamos este primer completo resumen de noticias que prepara, como siempre, nuestro departamento de prensa de festival.
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1: Ya faltan 8 minutos para las 8 de la mañana y vamos al detalle de lo ya titulado Noticias Policiales en Sala de Guardia de Festival. Un voraz incendio se declaró en la comuna de Concón, el que dejó una estructura de 3 pisos de material ligero completamente afectada y un bombero con lesiones por quemaduras. El siniestro se reportó en el sector de calle 13 con Santa Margarita, hasta donde se trasladaron diversos equipos de bomberos, carabineros y personal municipal. En la emergencia, que fue controlada tras un arduo trabajo bomberil, trabajaron cerca de 60 bomberos de 10 unidades. La causa del siniestro en materia de investigación por parte del Departamento de Prevención e Investigación de Incendios, DPI, del Cuerpo de Bomberos. El alcalde Freddy Ramírez Villalobos señaló que una familia que habitaba la estructura logró ser rescatada y se mantiene una investigación sobre el origen del fuego. Faltan 7 minutos para las 8. Un hombre de 40 años fue asesinado con un hacha en Valparaíso, específicamente en el Cerro Playa Ancha. Su cuerpo fue encontrado por familiares y menores de edad, quienes alertaron a carabineros. La víctima presentaba heridas con un objeto corto punzante y su muerte se atribuye a un traumatismo cráneoencefálico. La investigación identificó al ex-suegro de la víctima como el principal sospechoso, quien fue detenido con el arma homicida. El imputado, de 63 años, enfrenta cargos de homicidio calificado, pero se suspendió el procedimiento para evaluar su salud mental, ya que podría sufrir de esquizofrenia paranoide. Permanece en custodia de forma provisoria. 6 minutos para las 8 de la mañana, sala de guardia, la Policía de Investigaciones PDI detuvo en La Serena a un hombre de 18 años quien mantenía una orden de aprehensión vigente por el delito de secuestro. El hecho ocurrió el 30 de agosto del 2025, luego que 3 sujetos provenientes de la región de Coquimbo llegaron hasta un domicilio de Quilpué para concretar una transacción de drogas. Tras frustrarse el intercambio, los imputados secuestraron al dueño de casa, quien no tenía relación directa con la operación, trasladándolo en un vehículo hasta la región metropolitana, donde fue agredido y posteriormente liberado en el terminal San Borja, luego del pago de 1 millón de pesos. La investigación, que ya mantiene a uno de los secuestradores en prisión preventiva, permitió establecer la participación de un segundo involucrado, quien fue detenido en la vía pública en la comuna de La Serena. En el operativo se incautaron cartuchos calibre .22, cartuchos calibre 7.62 y un cartucho de escopeta en el domicilio del nuevo imputado, quien será puesto a disposición del juzgado de garantía. 5 minutos para las 8, un incendio registrado en la comuna de Limache dejó una vivienda completamente destruida y un saldo preliminar de 8 personas damnificadas. La emergencia se produjo en la calle Chaurren, hasta donde concurrieron 2 unidades del cuerpo de bomberos para combatir las llamas en el sector. Al lugar del siniestro estructural también se desplegaron funcionarios de gestión del riesgo y emergencias y de seguridad pública de la municipalidad de Limache. Además de la casa afectada por el fuego, otras 2 viviendas registraron daños en sus techumbres producto de la emergencia. 4:30 para las 8. Un choque frontal de 2 camiones se registró en la ruta Las Palmas, específicamente a la altura del sector Paso Superior de Limache, en Viña del Mar, donde producto de la emergencia una persona quedó atrapada en una de sus extremidades inferiores. De acuerdo con información entregada por carabineros, el accidente se habría originado por el exceso de velocidad, provocando una colisión frontal por alcance que terminó con ambos camiones volcados. Al llegar al sitio del suceso, los equipos de emergencia constataron que una persona se encontraba atrapada y con una de sus extremidades inferiores comprometida. Al lugar también concurrieron personal de bomberos y municipal, quienes trabajaron en el rescate del herido y en las labores de despeje de la vía. 3:30 para las 8, noticias policiales ocurridas en otros puntos de nuestro país en sala de guardia de festival. Un hombre fue detenido y formalizado por violación a su pareja en la comuna de Pinto, región del Ñuble, y por tenencia ilegal de un arma. Tras una discusión, el acusado agredió a la mujer, la inmovilizó y cometió el delito. La policía encontró un arma adaptada que poseía de forma prohibida. La fiscalía argumentó que su libertad presentaba un peligro para la víctima y la sociedad, por lo que se dictó prisión preventiva. Se estableció un plazo de 2 meses para la investigación a cargo de la fiscalía y la brigada investigadora de delitos sexuales. Faltan 3 minutos para las 8. Una patrulla de carabineros atropelló a 4 peatones en la comuna de La Florida, región metropolitana, mientras apoyaba un procedimiento de la 38ª Comisaría de Puente Alto. El incidente ocurrió cuando el vehículo policial realizó una maniobra evasiva debido a un bus red, lo que resultó en el atropello de 3 mujeres y un hombre, quienes sufrieron lesiones pero están fuera de riesgo vital. Fueron atendidos por bomberos y SAMU, mientras los carabineros de la patrulla salieron ilesos. La sección de investigación de accidentes de tránsito SIAT llevará a cabo la investigación correspondiente. Por otra parte, un carabinero retirado de 69 años fue gravemente herido a bala durante un asalto en un almacén de Maipú. Un delincuente ingresó con la intención de robar y al notar la situación, el dueño, ex funcionario de carabineros, intentó defenderse con un arma. Se produjo un intercambio de disparos y el asaltante escapó. La víctima sufrió impactos en el rostro y abdomen, siendo trasladada al Hospital El Carmen, donde se encuentra en estado grave pero fuera de riesgo vital, mientras se investiga el incidente. 2 minutos nos separan de las 8 de la mañana. Más de 3,5 kilos de clorhidrato de cocaína, un arma de fuego, municiones y dinero fueron incautados por la PDI en Temuco, desbaratando una banda que traficaba droga desde la región metropolitana. 3 chilenos fueron detenidos, enfrentando cargos de tráfico de drogas y violación a la ley de armas. La banda, que usaba vehículos para alertar sobre controles policiales y arrendaba inmuebles con Airbnb para evitar detección, transportó más de 7.000 dosis valoradas en 70 millones de pesos. La PDI ha incautado más de 18 kilos de esta droga en la Araucanía, en lo que va del año, mientras el gobierno incrementa el presupuesto para seguridad en un 9% para apoyar la gestión policial. Y cuando falta 1 minuto para las 8 de la mañana, ponemos punto final a las noticias policiales de Sala de Guardia en Festival.

Eso es todo por hoy. Mañana, en el mismo horario, otra edición de Sala de Guardia.

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6: 8 de la mañana, 2 minutos y luego tenemos el obituario Festival.

8 de la mañana con 7 minutos y como es habitual a esta hora entregamos la nómina de personas recientemente fallecidas. Tenemos el sentimiento de comunicar el sensible fallecimiento de don Nelson Eric Villalón Aracena, que en paz descansa. Sus funerales se efectuarán hoy en el cementerio Parque del Mar de Concón, luego de una ceremonia que se oficiará por el eterno descanso de su alma en el centro ceremonial del mismo cementerio Parque a las 13:30 horas. Don Julio Alejandro Jara Tomás, que en paz descansa, funerales hoy, cementerio Parque del Mar de Concón, luego de una ceremonia que se oficiará a las 10:30 horas por el eterno descanso de su alma en el centro ceremonial del mismo cementerio. Señora Gladys Verónica Gaete Pardo, que en paz descansa, funerales hoy, cementerio Parque del Mar de Concón, luego de una ceremonia que se oficiará por el eterno descanso de su alma en el centro ceremonial del mismo cementerio a las 9 de la mañana. Nuestras condolencias para cada una de las personas y familias que ven partir a sus seres queridos. 8 de la mañana, 9 minutos en festival.

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8 de la mañana con 20 minutos, 8 con 20 en la festival. Hoy es el Día Mundial de la Sonrisa. Éjale a sonreír todo lo más con la festival. Fíjense que en el año 1999, Harvey Mayer, creador del símbolo iconográfico Smile, esa carita amarilla con una sonrisa y diferentes facetas también, decidió proclamar el Día Mundial de la Sonrisa para el primer viernes de octubre. Fecha pensada para ser feliz y llevar alegría a todos, aunque sea por un día. Harvey falleció en el año 2001, pero desde entonces se creó el Harvey Ball Smile, fundación en su honor, organización que todos los años realiza actividades y recauda fondos para obras benéficas que llevan alegría y muchas sonrisas a todas las personas alrededor del planeta que están en carácter de necesitados. La sonrisa es un gesto que produce muchos beneficios. Al sonreír, nuestro cuerpo libera endorfinas y serotoninas, dos hormonas que nos hacen sentir más felices, menos estresados y mejorar nuestro estado de ánimo. A muchos le hace falta sonreír. El sonreír es parte del lenguaje universal, es gratis y nos ayuda a muchos en el ámbito de la vida, en la seducción, por ejemplo, en la vida profesional, en nuestra autoestima. Genera seguridad en uno mismo y en los demás, y es, además, contagiosa. ¿Cómo se celebra el Día Mundial de la Sonrisa?

8:25, 8:25, cállate que voy al aire. 8:25 aquí en la Festival La Radio Colores de Chile. Ya preparamos el segundo resumen de noticias.

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1: Segundo resumen de noticias de Festival, la Radio en Colores de Chile para este viernes 2 de octubre del 2026, con una temperatura en el centro de Viña del Mar de 13 grados termómetro y la sensación térmica 12 grados con los cielos nublados. Vamos a las noticias. Valparaíso, con la medida cautelar de arresto domiciliario nocturno, quedó el conductor de un bus que el pasado miércoles atropelló a una persona de 63 años en la calle Chacabuco con Pedro Montt cuando la víctima caminaba por un cruce semaforizado. El imputado fue formalizado por cuasi delito de lesiones graves debido a que la víctima sufrió la amputación de una de sus extremidades. Tribunales decretaron un plazo de investigación de 150 días. Valparaíso, en esta jornada y luego de varios meses de espera, comienza el juicio oral por el mega incendio del 2024 que afectó a las comunas de Viña del Mar, Quilpué y Villa Alemana y que cobró la vida de 138 personas. Los imputados, que son ex voluntarios de bomberos, ex trabajadores de CONAF y SENAPRED, enfrentan cargos por asociación criminal, incendio con resultado de muerte y delitos ambientales. Valparaíso, hoy comenzará la festividad de Mil Tambores, pese a no contar con la autorización de la Delegación Presidencial Regional. Para las 15 horas está programada una actividad desde el Muelle Prat hacia el Muelle Barón, iniciando por primera vez la actividad en el mar. Putaendo. La Municipalidad de Putaendo ha desarrollado durante los últimos años un proceso de fortalecimiento de su gestión ambiental en el marco del Sistema de Certificación Ambiental Municipal del Ministerio de Medio Ambiente. Como resultado de este proceso, la Municipalidad obtuvo la Certificación Ambiental Municipal, nivel intermedio, constituyendo un nuevo avance en materia de gestión ambiental local y participación de la comunidad. Valparaíso, 106 organizaciones deportivas se beneficiarán del Fondeporte 2026 con una inversión de 250 millones de pesos, aumentando su cobertura en un 35% respecto del 2025. Los fondos se destinarán a equipamiento y desarrollo de actividades deportivas para personas de diversas edades, fomentando la participación comunitaria. Santiago, un funcionario de seguridad municipal de la comuna de San Miguel resultó baleado por un delincuente en medio de una persecución ocurrida en la madrugada. El procedimiento comenzó cuando el personal realizaba patrullajes preventivos por Gran Avenida y se percató de la presencia de una motocicleta con dos ocupantes que, según denuncias de vecinos, estuvieron perpetrando robos. Al ser fiscalizados, los maleantes perpetraron los disparos. Valparaíso, cientos de personas salieron a las calles para participar de una marcha convocada por la Confederación de Estudiantes CONFECH. Con cánticos, banderas y pancartas, la marcha en la Ciudad Jardín arrancó desde la Plaza Sotomayor y avanzó hasta las cercanías del Congreso Nacional sin registrarse incidentes. No más recortes, no al proyecto de ley de presupuesto 2027 y la educación es un derecho. Fueron algunas de las consignas en la manifestación. Santiago. Nuevamente la economía presentó resultados negativos luego de que el Banco Central informara acerca del índice mensual de actividad económica IMASEC, que cayó en 1% en comparación con el mismo mes del año anterior. El resultado también reflejó una disminución de la actividad respecto de julio. La serie desestacionalizada del IMASEC retrocedió 0,7% mensual y 2,1% en 12 meses. Agosto, además, tuvo un día hábil más que el mismo mes del 2025. Valparaíso, el gobierno presentó el presupuesto 2027 para la Nación. El presidente José Antonio Kast explicó que se contempla un aumento de 1,5% del gasto público y entre los principales focos del proyecto están la inversión, las obras públicas, la generación de empleo y la seguridad, además de áreas como vivienda y salud. En tanto, el gobernador regional Rodrigo Mundaca manifestó su preocupación ante la falta de información sobre los montos que serán asignados a las regiones y reiteró la importancia de resguardar estos presupuestos para mantener la inversión pública, la generación de empleo y el financiamiento de obras en áreas como salud, vivienda, infraestructura y conectividad.
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1: Los indicadores para este día viernes 2 de octubre del 2026, día de los Ángeles Custodios, día del tecnólogo médico y día mundial de la sonrisa. Unidad tributaria mensual de octubre, 72.151 pesos. Unidad de fomento, 41.073 pesos con 57 centavos. El dólar, Banco Central, 983 pesos con 84 centavos. Faltan 23 minutos para las 9 de la mañana. Segunda parte de este resumen de noticias. Valparaíso, un avance significativo en la recuperación de espacios públicos en Valparaíso se logró con la aprobación del proyecto Mejoramiento Integral Plaza Manuel Rodríguez, Cerro Esperanza. Con una inversión de 300.973.631 pesos, financiada por el Fondo Regional de Iniciativa Local, se espera beneficiar a más de 8.000 personas. El proyecto, previsto para realizarse en 180 días, incluye mejoras como accesibilidad universal, nuevos pavimentos, mobiliario urbano, juegos infantiles y áreas verdes, además de un mejor sistema de iluminación. Antofagasta, tras presentar la Ley de Presupuestos 2027, el presidente José Antonio Kast inauguró la tenencia fronteriza en Ollagüe, en Antofagasta, con una inversión de 5.428 millones de pesos. El mandatario reafirmó su apoyo a Carabineros y destacó la importancia de la soberanía del país, así como la necesidad de recuperar la seguridad y mejorar la calidad de vida de los ciudadanos mediante la optimización de recursos. Valparaíso. La Asociación de Enfermeras y Enfermeros de Valparaíso cuestionó la ampliación de la atención pediátrica hasta los 16 años, 11 meses y 29 días en el Hospital Carlos Van Buren, debido a la falta de recursos humanos y capacitación. Los funcionarios expresaron su disposición de colaborar, pero exigieron condiciones adecuadas para brindar la atención. Los Andes, el complejo fronterizo Los Libertadores, anunció que su cierre preventivo se extenderá hasta este viernes debido a que persisten las inestabilidades climáticas anunciadas para la alta cordillera. Tras una reunión donde se analizaron los reportes técnicos entre los equipos de vialidades de Chile y Argentina, se estableció que se mantiene el cierre internacional del sistema integrado Cristo Redentor durante la jornada de hoy viernes 2 de octubre. Valparaíso, en el marco del Plan Chile Despega, el Ministerio de Obras Públicas presentó una agenda que incluye 12 proyectos de conservación con una inversión de 34.855 millones de pesos y la creación de aproximadamente 2.100 empleos. Estos proyectos, que comenzarán a licitarse en octubre y se ejecutarán hasta el 2027, abarcan intervenciones en infraestructura vial, hidráulica y marítimo-portuaria, contribuyendo al fortalecimiento de la conectividad y las condiciones de seguridad en la región. Y cuando faltan 20 minutos para las 9 de la mañana, hasta aquí dejamos este segundo completo resumen de noticias que prepara nuestro departamento de prensa de Festival.
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1: Ya tenemos la bolsita del trabajo de Festival para este día viernes. Ponga mucha atención, usted que anda buscando peguita. Festival le proporciona algunos datitos. Dice, se necesita maestro carpintero con experiencia en puertas medio punto y maestro soldador. Dejar su currículum en calle Quillota, 833, entre 9 y 10 Norte, en Viña del Mar. Empresa de baños químicos con base en Concón necesita chofer con licencia A4 al día, con recomendaciones para efectuar ruta de mantenimiento de baños. Enviar antecedentes al correo operaciones@sanquim.cl. Se necesita guardia de seguridad con el curso al día, de preferencia con residencia en Placilla o Curauma. Enviar sus datos al WhatsApp +569 422 51256. Estos datos están en nuestra página web www.radiofestival.cl.

Soy en el Día Mundial de la Sonrisa. Nos vamos retirando ya de los responsables del festival con Rolando Pérez, que estuvo en la sala de sonido. Gracias, Rolito, que esté muy bien. Esteban Vázquez en las noticias del mundo mundial en el departamento de prensa. La señorita Catita, que la anda revolviendo tempranito por ahí. Tiene harto que hacer hoy día. Y don Carlos Alejandro Williams Arriola, que viene a la primera parte del show 127 Festival. Pues sí, la Radio Colores de Chile ya camino a los 51. Faltan 8 minutos para las 9, que no tiene optimismo, falla. Faltan 8 minutos ya para las 9. Nos vamos, que esté muy bien, felicidades. Nos vemos la tarde, chau.

A esta hora decimos misión cumplida. El equipo que pinta de colores el amanecer festivalero se despide. Hasta la próxima a las 6:00.

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0: Me sube la bilirrubina. No, después de la fiesta de ayer. Oh, no me diga ni una cosa. No, chiste que me costó levantarme. Y más encima, con las cuerdas vocales inflamadas. Que me... No sé, ayer estaba celebrando. Primero que todo, ¿cómo están? Buen día. Qué gusto de poder estar nuevamente con ustedes. No al 100%, pero usted comprenderá, después de un día de festejos, como que la cuerpa no nos acompaña como era antes. Pero la intención es pasarlo bien, estar aquí acompañándoles a tantas amigas y amigos que permanentemente nos brindan la sintonía y nos hacen precisamente ser primera sintonía regional, y de eso estamos pero tremendamente orgullosos, gracias a vuestra preferencia. Rolando Patricio Pérez Verdejo está en la sala de sonidos. ¿Cómo va, Rolo?
1: Hola, Baburri.
0: Oiga, y ayer al final, ¿qué tal lo pasó?
2: Espectacular.
0: Buena. Oye, que lo pasamos bien. 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Gracias, Farmacias Nop, porque aunque anoche no podíamos hablar, gracias al Propolis Spray, el mentol miel, podemos sacar un poquito la voz hoy día. 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Te quiero, natural. Nos pegamos una desarreglada, le decía ayer, po. Me hizo, eran 50 años, no... No siempre uno tiene la posibilidad de estar en un cincuentenario. Y me recordé de mi época de soltero, fíjate, ayer. ¿Y qué tiene que ver eso? Que me saqué la ropa donde no correspondía. Y aquí están las consecuencias. Sufriendo con las cuerdas vocales, pero tenemos aquí a la mano el Propolis Spray, producto de Nop Laboratorios. 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Oye, milagroso, de verdad. Milagroso. Anoche pensé que no iba a poder estar en condiciones de trabajar hoy día. Oye, qué manera. No sé cuántas botellas de pisco sour me tomé. En serio. Y después me convidaron otro trago que... Lamentablemente el experto en tragos ya no está con nosotros. Si no le habría dicho... Es un Chardonnay sour. Algo por ahí me dijeron. Oye, chita pa' bueno el trago. Ay, y hoy día hay que seguir la cuerda, pues si estamos en fin de semana. Sí, algo de hilo en la carretilla nos queda, el raspado de la olla, por lo tanto, seguimos estando de carrete largo. Que nos acompañen nomás, las 9 de la mañana con 9 minutos. Al final, no sé cómo llegué a la casa, pero llegué. Las condiciones no eran las mejores, pero mi señora me dijo, no te preocupes, que a mí lo que me, único que me interesaba y me preocupaba era que llegaras a la casa. De qué manera, eso no importa, pero estás aquí, donde mis ojos te vean. Las 9 de la mañana con 9 minutos en la number one.

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3: Oye, vamos a entregar algunas actividades. Oye, qué bonita es esta. Se trata de la presentación de la obra de teatro El Barrio, de la Compañía de Actores Independientes de Valparaíso. ¿Cuándo es? Mañana sábado. Mañana sábado 3 de octubre, desde las 5 de la tarde, en la sede de la Junta de Vecinos 66, ahí en calle Bellavista 1663, frente al Estadio Municipal de Miraflores, cerca donde tiene la polola un amigo. Mañana sábado, entonces, a las 5 de la tarde, con entrada gratuita. Esto es mañana, la obra de teatro El Barrio. ¿Qué más tenemos? ¿Qué más tenemos? Oye, hay que apoyar a la selección de fútbol de Limache, la sub-17, que está participando y con bastantes buenos resultados en el campeonato regional. Pero, mañana sábado tienen un compromiso súper importante, nada menos que contra su similar de Hijuelas. Varias veces selección campeona nacional. Los cabros de allá de Hijuelas, buenazo para la pelota, peñón. Sí. No usan nada zapato de fútbol, así a pie pelado nomás. Por la segunda fase, entonces, mañana la selección de Hijuelas, en su estadio municipal, va a recibir la visita de Limache. Limachino, acompañemos a los chiquillos para que se sientan ahí apoyados por la barra, la jugador número 12. En el Estadio Municipal de Hijuelas, mañana sábado, a las 19:30 horas. Muchas gracias, Neita. Me está conviando un dulcecito. Gracias. Sí, por seguir los consejos del caballero que te dije. La Sociedad de Protectora de Animales invita a un bingo que se va a realizar mañana sábado desde las 4 de la tarde en los salones de la Iglesia Ortodoxa, ubicada acá en Viña del Mar. 1 Poniente 420, entre 5 y 6 Norte. La adhesión, 10 luquitas. Hay un bingo a beneficio de 4 chiquillas gimnastas clasificadas para representar a nuestro país en Perú. Y el evento se va a realizar el sábado, pero de la próxima semana, sábado 10 de octubre a las 16:30 horas, en la sede de la Unión Arsenal, ahí en calle Ulises Poirier, parada 5 de Achupallas. ¿Cuánto vale la adhesión? 3 luquitas, nada más, 3 lucas. La Sociedad Astronómica de Valparaíso y Viña del Mar está celebrando 70 años, nos ganan por 20, y lo va a celebrar con una jornada abierta a la comunidad, con actividades para disfrutar, aprender y maravillarse con el universo. El sábado de la próxima semana, 17 de octubre, desde las 15 y hasta las 20 horas, en el Parque Cultural de Valparaíso. José Luis Valle, nuestro jefe de prensa, dijo que iba a ir para allá. Le dijimos a lo de la Sociedad Astronómica. Ah, perdón, escuché gastronómica. El Club de Jardines de Viña del Mar va a presentar una exposición estándar, Primorosas Flores Mar Bravío, los días 8, 9 y 10 de octubre en el Hotel O'Higgins de Viña del Mar, específicamente en la pérgola Libertad, aquí en la Plaza Vergara, donde se ubica el Hotel O'Higgins. Ayer tuvimos la visita de un patrimonio del Hotel O'Higgins, Fernando Briñardello, que estuvo a cargo muchos años de la seguridad del hotel. Sí, pues. Oye, comenzó el campeonato de básquetbol varones sub-17 Renato Rayo Catalán, hasta el próximo domingo en el gimnasio del Estadio Italiano Quinta Regione. Invitación entonces para todos los amantes. No, negro, quiero hablar de los amantes del básquetbol. 28ª edición del torneo Renato Rayo Catalán de básquetbol varones sub-17. Ya, listo nomás. son actividades que promocionamos en colores aquí en la Number One.

0: Vamos a nuestro departamento de prensa.
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0: Despacito, como llegamos anoche a la casa para que no nos pillaran. Oye, al final, gracias, Rolito, porque gracias a tu gestión pude recuperar la polera que se me había perdido. Me las quise dar de candidato a Mr. Chile y me saqué la polera. No, sí, fue una locura ayer. Aquí están las consecuencias, con las cuerdas vocales inflamadas. Y me dio por en la noche. Dije, oye, pero ¿cómo vamos a estar celebrando solo? Llamemos una amiga, Nancy Díaz. Es buena para celebrar, es muy alegre y todo eso. Al final, no encontré por ninguna parte del teléfono celular. Después me dijeron, oye, pero si lo dejaste empeñado con el barman. Las 9 de la mañana con 27 minutos aquí en la radio En Colores de Chile con Farmacia Snob. 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Oye, bueno, si anoche no teníamos nada de voz, nada, absolutamente nada. Y gracias a la acción del Propolis Spray, estamos ya con, por lo menos nos pueden escuchar. 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Las 9 de la mañana con 27 minutos, aquí en la radio En Colores de Chile. Don José Luis Valle, ¿cómo le va? Buen día, ¿amaneció?
1: ¿Cómo está, Carlito?
0: Bien, pues, siéntese aquí, le convido mi lugar.
1: Ok.
0: Y ese cojín es nuevo.
1: Sí, ¿eh? Es nuevo.

0: ¿Sí? ¿Y cuándo lo compró?
1: La semana, a comienzo de semana. Ah. 25.
0: ¿Y lo compró usted?
1: Yo.
0: Ok. Ya, sigamos. Gracias, Carlito. Oiga, seguimos recibiendo saludos, abrazos, regalos por este aniversario número 50 de Radio Festival. Está con nosotros la concejala de Viña del Mar, Nancy Díaz, aquí le damos la bienvenida. ¿Cómo está, concejala?
2: Muy bien, muchas gracias. Gracias por la invitación. Saludarlos en este aniversario maravilloso.
0: Cuéntenos, la hemos visto bien activa durante distintos puntos de la ciudad Jardín. ¿Qué recuerdo tiene usted de Radio Festival o qué se le viene a la mente cuando escucha el jingle de Radio Festival, el ding-dong-ding-dong?
2: No, hartos recuerdos. Primero decir y ser sincera, yo no soy viña marina, pero sí tengo muchos recuerdos de la radio en la casa de mis tías, de mis tíos. Y recuerdo la hora, por supuesto las tallas del Carlito, Carlitos Williams. Y también ese chiste tan rápido que se da en la radio, esa chispa que se da. Creo que finalmente es una compañía eterna para las personas que están escuchando, así que me quedo siempre con ese recuerdo.
0: Eso quería consultarle con respecto la importancia de la radio en la comunidad viñamarina, especialmente en Radio Festival, que es un patrimonio vivo por sus trabajadores de la ciudad Jardín.
2: Sí, fíjate que la radio es una compañía para muchas personas que están solas en sus casas y que finalmente sienten que de alguna manera se ven representados por la radio en la comunidad, las noticias locales, los despachos en vivo, eso que de alguna manera se perdió en algún momento y que aquí en radio siempre se ha mantenido. Y también en las tragedias, pues en las tragedias, en las noticias, en quizás las cosas que no queremos escuchar y que finalmente se transmiten de una manera seria también, muy profesional y también combinada con el humor, que creo que sin el humor en la vida, créanme que no es lo mismo, así no. Que eso es maravilloso que también se pueda dar de esa manera.
0: Hemos acompañado a la comunidad viñamarina y a la región de Valparaíso hace 50 años. Tenemos también muchos objetivos que cumplir a corto, mediano y largo plazo. Con respecto a usted, concejala, ¿cuáles son sus objetivos para a corto plazo?
2: Uy, seguir trabajando en el territorio. Usted sabe que soy una de las concejalas que más estoy en terreno. Es mi visión, digamos, de la política. Me gusta estar donde las papas queman, escuchar a la gente, a la comunidad, y por eso mi dedicación es exclusiva también a mi trabajo.
0: ¿Ya mediano plazo un poquito más allá? ¿2 años más?
2: Bueno, sí, pues vienen las elecciones. Me está ahí poniendo contra la pared.
0: No, pero sí, a ver, hay que aprovechar todos los momentos para conversar con las autoridades.
2: Sí, por supuesto que cuando uno tiene vocación de servicio público, quiere seguir trabajando en esto. Yo creo que este ha sido uno de los mejores trabajos de mi vida. Yo además soy profesora, entonces lo combino muy bien también con esa tarea. Y sí hay algunas aspiraciones quizás o seguir trabajando con la comunidad. Yo creo que la elección popular para mí es lo que más me representa porque es ese voto es el que la gente lo da con conciencia y yo ahí dispuesta a lo que se venga. Así que estoy dispuesta para todos los cargos.
0: Concejala de Viña del Mar, Nancy Díaz, queremos darle las gracias por venir a Radio Festival y venir a saludarnos por estos 50 años que cumple la radio en colores de Chile.
2: Sí, yo quiero darle las felicitaciones, decirle que estos 50 años no solo son de una fiel sintonía, sino también de una construcción que han tenido ustedes con la comunidad. Y quiero pasar un aviso antes, si usted me permite.
0: Por favor.
2: Ayer, 1 de octubre, empezamos con el mes de la concientización del cáncer de mama. Y creo que es muy importante, a través de la radio, dar este mensaje a todas las viñamarinas. Que vayan a hacer sus exámenes, que vayan a los consultorios. Tenemos un centro radiológico en la municipalidad. Detectar a tiempo es pero principal. Podemos tener esta enfermedad más avanzada y los tratamientos son distintos, pero la detección precoz es lo importante. Yo tuve cáncer de mama hace 8 años y creo que si algo me dejó esta enfermedad es tratar de comunicarle a todas las personas y en especial a las mujeres que se den un minuto para ellas y para hacerse sus exámenes y su cuidado de la mamografía, también la ecomamaria y que vayan a sus controles, se den un minuto para ellas.
0: Eso es.
2: Muchas gracias.
0: Muchas gracias a usted. Calito, ¿le dejo el cojín?
1: Sí, por favor.
0: 25, Lucas.
1: Puedo dar la dirección ahí en el mall donde lo compré.
0: Parece que fue en Vitacura.
3: ¿Qué pasa?
1: Oye, qué bonita sorpresa nos trajo la concejala Nancy Díaz de venir a saludarnos. Tengo que reconocer que durante este segundo periodo que ella tiene, hemos logrado tener una muy bonita amistad, trabajamos bastantes temas en conjunto y es una, sí, ella lo decía, no es viñamarina de nacimiento, pero sí es una viñamarina por adopción y se ha desempeñado de mejor manera que muchos que dicen haber nacido por acá en nuestra ciudad. Felicitaciones por su cargo, por su desempeño y le deseamos mucho éxito en lo que viene, Nancy.
2: Gracias, Carlito.
1: Las 9 de la mañana con 32 minutos aquí en la radio En Colores de Chile.

0: estaba despidiendo a la concejala Nancy Díaz. Me cuesta despedirla. Ya, yo le iba a decir que se quedara ahí acompañándonos, Rolo, pero tenía unas múltiples labores que realizar. Oye, vamos de inmediato a conocer lo que el destino nos va a deparar en este inicio de fin de semana. Aries, cierta ansiedad se manifestará en tu persona. Busca salidas a esas tensiones o, de lo contrario, se complicará el trato con los demás. En esta jornada habrá suerte en el amor y en el azar. Aprovecha. Tauro, varias sorpresas cautivarán tu atención e incluso tu corazón. Una persona muy cercana está intentando conquistar tu amor y esto despertará muchos celos en tus cercanos. Tu magnetismo hoy será especial, Tauro. Géminis, se producirán cambios en tu vida social y profesional. Te encuentras bien preparado para ello, pero no te precipites. Las determinaciones hay que tomarlas en el momento adecuado. Habrá un encuentro con alguien muy especial para tu vida. Cáncer, tendrás gratas sorpresas en el hogar que te ayudarán a compensar la gran energía gastada durante la jornada. Hoy busca el reposo, el amor con tu pareja. Esta noche tendrás momentos muy íntimos. Cáncer. Leo, llegarás a todos los asuntos que hoy te impongas de manera fácil y sin contratiempos. Los éxitos serán seguros en lo financiero, pero en el amor habrá discrepancias. Hoy debes ceder un poquito en todo, Leo. Virgo, tus cercanos y sobre todo quien más te ama están muy necesitados de tu comprensión y cariño. Entrégate por entero y verás cómo te lo recompensan ampliamente. La diosa Fortuna te dará una sorpresa. Libra, todas las tensiones del día alterarán un poco tu carácter. Intenta no llevar tus preocupaciones al hogar. Si muestras una sonrisa, te devolverán más de mil. Hoy es un día para que tu Libra sea positivo en todo lo que emprendas. Escorpión, ten tacto, ten cuidado a la hora de entablar nuevas relaciones. El amor puede llamar a tu puerta, prepárate para ello, pero no te muestres ostentoso. Hoy conviene dejarse querer y marcar distancias. Sagitario, alguien te buscará las cosquillas y eso te alterará. Intenta refrenarte antes de contestar. Cuenta hasta tres, templanza ante todo. Verás que todo será por envidia y si no haces caso será mucho mejor. Valora tu imagen, Sagitario. Capricornio, aunque en esta jornada no encuentres fácil la compatibilidad con los demás, no te deprimas. Ya verás que con el momento menos esperado aparecerá alguien que te va a magnetizar. El amor, Capricornio, te llama. Acuario, hermanos o familiares no estarán a la altura de tus necesidades en esta jornada. Hoy espera mejores momentos para exigir tus derechos. En el amor habrá sorpresitas que beneficiarán tu futuro emocional. Y Piscis, te verás en la obligación de ayudar a un ser querido, que en más de una ocasión él te dio la espalda. Pero no hay que ser rencoroso. Olvídate del pasado y entrégate por entero a él. Lo agradecerás. Será ampliamente compensado. ¿Viste? Haz el bien sin mirar a quién. ¡Ya! Sabemos lo que el destino nos va a deparar en día viernes. No sale nada el carrete que tenemos esta noche, ¿eh? Bueno, pero en algún momento algún apéndice del horóscopo puede llegar. Faltan 23 para las 10 de la mañana.
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0: Oye, qué buen regalón para hoy día, Maná.

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2: 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Oiga, ¿se acuerda usted de Garry Kasparov, el campeón mundial de ajedrez? Fíjate que han desbaratado un atentado en contra de este famoso ex campeón mundial de ajedrez. El objetivo era otro, no era al campeón del ajedrez, no. Era un ex diputado ruso, que fue el único miembro de la Duma que votó contra la anexión de Crimea. Y se confundieron, es como los chinos, son todos iguales. Los rusos, la mayoría son iguales. Entonces, la Fiscalía estadounidense acusó a 5 extranjeros de elaborar un plan para matar a Garry Kasparov. No, menos mal que se pudo desbaratar a tiempo. Los servicios de inteligencia detectaron este plan y lo frustraron. Muy, muy bien. Yo pensé que querían atentar en contra de la vida, porque habían considerado que en algún momento de su vida había hecho una mala jugada.

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0: 10 de la mañana.
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0: Cielo parcial presenta a esta hora nuestra zona costera, Valparaíso, Viña del Mar, Concón. Con la medida cautelar de arresto domiciliario nocturno quedó el conductor de un bus de locomoción colectiva que el pasado miércoles atropelló a una persona de 63 años en calle Chacabuco con Pedro Montt en Valparaíso. La PDI y la Fiscalía realizaron un operativo especial denominado Sin Cobertura 2, efectuado en 62 inmuebles de la toma Yevide de la comuna de San Felipe, culminando con 51 detenidos. En esta jornada y luego de varios meses de espera, comienza el juicio oral por el mega incendio de 2024 que afectó a las comunas de Viña del Mar, Quilpué y Villa Alemana, cobrando la vida de 138 personas. Tres sujetos fueron detenidos en la comuna de San Antonio por su presunta participación en un ataque armado contra un bus con hinchas de Colo-Colo hace ya una semana. Hoy comenzará la festividad de Mil Tambores, pese a no contar con la autorización de la Delegación Presidencial Regional. El espectáculo se iniciará en el mar. La Municipalidad de Putaendo ha desarrollado durante los últimos años un proceso de fortalecimiento de su gestión ambiental, por lo que obtuvo la Certificación Ambiental Municipal Nivel Intermedio. 106 organizaciones deportivas se beneficiarán con el Fondeporte 2026, con una inversión de 250 millones de pesos, aumentando su cobertura en un 35% respecto a 2025. Un funcionario de seguridad municipal de la comuna de San Miguel, región metropolitana, resultó baleado por un delincuente en medio de una persecución ocurrida esta madrugada. La Excelentísima Corte de Apelaciones declaró ilegal la autorización judicial del allanamiento efectuado por la PDI en la municipalidad de Yayay el pasado 11 de septiembre. Roger Mariaca, fiscal general de Bolivia y que investigaba el caso de Cerimedo, fue detenido por presunto narcoterrorismo. El informe y pronóstico del tiempo para hoy señala cubierto variando a parcial. La visibilidad entre 8 y 10 kilómetros con probable chubasco de carácter aislado. El viento soplará con dirección sur-sureste, ocasionalmente oeste-noroeste, rolando al oeste-sur-oeste de 4 a 8 nudos, ocasionalmente 12 nudos. La temperatura máxima estimada para hoy, 19 grados. El índice de radiación ultravioleta, 6 a 7 alto, use bloqueador solar. El informe del tiempo para mañana sábado, 3 de octubre, cubierto, variando parcial, con una temperatura máxima estimada en 17 grados. La temperatura del momento, en el plan de Viña del Mar, 16 grados. Humedad relativa en el aire, 77%. 10 de la mañana, 4 minutos. Es todo. Gracias.

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2: 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Ángeles Custodios. Hoy día recordamos a los Ángeles Custodios. Las 10 de la mañana con 10 minutos, un saludo para un amigo gendarme que custodia a los detenidos en la cárcel de Casablanca. Que tenga una linda jornada por allá. 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Cenizas quedan, pero del asado del 18. Oye, que estuvo bueno ese asado del 18. Partimos 18, seguimos 19. No, terminamos el 21 con el festejo del Día del Trabajador Radial. Y no quedó ni para el ajiaco. 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Y listo. Hoy estaba viendo el ranking.
3: En breve. Pero tenemos un audio, Carlito.
2: ¿Sí?
3: Sí,
2: ah,
3: sí, creo que hoy...
2: Yo iba a contar de un ranking.
3: ¿Sí? ¿Ya?
2: Con respecto a quiénes son los que más usan los audios. Los periodistas de turno.
3: ¿No es cierto?
2: Claro.
3: Y hablando de audio, mire. Hablando de audio.
2: ¿Ya?
3: Se nos quedó un audio en el tintero ayer.
2: No le puedo
3: sí,
2: creer.
3: Sí, pues la señora María Marín.
2: La tía de Esteban Antonio.
3: Claro, la presidenta de la Feria del Estero Marga Marga de Viña del Mar.
2: Un saludo para ella, que son todos los amigos feriantes. Auditores de festival. ¿Apareció el amigo La Toja al final o no?
3: No, ¿verdad? No contestó nunca el teléfono.
2: ¿No? A lo mejor pensó que era un cobrador.
3: Puede ser.
2: Oiga, la sí. Señora María, ¿qué pasó con
3: mandó
2: ella?
3: Mandó un saludito de saludito de aniversario, de cumpleaños de Radio Festival.
2: Sí, escuchémoslo.
3: Sí, por favor.
4: Hola, buenos días, ¿cómo está don Carlitos Huila? ¿Usted sabe con quién habla? Con María Marín de la Feria del Estero.
2: Siempre.
4: Un saludo, pero muy especial de todos nosotros a la Radio Festival, la radio que nos informa, nos alegra, nos entretiene. Carlitos William, que lo pasen todo Negrito Collado, usted, todo el personal, mi sobrino, este especial también, que lo pasen bien y que cumplan muchos, pero muchos años más. Una radio que a todo Chile les gusta y bueno, son la primera de Chile, sí pues, eso. Que estén bien, cuídense, felicitaciones una vez más.
2: Gracias, señora María, tan cariñosa que ella es. Si no, pregúntele a Esteban Antonio Vázquez. Creo que está yendo, primero iba a tomar desayuno los días sábados, ahora está yendo miércoles y sábado.
3: Miércoles y sábado.
2: Claro, y cuando usted lo manda a reportear a Gómez Carreño, pasa los días de feria allá en el quinto
3: semestre. Los jueves.
2: Claro. Muchas gracias, señora María, usted sabe que esta es su casa también. Usted puede venir cuando quiera nomás aquí.
3: El lunes va a venir.
2: ¿Va a venir el lunes?
3: El lunes va a venir.
2: Ah, qué bueno.
3: Durante la mañana va a venir para acá.
2: Ya, sí. Oiga.
3: Porque el día lunes, el día libre que tienen todos los comerciantes de feria, pues.
2: Claro. Por ejemplo, el amigo La Toja, ¿ya? Que también es de la feria acá del Estero, ¿ya? El día lunes lo mandan a comprar.
3: Ah.
2: Lo mandan a comprar con lista en la mano para que no se le olviden las cosas, porque de repente se le olvidan las cosas.
3: Ah, bien. Ahí nomás.
2: ¿Ah? Oye, yo te iba a comentar, ¿sí? J, del ranking. Hay 13 universidades chilenas,
3: ¿ya?
2: Universidades de acá de nuestro país, que están entre las 60 mejores de Latinoamérica.
3: Ah, mire.
2: Oye, bonito la... Fíjate que a nivel regional, la Católica está en segundo lugar.
3: Mire.
2: Y la Chile está en séptimo lugar. Está por ahí abajo la Chile. No, nosotros estamos en el cuarto lugar con el Everton.
3: Sí, y la Radio Festival primer lugar.
2: Primer lugar, sí.
3: Y de verdad, pues, sí. Así general, de verdad. Sí. Luna, domingo, de todos los horarios, primer lugar.
2: Sí, primer lugar. Yo la otra vez escuché un gallito que dice, este es el programa de primera sintonía de 8 a 9.
3: ¿Es ruso eso? ¿Primera?
2: Claro, ¿eh? De primera sintonía de 8 a 9. Yo le dije, compadre, usted cuando estaba estudiando, porque me imagino que estudiaba, ¿le iba bien en matemáticas? Sí. No, es que para que interprete esta estadística que tengo acá. Y le pasé la encuesta. Ah, pero es que yo esa encuesta no la había tenido todavía.
1: ¿Y quién es?
2: ¿Quién cree usted? ¿Ah? ¿Quién cree usted?
3: Alguien por ahí.
2: Sandro Puebla.

0: 4 de cada 10 personas están privadas de libertad por conducir en estado de ebriedad. 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

0: Cariñito, no me abandones, cariñito. Oye, vamos a tirar una carnecita a la parrilla esta noche, pues. El lomito centro cerdo importado, 4.998. Y tenemos la posta negra a 8.998. Usted sabe que donde hubo fuego, cenizas quedan. Del asado del 18 pasado. Y ahora tenemos... ni para el ajiaco nos quedó. Pero por eso que nos vamos a pegar una arrancadita a Farmacias Knop. Hoy día... para poder recuperarnos después de la celebración de ayer, me estoy sirviendo un café con una galletita de café, pero estaba degustando porque yo tengo buen paladar para degustar el café. Tiene que ser un café brasileño, este para mí que es café brasileño.
1: Una delicia.
0: Sí. ¿Qué le pareció a usted, Rolando, el café?
1: Espectacular.
0: Bueno, y la galletita de café también.
2: Rico.
0: Sí, pues. Don José Luis Valle, ¿cómo le va? Muy buen día, señor. Lo saludo nuevamente a usted.
1: Un blend de Brasil, una cosa así podría ser el café que estamos tomando.
0: No, yo no tengo, o sea, pude reconocer de inmediato, apenas lo probé, que era de origen brasileño, pero de ahí más allá no.
1: Sí, pero estamos medio chamullando nosotros, pero aquí está el experto.
0: Ah, ¿sí?
1: Sí, pues Rodrigo Goitia, de Taller Café, productor general de Cafeína. ¿Cómo estás, Rodrigo? Bienvenido a Radio Festival.
3: Muy bien, hola, ¿qué tal?
1: Oye, Rodrigo, primero agradecerte los regalitos por los 50 años de Radio Festival. Además trajo un termo de 50 litros con café de Brasil, unas galletitas fabulosas. ¿Qué tipo de café, para no tirarnos el chamullo?
3: Estábamos tomando un blend de café de Brasil con Colombia. Brasil con Colombia. Principalmente Brasil con Colombia. Eso se llama, lo pueden encontrar en Taller Café, ahí en Yungay 254 y en la sede del Gimper de la Universidad Católica, como el café del día, Luca y Media.
1: ¿En serio?
3: ¿Qué mejor? Claro, el café,
1: ¿Luca y Media?
3: Café del día. Luca y Media, 180 cc. Estamos. Okay. Listo. Está bueno, ¿no? Está bueno.
1: Sí, está rico. ¿Cómo está, Calito?
3: Tremendo.
0: Espectacular, como dice Rolando.
3: Oye, y las galletitas de café, ayer fue el Día Internacional del Café en el mundo, así que hubo actividades varias por todos lados y trajimos unas galletitas con forma de grano de café. Está buena, ¿no?
1: Qué bonito.
3: Le mandamos un abrazo a Lucho Montesino.
1: Eso sí, Lucho Montesino.
3: En Concón.
1: Niño Pan.
3: Niño Pan, ¿sí? En Concón.
1: Pronto Chef.
3: Pronto Chef.
1: Concón. También, Concón.
3: Exactamente.
1: Cualquier cosita. Al Instagram.
3: Exactamente. Al Instagram. Niño Pan.
1: Eso. Rodrigo, fin de semana,

0: Esta semana se está celebrando el Día Mundial del Café y tenemos cafeína en Valparaíso.
1: La octava versión de cafeína por cuarta vez en Valparaíso, el lugar que nos vio nacer el año 2023. 2023 tuvimos la primera versión en Valparaíso. Nosotros que somos de Valpo, Taller Café de Valpo. Luego hemos recorrido Viña, Concón y el año pasado hasta nos fuimos a Concepción. Ahora volvemos a Viña, a Valparaíso, estuvimos en Concón en marzo, Valparaíso ahora este sábado 3 y domingo 4, y en diciembre nos vamos a Concepción nuevamente.
0: Concepción.
1: Así es.
0: Qué fantástico. ¿Y qué tenemos? ¿El horario, valor de las entradas? ¿Qué sorpresa van a tener para esta edición?
1: Cafeína es la feria del café donde queremos como mostrar cómo el café conversa con otras disciplinas, donde tenemos entonces es café y moda, café y música, café y gastronomía. Vamos a tener 25 expositores del mundo del café, tostadurías, cafeterías acá de la zona, de la región, de Quillota, de Quilpué, vienen de Puerto Vara, de Santiago. Y viene una cuestión súper especial que tenemos este año, que estamos felices, es que ustedes saben que Chile no es un país productor de vino, ¿no es cierto? El país productor de vino está en el cinturón del vino que está abajo del hemisferio, al medio del mundo está el cinturón del café, están nuestros vecinos de Bolivia, Perú, por ejemplo, hacia arriba, pero tú sabes que la única parte en Chile donde se produce café es en la Isla de Pascua. Sí, en la Isla de Pascua hace unos 100 años tienen café, pero nunca lo han explotado comercialmente, entonces está de manera silvestre. Ahí hay unos árboles de café, que ahora hay una cooperativa que se llama Caperra Panui, que está trabajando el café de la Isla de Pascua de manera comercial, y vamos a tener el café de la Isla de Pascua, vamos a tener a la gente de la Isla de Pascua, porque nuestra idea como Taller Café es no solamente hablar y mostrar el café como un producto que uno puede puntuar y degustar, que es maravilloso, sino que además mostrar la cultura que va alrededor del café. Así que tenemos gente de la Isla de Pascua, tenemos gastronomía de la Isla de Pascua, vamos a tener degustaciones del café de la Isla de Pascua, el único café chileno. Está recién, hace un año, produciéndose de manera comercial, así que de manera bien incipiente para que se pueda probar esta maravilla.
0: Fantástico. ¿Y qué otras cositas van a estar alrededor del café?
1: Gastronomía. Tenemos restaurantes de acá de Valparaíso, Viña. Siempre nuestra propuesta gastronómica es una propuesta gastronómica buena, digamos, de restaurantes que se ponen ahí, no son solamente food truck. Tenemos cervezas artesanales, tenemos pastelerías, chocolate, vienen expositores de Costa Rica incluso con su café. Tenemos música en vivo. Ahora, como estamos en Concepción también, tú sabes que acá en Chile hay tres ciudades musicales de la UNESCO, que es Valparaíso, Concepción y Puerto Vara. Entonces estamos haciendo un intercambio de bandas con Concepción. Vienen cuatro bandas de Concepción ahora a esta versión.
0: Rock Penquista Bueno,
1: sabes que sí, la música de Concepción es muy buena. Entonces vienen cuatro bandas de Conce: Ineino, Cato, Voluta, Cuidado con los Humanos.
0: Cuidado con los Humanos.
1: Así es. Y un par de. Y ahí cierra una banda acá de Valparaíso que es Chimonos Chimono. Hay otro chico que es el Gabo Payao con la Martina Estela. Musicalmente estamos bien, además con los amigos del School of Rock de Concón. Tenemos competencias de baristas. Tenemos el día sábado una competencia de café con malicia. Me han dicho que se tiene que decir, porque café con copete.
0: Conocido también café con punta.
1: Café con punta. Tenemos competencia de café con punta el día sábado en alianza con nuestros amigos de Terapia Bar. ¿Sabes que Terapia Bar que sí. lleva 3 años siendo el mejor cole de mono de Valparaíso con café de Taller Café? Van a estar ahí, entonces vamos a hacer una competencia de café con malicia el día sábado y el día domingo una competencia de café de latte art, este dibujito en las tazas.
0: O sea, dos jornadas, y 4 de octubre ahí en el terminal de crucero de Valparaíso, y la gente puede entrar en vehículo por el sector de Barón.
1: Por el paso bajo nivel de Barón, y en micro colectivo metro, directamente por la estación Francia. Si llegas en micro, en bus, puedes cruzar pues directamente por la estación Francia hacia el otro lado, llegas caminando. Las entradas están en preventa todavía hasta hoy día en la noche, 4.500 pesos,
0: ¿ya?
1: Desde mañana, y en la puerta valen 6 luquitas.
0: ¿Ya?
1: Los menores de 12 y los ¿ya? mayores de 65 no pagan, porque es un evento familiar.
0: ¿Pet friendly también?
1: Pet friendly también, espacio abierto, bonito. Ustedes conocen el TP, 5.000 metros cuadrados bajo techo, 2.000 metros cuadrados afuera donde tenemos la comida, la música en vivo, pet friendly con actividades para los niños también. Así que un evento completamente familiar, desde las 12 del mediodía hasta las 21 horas.
0: Menores de 12 gratis y mayores de 65 años también gratis, Carlitos.
2: Muchas gracias por pensar en nosotros. Para comentarlo
0: a toda la gente que nos está escuchando.
2: Sí, pues sí. Sí.
0: Y aquí Rodrigo viene con un regalito también. Va a regalar 2 entradas dobles. dos entradas dobles.
1: ¿Qué tienen que decir?
0: ¿Qué tienen que decir? Porque ya hemos dicho que me quiero tomar un café con Carlitos William.
1: Quiero probar el café de la Isla Pascua.
0: Eso. Que diga el. Hola, soy José Luis y me gustaría conocer.
2: Ya, está ahí arreglado.
0: No, no, estoy participando yo. A ver, ¿cómo se llama? ¿Pero cómo se llama la cooperativa?
1: Cape Rapa Nui, con K. Cape Rapa Nui.
0: Cape Rapa Nui.
1: Así es.
0: Cape Rapa Nui. Mira,
2: yo conozco tiene... otra.
0: ¿Ah? ¿Cuál?
2: Cape Nane, teneto.
0: Ya, mira, tiene que decir. Hola. Hola.
3: ¿Aló?
0: ¿Aló? ¿Sí?
3: ¡Hola!
0: ¡Hola! ¿Cómo estás?
3: ¡Uy! Estoy tan contenta porque, mire, quiero ganarme una entrada porque yo quiero ir a tomar ese café de Rapa Nui.
1: Oye, puede ser que quiero probar el café con punta también, ¿no?
0: ¡Uy! Así. ¿Le gusta a usted ese?
3: Mire, me gusta la punta por separado.
0: Oiga, más rato viene Don Carter. Si le quiere hacer alguna pregunta. Oiga, ya, la gente tiene que decir, son dos entradas dobles. Y decir, yo quiero tomar café Cape Rapa Nui.
1: Así nomás.
0: El nombre, hola, soy Carlos y quiero tomar café Cape Rapa Nui.
2: ¿Cape con K o con C?
0: No, no.
1: Cape con K.
0: Cape con K, ya. Los dos primero, al tiro.
1: Mata.
0: ¿Ya?
2: Oye, ¿te parece, no? Esa es la Humanga Cape.
1: Humanga Cape Rapa Nui.
0: Sí, pero la hacemos cortita, le decimos, quiero tomar café Cape Rapa Nui.
2: Ya. Yeah.
0: Cáchate. Ahí estamos. Hola. Yo creo que al tiro.
4: Hola, soy Nancy. Quiero probar el cafecito Cape Rapa Nui. De Rapa Nui.
1: Se lo ganó.
2: Oye, ¿ah? Dile a Rodrigo que en dos minutos más viene la traducción.
0: Oye, estas entradas son por correo electrónico, por si acaso.
1: Correo, él tiene que tener, sí, correo electrónico.
0: Sí, tiene que tener correo electrónico para poder después enviarle, la productora le manda los tickets.
2: Ah.
0: Tenemos los audios, ¿no?
5: Hola, soy Vanessa, quiero probar el café Rapa Cape Nui.
6: ¿Cómo dijo?
0: A ver, Vanessa, ¿no?
5: Soy Vanessa, quiero probar el café Rapa Cape Nui.
6: ¿Cómo dijo?
0: Ahí tenemos uno, Carlito, ¿no?
2: Sí, sí.
0: ¿Ya? ¿Y el otro también? ¿O no seleccionó el otro?
2: El otro.
0: Parece que no.
2: El de la señora que llamó al comienzo.
0: ¿Eh?
2: Sí. ¿Tiene correo electrónico? Parece que no tiene correo electrónico.
1: Con Paloma mensajera.
2: Oye, estaba probando yo este cafecito que nos trajo gentilmente Rodrigo.
0: ¿Ya?
2: Tú sabes que uno como que es reacio a tomar el café sin azúcar. Pero me lo tomé así nomás, pero ¿sí? Maravilloso. Oye, un sabor realmente extraordinario. De aquí en adelante voy a empezar a tomar el café sin azúcar. Siempre y cuando sea este brasileño, mezcla de brasileño con colombiano.
1: Bueno, aquí le dejamos uno, ¿ah?
2: ¿Sí?
1: Dejamos uno para la oficina.
0: No.
2: Perdón. Para la oficina del consejo, me dices tú.
0: Oye, Carlito, ¿hay algún otro audio, no?
2: ¿Tenemos algún otro?
0: Porque el primero yo creo que nos seleccionó.
2: Sí.
0: Dejamos a Vanessa.
1: El chavalengua.
0: Sí, Vanessa y uno más.
2: Uno más. Lo esperamos.
7: Hola, acá. Soy Miriam. Quiero tomar café Cape Rapa Nui.
0: Sí. Aplausos. Ya.
2: Oiga, aclaremos que no es la señora Miriam del frente.
0: Ah, no sé. Ya, entonces ahí la producción del programa se va a comunicar con ustedes para que le manden el nombre,
1: el mail.
0: Y el mail, nada más.
1: Claro. Y ahí se lo hacemos llegar. No, con el mail se lo hacemos llegar. Ya,
0: el nombre y el mail. ¿Un día especial o si da lo mismo?
1: No, da lo mismo. Ya. Ahí le mandamos para cualquiera de los dos días.
0: Ya, fabuloso. Y atento a las redes sociales porque también vamos a regalar dos ahí.
1: Dos dobles por las redes sociales de Radio Festival.
0: Ya, atento a eso. Carlito.
2: Señor.
0: Estamos ok.
2: Muy amable, muchas gracias a Rodrigo por la invitación que nos está haciendo para participar de esta bonita actividad. Yo quiero reiterar lo que más de alguna vez le he dicho. ¿Y Viña cuándo?
1: Oiga, lo vemos el fin de semana, lo conversamos ayer, ¿no? Lo vemos el fin de semana.
0: Un café, bien.
1: Con un cafecito, sí, bien cargado.
2: Claro. No, el café cargado no conmigo. Oye, bueno, sí, porque una feria de estas características la debemos también tener acá en Viña del Mar. Y hay que dar para eso todo tipo de facilidades porque es una manera de hacer turismo y atraer gente de otras comunas para que vengan a disfrutar a nuestra ciudad de Viña del Mar este rico café.
1: Estamos súper de acuerdo. Nosotros estaríamos felices de volver a Viña del Mar. Vamos a conversar.
2: Ya nomás.
0: Listo. Oye, yo me voy con el termo.
2: Y no es chiste.
0: Tengo tortita y café.
2: Oiga.
1: Y galleta.
0: Y galleta. ¿Y qué falta ahora?
2: Pero usted llegó con el termo, ¿no, no era lo que tenía abajo el jersey?
0: No.
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2: Se necesita un café, no, perdón, un vendedor comisionista. Para Valparaíso, interesados, llamar al 998-46-7164. 998-46-7164. Se necesita un varón para facturación. Esta pega es en Rodelillo. Comunicarse con el 948-56-0887. 948-56-0887. Se necesita una señorita que tenga experiencia comprobable en la atención de clientes y en caja. Es para una panadería de Los Placeres Valparaíso. Entregar currículo directamente en Javiera Carrera 801, Cerro Los Placeres Valparaíso. Javiera Carrera 801, Cerro Los Placeres en Valparaíso. Se necesita un carpintero con experiencia en la fabricación de puertas de medio punto y un maestro soldador. Dejar currículo, ¿para qué el soldador? Para que no se lleve la puerta. Dejar currículo en calle Quillota 833. Esto es Quillota entre 9 y 10 Norte, acá en Viña del Mar. Se necesita un guardia de seguridad con curso OS10 al día, de preferencia con residencia en Placilla o Curauma. Comunicarse con el WhatsApp más 569-4225-1256. Más 569-4225-1256. Faltan 20 minutos para las 11 de la mañana.
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2: Con el cafecito en la mano, aquí está Maná.

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4: 14 para las 10.

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2: 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Oye, fíjate que don Andrei Yakunin, ¿quién es don Andrei Yakunin? Es un ruso, un empresario que se dedica al rubro de la pesca y quiere recuperar su nave porque resulta que la aduana le quitó el yate al caballero y sin el yate no puede moverse ni de aquí para allá ni de allá para acá. Dice que la medida parece desproporcionada e injustificada. Dijo así este señor. El 17 de agosto, la aduana de nuestro país y la PDI le incautaron un yate con bandera británica llamada Firebird, pájaro de fuego. ¡Ah, que estoy bueno para la traducción! La embarcación estaba en el canal Señoré, frente a la provincia de La Última Esperanza, que es lo último que se pierde por lo demás. Según dicen, la nave fue requisada por prestación de servicios turísticos remunerados no autorizados. Ah, te estás ganando un billetito con el yate. Así que el reclamo de este inglés. Por eso que nosotros no queremos comprar yate como móvil de la radio. Claro, porque como de repente al móvil se suben algunas pasajeras, entonces capaz que después digan, no, está haciendo turismo con el yate. Además que, la verdad... Hay que reconocer cuando uno no tiene dedos para el piano. Y a nosotros gobernar un yate nos costaría mucho porque no tengo mucha experiencia en esto de los atraques. Faltan 8 minutos para las 11 de la mañana. ¡Nos vamos! ¡Nos vamos! 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Don Juan Alberto Sepúlveda, recuperándose de la fiesta del aniversario de ayer, estará... ¿Bien, no? Sí, no, sí, bien. Aunque usted no lo crea, pura agüita no más tomaba. O sea, no, si para la bebida, no, pura agüita. Si donde es peligroso es con un plato de comida al frente.

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0: Hola, ¿qué tal? Buenos días, bienvenido. 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Síguenos en Instagram, Rolando Pérez en la sala de sonidos. Yo, compadre, ¿cómo le va?
1: Hola, vamos.
0: Su amigo Juan Alberto en el micrófono y todo el equipo humano de Festival siempre a su servicio. En esta mañana de día 2 de octubre, un día después del cumpleaños en colores que participamos y vivimos todos con de Festival, la radio en colores de Chile, qué bonito. Hoy estamos con el corazón llenito de energía, de salud. El corazón nos quedó llenito del cariño y de la felicidad que nos entregaron tantos y tantos y tantos amigos auditores de Festival por los 50 años de la number one de Chile. Un millón de gracias por el cariño, el contento, la alegría y la felicidad de sentirnos cada día en sus hogares a través del 127 del dial AM. Y ahora 93.7 frecuencia modulada. La mayor parte de los 50 años de Festival fue a través de la onda AM 127. Pero bueno, esa es la historia. Y ahora está Carlitos Williams Arriola desde el Móvil Noticias de la Number One, que nos dé muy contento, alegre y feliz porque esta mañana recibió un tremendo saludo de cumpleaños de parte de una de las integrantes de
2: del Consejo.
0: El Consejo Municipal, Villa María.
2: Hola, Juanito, ¿cómo le va? Muy buen día. Es el segundo día, seguimos recibiendo saludos de tantas amigas y amigos.
0: Su candidata favorita.
2: Que no pudieron, por ave o
0: sea,
2: motivo,
0: no,
2: estuvo esta mañana.
0: Pero no vinieron a dejar personalmente, si las otras personas dijeron el saludo por WhatsApp.
2: No, pero una autoridad tiene que ir, pegarse la arrancadita, pues.
0: No, pero esto nosotros tenía otro pa.
2: No.
0: Sí, Kevin.
2: Recibiendo el cariño y el saludo de la concejala Nancy Díaz.
0: Exactamente.
2: Y después estuvimos con Rodrigo Gorigoitía de Taller Café. Sí. Que nos llevó, ¿te perdiste, Juan, un café?
0: Sí.
2: Una mezcla de café brasileño colombiano.
0: Ah, qué rico.
2: Maravilloso, yo lo comentaba porque
0: es la primera vez que lo tomaba.
2: Claro, no, y yo generalmente el café lo tomo con azúcar, sí, o con endulzante. No. Pero este café así nomás, oye,
0: a cuero pelado.
2: Maravilloso.
0: No te puedo creer.
2: Sí.
0: ¿Y
2: sí,
0: tú a cuero pelado?
2: Y nomás, pues. ¿Ay? No, y por culpa de andar a cuero pelado anoche me anduve
0: ¿resfriando?
2: No, las cuerdas se me inflamaron.
0: ¿Constipando?
2: Se me inflamaron las cuerdas vocales.
0: Ya.
2: Porque me las vi de lo que hacías tú antiguamente también, pues.
0: ¿Qué?
2: Me saqué la ropa arriba de una mesa.
0: Está ahí pidiendo licencia, querés licencia.
2: No.
0: Te doy el 9.
2: ¿El 9? O sea, el próximo viernes no voy, me dices tú.
0: Por eso.
2: ¿Verdad?
0: Te doy el 9.
2: Ya, gracias, Juan.
0: No, por nada.
2: Oye, ustedes son testigos.
0: Sí.
2: Por orden de Juanito, no iré el 9.
0: Sí. Te doy el 9.
2: ¿Y le puedo pedir otra cosa más?
0: No.
2: Y dame el 12 también.
0: Pero no es para tanto, si yo te di el 9. Nada más. ¿Cómo te...?
2: ¿El 9 es negro o es rojo?
0: 9 negro.
2: 9 negro.
0: 9. En el crap se gana con 6 y con 9. Tienes que hacer como Sinatra.
2: El
0: 9, 6 y 11.
2: Por si alguna vez voy al casino.
0: Al casino. Tiene, cuando vayas a Las Vegas, Estados Unidos, tienes que tirar los dados en el crap. Y al tirar los dados, tú tienes que decir 11. Y eso es 11.
2: Porque si digo 11, capaz que algún chileno me responde.
0: No. 11. Y ahí sale el 11 y gana.
2: A propósito, 11, ayer, entre las visitas que tuvimos, vinieron los bomberos de Valparaíso con el carro de la 11 Fire Company.
0: Exacto, y te echaron la choría y no estaba ahí. Ahí está. Sí, está.
2: No, pues si me subí al carro y todo.
0: Ah, te subiste al carro.
2: Sí.
0: Ah, ya.
2: Recordando viejos tiempos.
0: Ah, no te puedo creer.
2: Claro.
0: Ah, bueno.
2: Me subí al carro, me puse el casco de ayudante.
0: Sí, sí.
2: Sí.
0: Allá.
2: Como cuando tenía 40 años menos.
0: Qué bonito. ¡Qué bonito!
2: Claro que, te digo una cosa. ¿Qué? Muy bonito el carro, bien, buena mantención, todo. Pero para mí, es un camión repartidor de Coca-Cola.
0: No es como los otros.
2: Los carros descubiertos.
0: Sí.
2: Esos carros donde el bombero va colgando ahí.
0: Allá no, no.
2: Sobre la cama.
0: Los tiempos han cambiado.
2: Sí.
0: ¿Qué quieres? No, ¿qué quieres? ¿Que todo vuelva a ser como antes? No.
2: Pero esos carros...
0: Pero bonito.
2: Esos carros antiguos tenían la emoción, porque tú ibas colgado en la pisadera, en la parte de atrás.
0: ¿Ya?
2: Ahora vaya encerrado.
0: Nada más. Pero una maravilla. Ah, ¿encerrado?
2: Claro, porque son doble cabina.
0: Ah, ya.
2: Y ahí tú vas equipado totalmente y te bajas cuando llegas a la emergencia nomás.
0: Ah, ya. Pero bonito. Me gusta el uniforme nuevo
2: de los bomberos porteños.
0: Sí, muchas gracias.
2: Y en los próximos días tendremos también, según supe, el saludo de los bomberos Viña Marinos.
0: Ah, qué bueno, sí, como tienen que venir a saludar.
2: Sí.
0: Somos vecinos, además.
2: Exactamente.
0: Somos vecinos.
2: Ahora, lo único que le pedimos nosotros al superintendente de los bomberos de Viña, que nos mande a don Marco Antonio Canales de la primera compañía.
0: ¿Por qué no?
2: Porque el ágape tiene que durar para todos.
0: 11:10 de la mañana en Festival. Gracias por tanto cariño, por tenemos el corazón llenito de tanto cariño. Gracias. 11:10. ¿Qué?
2: Y tú no tan solo el corazón.
0: No.
2: El estómago también.
0: Ahora voy a seguir comiendo tortilla.
1: Quizá te pueda preguntar.

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2: .cl, aquí estamos, 11 de la mañana, 13 minutos. ¿Qué tal, qué tal, qué tal, qué tal con festival? Y una auditora me dice: oiga, ustedes nunca pusieron la música de Aterciopelados. Tienen una canción bonita, ¿no es cierto? Los Aterciopelados, o son pelados. No, hombre. Es una icónica banda de rock alternativo, liderada por Andrea Echeverri y Héctor Buitrago. Tenía una muy bonita canción y que siempre la tocábamos nosotros. La única que ponemos. Aterciopelado. ¿Dónde está Tintianta? Oye, están actuando en Estocolmo, en Londres, Reino Unido, Berlín. No, güey. Aterciopelado. Florcita Roquera parece que era. Sí. Era la única que nos conocíamos nosotros. Florcita Roquera. Bolero Falaz. Rompecabezas.

ese pelado. Bolero falaz. ¿Puede ser esa? Por favor. En el 95. Esta. Vamos. El álbum se llama El Dorado. Gracias a Terciopelados. Sí.

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1: 11 de la mañana, 27 minutos en la Number One. Proyectan que el desierto florido mermelada podría llegar a 1,500,000 de hectáreas. Y hay gente que pasa en esos automóviles caros, 4x4, para hacer tira la belleza del desierto florido.
2: Ordinario.
1: ¿Ah?
3: Descelebrado.
1: Nah.
2: Ordinario.
1: Qué fome. Hay caminos para ir a ver y sacarse la foto y todo.
3: Exacto.
1: Porque esto es naturaleza pura. Naturaleza pura. Esto es...
3: Le entra por un lado y le sale por otro.
1: Claro. Qué horrible. Hay gente que no respeta ni siquiera la naturaleza que nos brinda este paisaje increíble. En un terreno donde regularmente no cae mucha agua, siempre es arenoso, pedregoso, desierto, y de repente aparecen estas flores que la naturaleza nos brinda, un paisaje soñado. En fin, ay Dios, ¿usted quería hablar?
3: Oiga, Juanito, es que queremos ayudar a una chiquilla, a Villa Marina, Daniela Salazar Barrera. Fíjate que Daniela Salazar Barrera extravió sus documentos y lamentablemente los necesita para poder desarrollar sus diarias labores. Daniela Salazar Barrera, si usted encontró documentos de la señorita Daniela, por favor, llévelos directamente a Radio Festival y nosotros se lo hacemos llegar. Fíjate que tiene una tremenda gracia Danielita Salazar.
1: Sí.
3: Es sobrina de Isabel Lillo.
1: Ah, buena. Sí, Isabelita bueno. Lillo.
3: Isabelita.
1: Entonces, entreguémosle las cosas que le faltan.
3: ¿A quién? A la Isabelita no le falta nada, tiene de dos.
1: No, pero a la niña que...
3: Perdió. Daniela.
1: Sí. Oye,

0: Hoy día comienzan, dice, la actividad de los 1000 tambores pese a no contar con autorización. ¿Pero cómo?
1: ¿Y cuántas veces usted en su vida, especialmente cuando era niño, la mamá le decía, no haga esto, mijito, y usted lo hacía igual?
2: ¿Te sacaron la foto?
0: No, pero después recibías la reprimenda y todo, pero...
1: ¿Tal vez? ¿Serán responsables si llega a ocurrir algo? Serán responsables los que están citando, seguramente.
0: Sí, pero la autorización de la delegación presidencial regional dice que no.
3: Está lo mismo.
0: Y el espectáculo se iniciará en el mar. Y después le vendrá un pedazo de torta.
1: Por eso que había algunos que estaban con un mar de dudas con respecto a si iban o no.
0: Sí. Qué complicado esto, ¿eh? Qué complicado. Bueno, ojalá que no pase nada. Hoy día viernes me tocó en suerte salir a andar en auto, a dar una vuelta a ver qué pasa. Oye, qué cantidad de vehículos en la mañana temprano, 8:30, 9, cuando todo el mundo debiera estar trabajando. Nada, las calles llenas de automóviles para allá, para acá, para este otro lado. Avenida Libertad, calle San Antonio, la vuelta ahí del Hospital Frique, ¿se llama eso? Sí, ahí en la Plaza de Forestal. Como si fuera día de fin de semana. Cantidad de gente dando la vuelta del perro a ver qué pasa en este día viernes. Mira. En fin. A algunos les toca trabajar, a otros dar la vuelta en automóvil.
1: Oiga.
0: ¿Qué?
1: Déjelo tranquilo, hombre.
0: Allá. Estamos en 1 de octubre, donde hubo fuego, cenizas quedan de tus asados del 18.
3: ¿Cómo dijo?
0: 2 de octubre. 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Gracias.
4: Son muchos años que pasaron.

0: Son las 11 de la mañana, 33 minutos. Bueno, hoy día los jóvenes se dedican al periodismo, periodistas jóvenes que no tienen mucha historia. Me acordé de Juan Carlos Gil, fíjate, un locutorazo que fue presidente del sindicato de locutores hace algunos años en Santiago de Chile. Estábamos tomándonos un café en la oficina del sindicato que estaba en la calle Santa Lucía, y de repente le llaman por teléfono. Había teléfono negro de esos con disco, y le comunica la muerte de una persona que actuaba en radioteatro. Oye, falleció tal persona, yo la conozco y ta, ta, ta. Y voy a llamar a la radio. Él trabajaba en la radio minería de Santiago. Y de repente, ¿quién estará en prensa en la radio minería? Rosita, ¿qué te digo? Rosita Fuente, por decirte un nombre. Ah, es una muchacha muy joven. Me va a preguntar quién es y a qué se dedicaba y todo eso. Mejor que no. Yo después hago una nota, dijo. Que hoy día estaba leyendo la última noticia y en un recorte muy chiquitito, así, aparece una fotografía de don Caupolicán Peña. Falleció a los 96 años. Jugó nada más por Colo-Colo y por la selección chilena. Debutó en el 51 y se retiró en el 62. Después comenzó su carrera como director técnico. En 1978 se proclamó campeón con Palestino. Fue el primer presidente del Sindicato de Futbolistas Profesionales entre 1960 y 1962. Jugó en la selección chilena 9 partidos. Era un eficiente defensor central y lateral derecho. Y él defendía siempre el trabajo de los jugadores chilenos por sobre los argentinos, que también eran buenos para la pelota y que venían a jugar a Chile. Sí, él tenía esa cosa de defensa de los jugadores chilenos antes que cualquier otro extranjero de cualquier país que viniera a jugar a Chile. Y también lo hizo con la gente que era entrenador en aquellos años. Caupolicán Peña. ¡Cuántos recuerdos! Falleció a los 96. Y te digo, como no hay historia más de él, un cuadro muy chiquitito en el diario de las últimas noticias de hoy. Pero él fue historia del fútbol nacional. 11:37 en el festival.
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0: Faltan 22 minutos para el mediodía. ¿Sabes de qué me acordé? Mermelada. De una vez que un muchacho veinteañero fue a entrevistar a Goyeneche. Y le dijo, señor Goyeneche, yo lo vengo a entrevistar de parte del diario porque a mí, usted verá, yo soy joven, no me gusta el tango. Y Goyeneche lo miró y le dijo, lo que pasa es que aún no tienes vida. Nada más. Le dio la entrevista y todo.
2: Y ahí nació la famosa frase aquella. ¿Cuá? Sería Tuti.
0: Sería Tuti. 11:38 en el festival.

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5: Faltan 16 minutos para el mediodía. No es carne, pero es torta.
6: Torta.
5: Ahora torta.
6: Sí,
5: torta.
6: No,
5: todo el día.
6: No, cualquier azúcar. Me acordé del jefe Los Sobranos.
5: Pero está bien.
6: Está rico, rico. Rico. Oye, Juanito, ayer nos visitó un amigo, se llama Nicolás López, y nos trajo varios audios de la festividad antigua.
5: Sí, sí.
6: Sí.
5: Me acordé, el niño ese que me mostraste al comienzo pudo haber sido otro de los locutores de la radio.
6: Mira, pero a ver.
5: De nombre Salas.
6: ¿Sí?
5: Sí.
6: Espérate, por aquí se lo voy a mandar a Rolando, ese que me dices tú.
5: Sí, de
6: porque
5: los primeros.
6: Por mientras, mira, vamos a tirar un audio.
5: Ya, ya.
6: ¿Está Carlito Williams por ahí?
5: No. Ahí no. Está, ahí
6: Carlito,
5: está.
7: ¿Sí?
6: Atento a este audio.
7: Escucho.
8: En vez de Bocacho, ¿por qué no le ponen Bochaco? Entonces por eso yo dije, Bochaco es la moda para ver cómo sonaba, ¿no? No es que me haya equivocado. Entonces, Bochaco, ¿no suena?
9: Señoras y
8: Bochaco,
9: señores.
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9: Señoras y señores, menos mal que Williams es el despistado aquí en la radio.
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8: Menos mal que no, no, conmigo.
9: Mal que no
8: es malo conmigo, ¿eh?
9: No, menos
8: ya
9: mal.
8: Se había equivocado usted.
9: Menos, oiga, menos mal que no se
10: confundió.
8: Chico.
9: No, menos mal que no se confundió y dijo lo que habitualmente dice por teléfono.
8: ¿Qué oiga?
9: Becho.
8: Claro. No, casi me equivoco.
9: Casi se equivoca, no se equivoque.
8: ¿Se imagina ¿cuándo? Que me equivoque yo?
9: Claro.
8: Yo me puedo equivocar aquí en el micrófono, tantas cosas.
9: Oiga.
8: ¿Mira usted?
9: Lo que puede decir...
8: ¿Me equivoco?
9: No. Ya. 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
9: 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Escuche, por favor, tome nota. Tenemos
8: demasiado. No, pero póngase serio porque yo estoy mirando.
5: El TAP. Ese era el TAP.
6: Calito.
7: Qué bonito recuerdo.
6: ¿Ah?
7: ¿Y eso de dónde salió?
6: Lo trajo un amigo ayer, un auditor,
5: ¿sí?
6: Nicolás López. Él estuvo rescatando diferentes audios de diferentes épocas de la radio.
5: Mira.
6: Y las trajo ayer, po.
5: Sí.
6: Y las quiso compartir con nosotros. Dijo, las voy a dejar aquí con ustedes.
5: Qué
6: y
5: bonito.
6: Tiene mucha historia, un joven de 30 años con la radio. Así que nos dejó estas pildoritas.
5: Sí, sí, buena.
6: ¿Sí?
5: Buena.
6: ¿Sí? Sí. ¿Qué pasa, Carlito? Bueno, ¿no?
7: Me emocioné.
5: No, bonito. ¿No?
7: Con ese bonito recuerdo, con esa dupla que teníamos.
5: Ah.
6: Pero, y el contenido de los avisos comerciales, Bocacho, cuatro pantalones por $1,000
7: Esto es de acá,
6: ¿eh?
7: No vayan a pensar que es del país de la fantasía.
6: Y el pan, pan de Pascua de
5: sí,
6: la Vía.
5: De la Vía, sí, bo, sí.
6: Y ahí, mira, no, sí. Calito, tenemos otro audio que es de cierre de transmisiones. Pero pongamos la parte donde al final, yo creo, donde sale la voz de la persona que ayer veíamos.
5: Sí.

0: 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Director responsable de Radio Festival es don Santiago Quiesa Jagua. Estudios y domicilio legal, pasaje Gousiño número 8 de esta ciudad. Ha transcurrido una larga jornada, desde el instante en que muy temprano empezamos a entretenerles con música, noticias, alegría y humor. Volveremos a estar con ustedes pronto, a las 7 horas, en este mismo punto del día. Muchas gracias. Buenas noches.
1: Papá. ¿Eh?
2: ¿Quién no. es? ¿Quién es? Esa es la...
1: ¿Quién es la voz? La voz.
3: ¿Quién es?
1: Yo dije Rafael Álvarez, pero él me dijo que no. Pudo haber sido Gabriel Salas, locutor de la radio Recreo de Viña del Mar en esos años, ¿sí?, del 76. Pero también pudo haber sido, por la inflexión y esa, el obispo Gaete. ¿Sí o no, Carlos William?
4: Hola. Estaba tratando de identificar la voz, pero no creo que haya sido el obispo Gaete.
1: ¿No?
4: No, él tenía un poquito más la voz.
1: ¿Él llegó en ese tiempo?
4: Sí. Sí. ¿Podría haber sido Salas?
1: No, Gabriel Salas no creo.
4: ¿No?
1: Porque él tenía la voz más ronca.
4: Sí. Sí. Y el obispo Gaete igual la encontraba
1: sí,
4: yo más
1: sí,
4: ronca.
1: Pero era más rápido de hablar, por eso.
4: Es que es cosa de adelantar la cinta nomás.
1: Vamos a preguntarle al obispo Gaete. Ah, no podemos preguntarle al obispo Gaete. Tampoco era don Eduardo Quiroga porque él tenía otro tipo de habla, ¿no?
2: Bueno.
1: Pero bonito.
2: Sí, recuerdo. Nicolás López, gracias, Nicolás. Muchas gracias por el trabajo.
1: ¿Cómo
2: de...
1: se pasó esa
4: de... ¿Ah? Recopilación?
2: Sí.
4: Algo que nosotros no tenemos en la radio, lo tienen los auditores.
1: Es lo que pasa en todas las radios de Chile. Nunca se guardan las voces de los protagonistas que hablan detrás del micrófono. Y no es de ahora, es de siempre. No hay. Fallece una persona. O por último hacen un recuerdo y dicen, ¿te acuerdas cuando fulano de tal? Sí, pero ¿tienes la grabación? Uy, no, solamente el recuerdo.
4: Se perdió la cinta.
1: Seguimos.
2: Suele suceder.
1: Y nosotros teníamos acá un... ¿Cómo se llamaba esto? Un programa de transmisión así como hay ahora.
2: ¿Ya?
1: Para guardar todos los elementos. Que... Y de un de repente se borró todo.
2: Un hacker.
4: Un archivo con voces.
1: Todo. Los jingles famosos, ¿sí?, de la tipo. Que eran
2: fue un ataque cibernético.
1: Un ataque cibernético.
2: Sí, sí. Venía de Ucrania.
1: Y después llegó un brasileño que inventó una cuestión.
4: Fue un hacker.
1: Sí.
4: Y misteriosamente esas grabaciones de chistes, por ejemplo, sí, aparecieron en otra radio.
1: Claro.
2: Fue un ataque cibernético.
1: Un ataque cibernético.
2: Sí, sí. Venía de Ucrania.
1: Y después llegó un brasileño que inventó una cuestión.
4: Fue un hacker.
1: Sí.
4: Y misteriosamente esas grabaciones de chistes, por ejemplo, sí, aparecieron en otra radio.
1: Claro.
5: ¿Por qué?
1: Están pelando. Gracias, ya, José Luis.
2: Hasta luego.
1: Chao.
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0: 12 horas, oficial en Chile continental, en Magallanes y la Antártica chilena. 10 horas en Chile insular occidental. 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
2: 18 grados la temperatura del momento en el centro de Viña del Mar y alrededores. Presidente de la República, José Antonio Kast, acusa de ansiedad en el debate del presupuesto y aborda la manifestación. ¿Por qué no haberla hecho el lunes? Contraloría detecta que 7.207 funcionarios viajaron al extranjero con licencia médica en el 2025. Las salidas bajaron 63% después de las fiscalizaciones del órgano contralor. En Viña Las Dunas, Comuna de Los Espejos, retiran cámaras instaladas por bandas de narcotraficantes y el Mimbu proyecta demoler 100 edificios tomados por el narco. Trabajo conjunto para prevenir. Quilpué y Chilquinta se unen para evitar afectaciones a la red eléctrica. Piloto apuñalado cuenta cómo evitó una tragedia en el vuelo de Fly Dubai. sentí que el avión iba en picada. No me pegué en la cabeza. El ministro de Hacienda del país, Jorge Quirós, insiste en defender la meta de bajar a 6,5% el desempleo nacional. Hay más noticias con el móvil de Festival Carlos Williams Arriola, Los Ojos de la Calle.
6: Gracias, Juan Alberto Sepúlveda Quesada. Con fracturas expuestas en la pelvis y pierna derecha, lesiones de carácter grave, resultó la mujer ciclista identificada con las iniciales CAMC de 41 años, luego que su frágil vehículo fuera embestido por el camión patente JD5212. El accidente se registró en Alejandro Galaz con calle Constitución en la comuna de Casablanca, lugar donde el vehículo de carga realizó un viraje no percatándose de la presencia de la ciclista. La lesionada fue atendida de urgencia en el Hospital San José de la comuna y, dada su gravedad, trasladada al Hospital Carlos Van Buren de Valparaíso, donde actualmente permanece internada. Es todo.
2: Gracias. 150 familias de calle larga serán beneficiadas con subsidio en sus cuentas de luz gracias al primer parque solar comunitario. En Francia, violentas protestas estudiantiles dejan 600 personas detenidas y 400 liceos cerrados. La movilización, que pide mejores condiciones educativas, también incluye la quema de algunos centros educativos. Son las 12 horas con 3 minutos. 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
2: ¡Ejalde! 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Fíjate que en Suecia son las 4:33. No te puedo creer. Saludo para Lucas Manuelito, que vive allá. Sigamos celebrando a mi gran radio en Colores Festival. Cariños de Marisol, Madrid y familia. Gracias, desde Suecia. Rosa Emilia Zamora-Belli, hola mi Juanito, saluda a mi sobrino Giordano Marcelo Grondona, le saluda a la tía Patti, dígale que lo requiero, gracias. Julio Ernesto Jofré, Cofré, buen día, ¿cómo está la caña, Juanito? Bien, pues, estoy listo para ir a pescar. María Paz, hola María Paz, buen día Juanito Alberto, que tenga lindo día. Sandrita Gómez Ugarte, también bendecido día viernes, que tenga un día lleno de momentos maravillosos también. Saludos, feliz y bendecido viernes. 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
2: Oye, tenemos el corazón llenito de cariño, así que suerte y felicitaciones para todos los amigos auditores de la Number One de Chile que nos han escrito en nuestro Facebook Radio Festival Oficial y también se comunican con nuestro Festi WhatsApp. Un millón de gracias para todo el mundo. Ahora seguimos con nuestro mercado de las pulgas. Se arrienda un lindo local comercial en la Galería Caracol Porteño Valparaíso por 120 mil pesos más gastos comunes. Llamar al +569-834-96105. Se venden dos literas de plaza y media con colchón. Están nuevas, 300.000. Llamar al 993-195-855. Se vende una pieza con derecho a baño, cocina, living, comedor, lavadero y patio compartido en Santa Julia por 100.000. Llamar al +569-613-344-40. Se vende una aspiradora Somela nueva, 50.000. Llamar 934-889-628. Se vende una pieza amoblada con internet, televisión, lavado, secado y cocina en Rotonda Santa Julia, 170.000. Llamar al 999-018-299. Vendo una máquina de aspiración para personas con traqueostomía prácticamente nueva, 50.000. Llamar al +569-362-450-84. Nada más, sería todo. Cambio y fuera.

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2: Agradecemos a Archie por este espacio.
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4: Son las 12:21.

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1: Son las 12:26. Gracias por estar en la sintonía de Festival.

Son las 12:30, no te puedo creer, Juan. Sí, Juan. 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
1: Y ahora vamos a nuestro departamento de prensa.
2: Dos personas fallecidas y dos lesionados dejó un violento accidente de tránsito en pleno centro de Viña del Mar. 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
2: Éjale, ¿qué tal? Son las 12:44, Día del Tecnólogo Médico. Saludos para todos los tecnólogos médicos en Chile. Y es el Día Nacional del Medio Ambiente. Manso medio ambiente que tenemos. Esteban Vázquez está en el medio ambiente. ¿Dónde anda?
3: Estuvimos parte con el medio ambiente, porque fue la Brigada de Delitos del Medio Ambiente la que investigó la causa del mega incendio, la Videma de la PDI. Y fue ahí donde finalmente hoy día, luego de más de 2 años, casi 3 hay que decirlo, es que se llevó al banco de los acusados a los 9 imputados por el mega incendio. Fue en febrero de 2024, recordemos, cuando ocurrió este hecho bastante doloroso, 138 víctimas fatales.
2: Sí, claro.
3: Y que este proceso, recordemos, Juan, que lo hemos seguido ampliamente, lamentablemente ha tenido varios puntos de demora. De hecho, la fiscalía se encontraba en condiciones de iniciar juicio ya desde mediados del año pasado, inclusive con distintas pruebas, pero debido también a ciertas solicitudes de las defensas, principalmente para ir bajando algunos querellantes, solicitar más plazo de investigación, entre otros, es que en definitiva se alargó mucho más este proceso. Recordemos que inicio de año también, cuando iba a ser la audiencia de juicio, la audiencia de preparación de juicio oral de todo lo que se iba a presentar durante estos días, finalmente hubo una problemática en cuanto a lo que era, por ejemplo, el tamaño de la sala al interior del juzgado de garantía de Valparaíso y el tribunal oral en lo penal de la misma ciudad. Por ello también es que se fue aplazando, se fue alargando, pero como dicen por ahí, no hay plazo que no se cumpla ni deuda que no venza, sino que hoy ya se lleva a juicio a estos imputados. Son 9 en total, recordemos, ellos fueron partícipes de distintas organizaciones pertenecientes al Estado, bomberos, CONAF, SENAPRED, algunos de ellos distintos, y que en definitiva hoy están siendo más que formalizados, están siendo enjuiciados. Hoy día inició en una primera etapa temprano lo que fue la lectura de los hechos, donde, tal como había ocurrido en las formalizaciones previas y en audiencias de preparación, se entregó detalle en definitiva de lo que ocurrió durante esa jornada, cómo comenzó el fuego en el fondo de las tablas, y que en definitiva también llega a este punto, luego expandiéndose hacia Viña del Mar, Quilpué, Villa Alemana, y como lo decíamos, dejando 138 personas fallecidas. La fiscalía va a presentar pruebas de la policía de investigaciones, la Videma, como les comentaba, testigos, cámaras de seguridad, informes también especializados de peritos, y por ello también es que se va a contar, por ejemplo, con 20 peritos, 40 testigos civiles, casi 80 testigos, donde también se incluyen víctimas, representantes de víctimas, 25 peritos policiales, entre otros. Es una carpeta bien amplia. De hecho, el fiscal llegó con una maleta también a la jornada. Se está pidiendo presidio perpetuo calificado para todos los imputados por los distintos ilícitos que se les está acusando: asociación criminal, parte de ello también incendio con resultado de muerte, 138 personas. ¿Cómo se va a desarrollar el juicio? Bueno, así lo explica el fiscal Osvaldo Sandón, fiscal que estuvo destinado a esta causa.
4: Durante varios días, puede ser finalmente hasta 60 días aproximadamente, porque es algo dinámico, no algo que uno pueda programar específicamente, pero primero se van a desarrollar, como están haciendo ahora, la relación, la lectura de los hechos por los cuales se acusó, las querellas y las acusaciones particulares de algunos querellantes. Y cuando termine esta parte formal, se dará la palabra para los alegatos.
3: Eso, Juanito, es parte también de lo que se está llevando. Se le consultó también al fiscal acerca de las motivaciones. Muchos habló acerca del tema económico, sobre todo con horas extras, pero también explicó el fiscal que a lo largo de la investigación han podido dar cuenta de que también había otro ánimo también de algunos de los imputados, que era simplemente apagar el fuego, que era algo que también llamaba la atención, y otros también, como lo decíamos, también tenían situaciones y por retribución económica. No todos eran iguales, sino que cada uno tenía motivaciones propias, pese a que trabajaban también como una agrupación delictual. De hecho, por eso también, como lo decíamos, está siendo uno de los cargos que se le imputa durante esta jornada. Al tribunal llegaron temprano también personas de los familiares, representantes de víctimas del mega incendio y entre otros también. Y fue ahí Aldo Olivares, uno de los hijo de una de las víctimas fatales, quien habló e hizo un clamor de justicia, sobre todo que celebró también que se le fuera imputado por causas que pidan presidio perpetuo y no solamente penas menores, como por ejemplo es el caso de lo que ocurre en la otra arista, que es también con el tema de las responsabilidades penales. Lo invito a escuchar, Juanito, a Aldo Olivares, quien hoy día habló acerca del tema.
1: Que quiero que hoy día se haga justicia, que todos los imputados tengan un juicio total, con presidio total, sin beneficios. Y aparte de eso, la mayor sentencia que haya. No una sentencia por incendio, porque la sentencia por incendio no es nada. Pero aquí hubo un incendio, negligencias y muerte. Yo quiero que le den el presidio total.
3: Ese es el sentir de todas las familias que hoy día se llegaron a manifestar. Hay un punto importante, Juan, los imputados no se encuentran presenciales en la audiencia,
2: Bien.
3: Sino que están
2: Sí,
3: todos
2: pero no
3: conectados desde los distintos centros penitenciarios vía Zoom, Juan.
2: son. Ok, un millón de gracias, Esteban Vázquez. Hasta cualquier momento. Gracias.

Hola, faltan 7 minutos para la una. Nos tenemos que retirar con nuestro cuento de otra parte, con el corazón llenito de amor de parte de todos los auditores que nos siguen saludando por el cumpleaños de Festival. 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

Festival y la compañía muy estimada de la gente que nos gusta y la hora que sigue la radio en colores, como que cambiamos de giro y con una saludable recomendación. No desembarcarse de la sintonía de Festival, que se apronta a dejarle totalmente al día con noticias de todos los portes y colores. Todo ello cuando pensamos en el día de mañana y la alegrecita con el Show 127.

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3: Hola.

0: al aire. Buenas tardes, aquí están los titulares.
1: Hoy comenzó juicio oral por mega incendio de 2024.
0: Carnaval Mil Tambores inicia hoy la fiesta desde la Bahía Porteña.
1: 7.207 empleados públicos viajaron al extranjero con licencia médica en el 2025.
0: En estado crítico se encuentra la mujer condenada a muerte y que sobrevivió a inyección letal en Estados Unidos.
1: La selección chilena de fútbol sub-17 consigue segundo triunfo en Croacia con miras al próximo mundial de la categoría.
0: El detalle de estas y otras informaciones
1: ya llega.

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1: Valparaíso, con la medida cautelar de arresto domiciliario nocturno, quedó el conductor de un bus que el pasado miércoles atropellara a una persona de 63 años en la calle Chacabuco con Avenida Argentina Pedro Montt, cuando la víctima caminaba por un cruce semaforizado.
2: El imputado fue formalizado por cuasi delito de lesiones graves, debido a que la víctima sufrió la amputación de una de sus extremidades. Tribunales decretó un plazo de investigación de 150 días.
1: Santiago, el consolidado de información circularizada SIC, número 26, emitido por la Contraloría General, arrojó 7.207 servidores públicos que viajaron al extranjero, estando con licencia médica durante el año 2025.
2: En su comunicado, el ente contralor destacó que esta cifra es inferior a los 19.963 registrados en el 2023 y a los 19.597 observados en el 2024. Esto representa una disminución del 63% respecto de ambos años.
1: Valparaíso, mañana y el domingo 4 de octubre, la ciudad puerto volverá a convertirse en punto de encuentro para los amantes del café con la octava edición de Cafeína, festival que se desarrollará entre las 12 y las 21 horas en el terminal de crucero porteño ubicado a la altura de la estación Francia.
2: En esta versión, una de las novedades será la participación de la cooperativa Humanga Cape de Rapanui, dedicada al rescate y cultivo de un linaje único de café en la isla.
1: Menores de 12 años y mayores de 65, entraremos gratis.
2: Mira, San Felipe, la PDI y la Fiscalía realizaron un operativo especial denominado 5 Vertura 2, efectuado en 62 inmuebles de la toma Yevide. En total se logró dar con la detención de 51 personas.
1: Asimismo, como parte del trabajo policial, se incautaron 185 baterías, 68 inversores, todo avaluado en 500 millones de pesos, además de 3 armas, drogas y dinero en efectivo.
2: Valparaíso, en esta jornada y luego de varios meses de espera, comienza el juicio oral por el mega incendio de 2024, el que afectó a las comunas de Viña del Mar, Quilpué y Villa Alemana, cobrando la vida de 138 personas.
1: Los imputados, ahora ex voluntarios de bomberos, ex trabajadores de CONAF y SENAPRED, enfrentan cargos por asociación criminal, incendio con resultado de muerte y delitos ambientales.
2: San Antonio, 3 sujetos fueron detenidos en la comuna por su presunta participación en un ataque armado contra un bus con hinchas de Colo-Colo, episodio ocurrido hace ya una semana.
1: Por lo anterior, los imputados serán formalizados por homicidio consumado y homicidio frustrado.
2: La investigación fue liderada por el Sistema de Análisis Criminal del Ministerio Público y la Brigada de Homicidios de San Antonio. Uno de los imputados trató de cubrirse el rostro con un jockey Adidas de color negro.
1: Calle Larga, un importante hito en materia de energía sustentable
2: y apoyo directo a las familias de la comuna se concretó con la construcción del primer parque solar comunitario en la provincia de Los Andes.
1: La iniciativa permitirá beneficiar a 150 familias, personas mayores y con discapacidad para apagar los celulares, con un subsidio que se traducirá en un una rebaja en sus cuentas de electricidad.
2: El proyecto fue impulsado por el Ministerio de Energía, comunicado a través precisamente de una llamada por celular.
1: Valparaíso, hoy comienza los mil tambores, pese a no contar con la autorización de la delegación presidencial regional.
2: Para las 15 horas de esta tarde está programada una actividad desde el Muelle Prat hacia el Muelle Barón, iniciándose por primera vez esta actividad de los mil tambores en el mar.
1: Putaendo, el municipio ha desarrollado durante los últimos años un proceso de fortalecimiento de su gestión ambiental, y esto en el marco del sistema de certificación ambiental municipal del Ministerio del Medio Ambiente.
2: Como resultado de este proceso, la municipalidad obtuvo la certificación ambiental municipal nivel intermedio, constituyendo un nuevo avance en materia de gestión ambiental local en la comuna de Putaendo, con la participación de toda la comunidad.
1: Valparaíso, 106 organizaciones deportivas se beneficiarán del Fondeportes 2026 con una inversión de 250 millones, aumentando así su cobertura en un 35% respecto de el año 2025.
2: Los fondos se destinarán a equipamiento y desarrollo de actividades deportivas para personas de diversas edades, fomentando la participación comunitaria. Se espera que en algún momento se contemple construcción de canchas de pasto sintético.
1: Todos los deportistas de Valparaíso y de Viña deberán seguir esperando.
2: Santiago. Un funcionario de seguridad municipal de la comuna de San Miguel resultó baleado por un delincuente en medio de una persecución ocurrida esta madrugada.
1: El procedimiento comenzó cuando el personal realizaba patrullajes preventivos por la Gran Avenida y se percató de la presencia de una motocicleta con dos ocupantes y que, según denuncias de vecino, estuvieron perpetrando robos, señor.
2: Al ser fiscalizados, estos maleantes perpetraron los disparos.
1: Y ahí, la Corte de Apelaciones declaró ilegal la autorización judicial del allanamiento efectuado por la PDI en la municipalidad de Yayay el pasado 11 de septiembre.
2: En dicha oportunidad se incautó un computador laboral y un teléfono personal del municipio en el marco de una investigación por presunto fraude al fisco.
1: Al respecto, el Tribunal de Alzada de Yayay determinó que la medida se dispuso de manera infundada y que existe ausencia de antecedentes que vinculen a esta persona con los delitos que se indagan.
2: Valparaíso, la sala de la Honorable Cámara de Diputados aprobó el informe de la Comisión Mixta de la esperada reforma al sistema político, por lo que fue despachado a ley.
1: La norma modifica la Ley Orgánica Constitucional de Partidos Políticos en materia de requisitos para crear nuevas tiendas políticas, al establecer que éstas existirán legalmente o se constituyen en al menos 8 regiones del país, para lo cual requieren la firma de un 0,3% del padrón electoral definitivo de la última elección de diputados.
2: Washington. Los abogados de Krista Pike informaron que permanece en estado crítico, recibiendo atención médica vital en un hospital, luego de sobrevivir el fallido intento de ejecución que el gobernador de Tennessee, Bill Lee, calificó como profundamente perturbador.
1: La mujer Krista Pike, de 50 años, fue condenada a muerte por un asesinato cometido en el año de 1995. Fue trasladada la noche del miércoles a un recinto asistencial, luego de que las dos dosis de pentobarbital utilizadas durante el procedimiento de ejecución no consiguieran provocarle la muerte.
2: Valparaíso, un avance significativo en la recuperación de espacios públicos en este puerto se logró con la aprobación del proyecto Mejoramiento Integral Plaza Manuel Rodríguez Cerro Esperanza.
1: Con una inversión de más de 300 millones de pesos financiada por el Fondo Regional de Iniciativa Local, Se espera financiar y beneficiar a más de 8.000 personas del lugar.
2: El proyecto previsto para realizarse en 180 días incluye mejoras como accesibilidad universal, nuevos pavimentos, mobiliario urbano, juegos infantiles y áreas verdes, además de un mejor sistema de iluminación.
1: La Paz, Roger Mariaca, fiscal general de Bolivia y que investigaba el caso de Ceremido, fue detenido por presunto narcoterrorismo.
2: El persecutor fue capturado junto a 13 personas y, según el gobierno del vecino país, la Fiscalía de Bolivia se volvió una organización criminal destinada a proteger e incentivar el narcoterrorismo en el país.
1: La detención de Roger Mariaca se da luego de un aviso de Estados Unidos y previamente el fiscal Mariaca había denunciado una persecución política por la causa contra el argentino Fernando Ceremido.
2: Valparaíso. La Asociación de Enfermeras y Enfermeros de Valparaíso cuestionó la ampliación de la atención pediátrica hasta los 16 años, 11 meses, 29 días en el Hospital Carlos Van Buren, debido a la falta de recursos humanos y capacitación.
1: Los funcionarios expresaron su disposición de colaborar, pero exigieron condiciones adecuadas para brindar mejor atención.
2: Nogales. El municipio local entregó 9.600 kilos de alimentos para animales a productores rurales afectados por un temporal, lo que equivale a 384 sacos de 25 kilos de alfalfa.
1: La entrega se realizó gracias a un recorrido de funcionarios de la Oficina Veterinaria Municipal de Nogales, quienes identificaron las dificultades en la disponibilidad del alimento.
2: Zagreb. La selección chilena de fútbol sub-17 logró su segunda victoria en la gira que están realizando con miras al Mundial de la categoría, luego de vencer por 3-0 a su similar de Qatar en su tercer duelo amistoso en Croacia.
1: En la cancha del club NK Samobor, el elenco nacional contó con la inspiración de Amaro Pérez, Baltasar Oróstica y Felipe Raipán para vulnerar la portería rival.
2: El próximo rival de la selección chilena de fútbol sub-17 y último duelo será este domingo frente al local.
1: Ya en la 1:15 de la tarde, nada más por el momento.
2: No hay más. Por lo tanto, le invitamos a que no se vaya. Ya llega el festivalazo.
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0: gracias, Sebastián está ahí, me mandó un WhatsApp.
1: ¿Sí?
0: Ahora está de fotógrafo el hombre.
1: Mira.
0: No, las tiene todas.
1: Sí.
0: Bien, oye, Sebastián está ahí.
1: Yo a Sebastián está ahí, ¿sí?, le saqué varias veces una película cuando se hacía el Lindorfo con la señorita de la manicure de aquí al lado.
0: Bueno, pero...
1: Pero son fotos que tengo en mi archivo personal.
0: Ah, bueno. Saludos, no para... lo moleste. Sebastián, gracias.
1: Saludos para Sebastián Stay.
0: Buena foto.
1: Está trabajando ahora como gráfico.
0: Ah, qué bueno.
1: Claro.
0: Sí, muy bien.
1: En todo caso, las fotografías que tomas, Sebastián, están bastante bien, pero te prefiero escribiendo las noticias.
0: Ah, buenas tardes.
1: Buenas tardes.
0: Oye, con la mansa caña después del aniversario, pero
2: vamos,
0: con el
2: vamos,
0: corazón llenito de cariño.
1: No sabéis nada lo que me pasó a mí.
0: ¿Qué te pasó?
1: Es que me las di de cabro anoche,
0: ya.
1: Cuando nos fuimos, ¿te acuerdas? Que
0: sí,
1: después
0: sí,
1: terminaba
0: sí.
1: Aquí nos fuimos. Y me dio por sacarme la ropa y me afectó las cuerdas vocales.
0: Pero ¿cómo?
1: Bueno, pero es que quise hacer una chiquillada.
0: Y con la mansa caña de aniversario empecemos al tiro sin ropa, si por eso se refió. Empecemos al tiro a conocer los principales titulares en esta presente edición del Super Festivalazo Dos Rounds a todo color, preparado por los Disfruta del Departamento de Prensa de Festival.
1: Chiquillos, ojo con dar el run y root para referirse a la misma cosa.
0: ¿A dónde llegó el profesor Banderas aquí? ¡Usted no lo diga!
1: Que uno tiene nada que ver una cosa con la otra.
0: La Roja es un hervidero. La Roja adulta que está ahí participando en unos partidos de fútbol, ahora le toca con México el martes.
1: ¿Ya?
0: Aparte de los malos resultados con Canadá y Estados Unidos.
1: ¿Qué pasó?
0: Un cabro, un jugador, el Marcelino Núñez, abandonó la convocatoria por un atado con el director técnico del elenco de La Roja, Nico Córdoba.
1: Permíteme hacer un llamado.
0: Bueno.
1: ¡Aló! ¡Don Marcelo Bielsa! Por si acaso nos quedó torta y algunas crónicas de aniversario. ¿Leímos festivalazo ayer o no?
0: Sí, yo creo que no. Sí, no sé. O sea que mañana vamos a seguir con la caña.
1: De esto, lo otro y aquello en este super festivalazo,
0: sí,
1: que
0: señor,
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3: Fuera los secos.
1: Primer round.

0: con WhatsApp.
1: Ya.
0: Y dice, venga a 4 Norte y 4 Poniente, le tengo su regalito.
2: ¿En serio?
0: ¿En serio? ¿Qué?
1: Te equivocaste de dirección.
0: Sí.
1: No, es 7 Norte.
0: Ah, 7
1: Norte. 7 Norte y 4 Poniente.
0: Ah, bueno, disculpe.
1: Oye, hay cosas que marcan.
0: Como cuando teníais pelo y te decían, adiós chico de mi barrio, andaba en bicicleta.
1: Oye.
0: En la calle Buenos Aires.
1: La cosa era sin herir susceptibilidades.
0: Lo que usted tiene herido es el corazón. Perdóname, cantaba Camilo VI.
1: Oye.
0: ¿Vamos? ¿Ah? Está herido el corazón. Tengo... herido de amor. ¡Ah!
1: Voy a tener que pedir hora al doctor Charme.
0: Sebastián.
1: Radio Festival, luego de ser creada el día 1 de octubre, pero allá en el año 1976.
0: Sebastián.
1: Poco a poco comenzó a ocupar un lugar importante en el corazón de miles de auditores de Viña del Mar, de la región, de Chile y el mundo.
0: ¿Y te faltó vos?
1: ¿Quién?
0: Y de los cabros que viven en la luna.
1: Pero el 28 de diciembre del 2016.
0: Ya empezaste, ese fue el día de los inocentes, pues.
1: No, hombre, ese día marcó otro hito en la historia de nuestra radio festival.
0: ¿Por qué?
1: Iniciamos nuestras transmisiones a través de la señal 93.7 FM.
0: ¡Salud por eso!
1: Y desde ese momento han sido puras buenas noticias nomás.
0: Como el Super Bowl aniversario que se viene.
1: Mira, después de la tallita que te mandaste, te van a dar otra cosita.
0: Además que puras primeras sintonías, pues compadre, en la quinta región.
1: Y a eso agrégale la gran sintonía que tenemos en el mundo digital.
0: Tú hablas de la gran comunidad festivalera que le da harto color en las redes sociales.
1: A todos los festivaleros de X, arroba radio-festival.
0: Hay algunos que son muy activos y que comentan hasta...
1: ¿Hasta de qué, oye?
0: Hasta de las placas de las pololas del joven Lalo.
1: Oye, ahí está de fiesta el Lalo.
0: Sí, una chiquilla.
1: Sí, estaba contento. Incluso dice que le hizo rejuvenecer el corazón. Bueno, a los amigos de Facebook, Radio Festival Oficial.
0: Eso sí que son hiperfans.
1: No, y para qué decir de toda la inmensa chiquillada que nos sigue en el Instagram, arroba radio-festival, y en TikTok.
0: Mírame.
1: ¿Qué?
0: Hagamos una historia.
1: Me gusta.
0: Me gusta poco.
1: Si ya me había dado cuenta.
0: No.
1: Lo comparto.
0: Y a ti nunca.
1: También tenemos canal de YouTube.
0: No me digáis, tenemos de todo.
1: Y como dice el tío René. ¿Cómo dice el tío René?
0: ¡Queristo!
1: Oye, a todos los que están conectados por radiofestival.cl.
0: Todos conectados. ¡Ay, Juan para todos!
1: Es todo.
0: Último minuto.
1: ¿Qué?
0: Mañana abrimos Tinder y OnlyFans.

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0: Oye, Juanito, nosotros, ayer estuvimos de cumpleaños, pero hoy tenemos un amigo que hoy está de cumpleaños.
1: Ah, bueno, saludémoslo.
0: Y prácticamente nos dobla en edad.
1: ¿Cómo?
0: Este amigo Eduardo Vázquez, conocido como El Caracol, socio activo, por lo menos del Club Sol de Mayo, ahí está activo, está de cumpleaños.
1: Ya.
0: 89 está cumpliendo El Caracol.
1: Déjame.
0: Saludos para... Fíjate que este caracol es como todo terreno.
1: Saca tu cachito al sol, sí. Caracol.
0: Y cuando está nublado también lo saca. Ahora, dice que él tiene un sentimiento ambivalente con la festival.
1: ¿Cuál es el sentimiento ambivalente que tiene con la festival?
0: Bueno, está contento por el aniversario porque es un festivalero de tomo y lomo.
1: ¿Y cuál es el sentimiento ambivalente que tiene con la festival?
0: Bueno, dice que gracias a una gestión que hizo tiempo atrás el Negro Collado, le llaman el caracol por los cachos.
1: ¿Sí? ¡Oh! Beto Silva Ollanedel, que siga la fiesta, que siga la fiesta, que siga la fiesta. Luis Gómez Fuentes, saludos. Titulares, joven Lalo. Salga detrás de Juanito, si ya pasó el cumpleaños. No, seguimos de cumpleaños todo el mes. Caterina Burto Insulza, hola titulares. Me encantó la fotico. Se ven divinos, con tantos globitos, tan alegres. Me encantó. Que tengan un bello día a todos y un privilegio conocerlos porque... los quiero mucho.
0: ¿Quién te dice eso?
1: Caterina Gurto.
0: Ah.
1: María Angélica Bustamante Mancilla, aún con alma de niños. Los titulares. 50 años Radio Festival, un gran abrazo para los que trabajan. Soy Angélica, estilista del carrusel. Cecilia Gárate Arellano, escondido tras los globitos, Juanito. Marcelito San Martín Gómez. Saludos desde mi lugar de trabajo ubicado en la comuna de Recoleta. Jornada de viernes a todo dar. Gracias, Marcelito. Suerte y felicitaciones. 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Fíjate que en el mundo de la cocina abundan...
0: ¿De cuál cocina? ¿De allá del Paseo Cousiño?
1: Abundan creencias populares, trucos heredados que no siempre resisten el análisis de la ciencia.
0: Mira, te voy a decir una cosa. Ninguna ciencia va a venir a refutar los trucos ancestrales de mi familia.
1: A menudo las personas que siguen estos tips o datos sin preguntarse realmente si son útiles o no. A continuación, para todos los mitos culinarios más comunes destrozados por la ciencia.
0: Yo te advierto, voy a defender con dientes y muela como barra brava mis creencias.
1: 1. Dejar el cuesco en la palta para que no se oxide.
0: Eso es real.
1: Es falso, caballero.
0: ¿Por qué falso?
1: Muchos lo hacen como un tema de tradición y no sirve para nada.
0: No.
1: Dejar el cuesco encima de la palta molida lo único que hace es proteger la zona que cubre. Ah. Pero todo el resto se oxida igual.
0: ¿Y si le ponemos WD-40?
1: Hay que recordar que la palta ya tiene antioxidantes de por sí. Para evitar la oxidación hay que mantenerla en frío.
0: Ya.
1: Entonces, es lo importante. El cuesco no hace nada.
0: ¿Quién te dijo?
1: Heinz Wood, chef y divulgador científico.
2: ¿Y quién es?
0: ¿No te están diciendo que es un chef? Yo guardo el cuesco, compadre, para hacer palto miel cuando ando con problemas como ahora.
1: Eso sí, funciona vos, compadre, pero no dejarla en la palta para que no se ponga negra.
0: Lo estuve haciendo mal toda mi vida, entonces. No.

0: Segundo,
1: ya.
0: Cortar cebolla con la hoja de un cuchillo bien afilado no hace llorar tanto.
1: Yo corto cebolla, compadre, mientras juega al fútbol La Roja y lloro más todavía.
0: Bueno, al final lo del cuchillo afilado disminuye la probabilidad, pero no lo hace inevitable.
1: Una vez, ¿sí? A propósito del cuchillo afilado, una vez ahí en el barrio, andaba con uno de esos pititos.
0: Sí.
1: Me confundieron con el afilador.
0: Ah, bueno. Lo que más recomiendo yo para evitar que salga gas, porque el gas es el que nos irrita los ojos de la cebolla y las fosas nasales,
1: ¿eh?,
0: es dejar la cebolla en frío un día antes.
1: ¿Por qué, oye?
0: Porque mientras más fría la cebolla, menos gas emite, dice un experto.
1: Bueno, varios que están haciendo el almuerzo a esta hora deben estar pensando, me pudieron haber dado este dato antes, no ahora que estoy llorando picando la cebolla.
0: Mentira, ahora la cebolla la venden picada y fina. Ya no tienen que pasar por el lloriqueo. Tercero, no pasa nada si dejo el arroz a temperatura ambiente.
1: Yo siempre hago eso, compadre.
0: ¿Ah, sí?
1: Y nunca me ha pasado nada. A ver, ¿qué dice tu experto?
0: El problema es que dejar un arroz afuera enfriándose mucho rato a temperatura ambiente genera una bacteria.
1: ¿Cuál?
0: Bacillus cereus. Y el problema es que esa bacteria no hace absolutamente nada. Pero luego hay un ligero dolor de estómago y se culpa a cualquier cosa menos al arroz. Entonces, es mejor guardarlo tibio o caliente en el refri, dice el chef.
1: Oye, ¿te acuerdas cuando a ti se te quemó el arroz? Ya, me parece que acá tu experto, el señor Wood, guatea, compadre.
0: ¿Guatea por qué?
1: No pasa nada, si viene alguien a desmentirlo, yo le voy a pagar aquí una luca.
0: Oye, el arroz. Lo único claro, compadre, de estas situaciones de la cocina, es que el arroz es una taza de arroz y dos tazas y media de agua.
1: Ah.
0: Ahora, las papas cocidas.
2: Esta noticia es buena.
0: No se hacen mala como tu hermano. Las papas cocidas se vuelven tóxicas al congelarlas.
1: Oye, nunca he congelado una papa, Juan. ¿Será porque nunca quedan cuando hacen en la casa? Oh. Se las comentó.
0: La papa es un alimento rico en almidón.
1: Yo cuando lavo la camisa para que quede estiradita y durita, le pongo papa.
0: Cuando las congela, ¿qué pasa? El almidón se despedaza, po.
1: Ah.
0: Destruye tanto el almidón que la textura de la papa queda como una esponja blanda derretida que, créame a la gente, no le va a gustarle nada.
1: Y aquí le damos la derecha al chef.
0: ¿Para qué?
1: No debe quedar buena una papa tipo esponja y derretida, po. No alcanza ni para puré esa cuestión.
0: Quinto, no pasa nada si se descongela la carne en el microondas.
1: Oye, esto me interesa.
0: Aquí está el rey del microondas. El proceso en teoría más rápido para descongelar la carne es el siguiente.
1: ¿Cuál?
0: Tome el manso trozo de carne.
1: ¿Como te gusta a ti?
0: Sí.
1: ¿Ya?
0: Y ojalá sea lo más delgado posible. Porque si es muy grueso no podemos apurar nada. Déjelo sobre una lata de aluminio o sartén.
1: ¿Y si toma la sartén por el mango?
0: Oh, ¿y qué sucede? Que aproximadamente en media hora o en una hora podría estar totalmente descongelada.
1: Ojalá mi señora esté escuchando para que aprenda algo de cocina.
0: Los metales conducen muy bien la temperatura y el aluminio es uno de los mejores.
1: Ojalá les hayan servido estos datitos que entregamos acá a los chefs de la festival.
0: Así se dejan de hacer el loco en la cocina.
1: No la moleste, pues.

0: atrás sin golpe.
1: Oye, mañana
2: ¿qué?
1: Me toca venir a abrir temprano.
2: ¿Abrir?
1: A las 6 de la mañana, compadre.
2: ¿Y por qué?
1: No viene el que te dije mañana. Así que, ¿qué? ¿Me va a acompañar, Lalito? ¿No?
2: Pide más permiso que el otro.
1: Ah, bueno.
2: Pide más permiso que el otro.
1: Y alegaba porque el otro pedía permiso.

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0: Papá, me llegó un WhatsApp.
1: ¿Qué dice?
0: Gracias por el saludo, lo escuché. José Rodríguez Obrique Ayala. Ay, hombre, parece que el 1 de octubre se celebra el desastre de la festival porque les miro la cara y me da sed. Saludos desde Rancagua. Denis Cárcamo, hola guapos. Aún quedan vestigios del cumple. Y la torta, ¿quién comió más? No te digo nada. Mónica González. Hola, ¿cómo amanecieron aquí más o menos? Espero que sigan celebrando todo el mes, para eso estamos. 50 años por siempre, feliz cumpleaños. Un abrazo a todos ustedes. Carlitos Correa, saludos titulares. Con tanta torta, los viejitos se están echando Tanax en los pies para que no se los coman las hormigas. Blanquita Urrea, festejando el cumple de Radio Festival. Súper, un abrazo desde el bellotito lindo.
2: Oye, saludos para Mónica Miranda. ¿Ya? Una amiga que también estuvo vinculada a la radiotelefonía, fue secretaria de la radio minería.
0: Ah, claro.
2: Acá en Viña.
0: Pero cómo no.
2: Saludos para Mónica Miranda. Nos invitó a tomar un cecito a su casa para el próximo miércoles.
0: Mira.
2: Teníamos todo agendado y después sale. ¡Ay! No puedo el miércoles. Tengo un compromiso contraído con anterioridad.
0: Andrés Andrib, en la imagen con los próceres del Superfestivalazo de la celebración del 50 aniversario de la radio en colores. Carlito no se despega de la mamadera. No era yo que tenía la botella en la mano. Mira. Y también Carlito Juña. No, Andrés Andrib.
2: Un regalito que nos trajo el abogado Matías Mundaca.
0: Sí, muchas gracias.
2: Qué bonita atención de Matías.
0: Bonita, muchas gracias. Un casillero, ¿sí? Que ni te cuento.
2: No, sí. A mí me trajo una lapicera con el nombre grabado.
0: Ah, sí, también.
2: Lo voy
0: también.
2: A tener siempre conmigo, porque como tiene grabado el nombre así, jamás me voy a olvidar de cómo me llamo.

0: Sigamos con el festivalazo, ponele color.
1: Oye, máxima atención en la selección chilena de fútbol.
0: ¿Qué pasó? ¿Volvimos a la época del bautizazo, del maracanazo?
1: No, no, nunca tanto, compadre. Este lío es de cabros chicos.
0: ¿Qué te pasó entonces?
1: Mira, la abrupta salida de Marcelino Núñez.
0: Se cree campeón.
1: En medio de la gira por Norteamérica ha desatado, pero una ola de rumores, Juan.
0: Se cree bueno porque juega en el fútbol inglés, pues, y en un equipo de tercera. Para mí que se dio cuenta que Córdoba, Nicolás, no tiene dedos para el piano y le dijo, ¿para qué vas a ir perdiendo el tiempo acá? Lo cachó.
1: Bueno, son varias las versiones que circulan a la espera de alguna voz oficial, ya sea por parte del elenco nacional, el jugador o simplemente de la ANFP.
0: El presidente de la ANFP no está ni ahí con esta cuestión.
1: Mira, la verdad es que yo a estas alturas, compadre, no espero absolutamente nada de la ANFP.
0: Pero a ver, ¿cuáles son los motivos personales del cabro Núñez para haber dejado la selección adulta roja?
1: Pregúntale al Sebastián Estay, ese sabe todos los cagüines. Mira, una de ellas...
0: No, ahora está dedicado a tomar fotografías. Ah. Y bien de cerca que las tomó.
1: Claro. ¿Sí? Salió media corrida, sí.
0: Oh.
1: Oye, una de las hipótesis indica que al volante del Ipswich de Inglaterra no le habría gustado las declaraciones del técnico Nico Córdoba y se lo hizo saber cara a cara cómo se hacen las cosas. Y bardo molesto.
0: ¿Sabes que esto tiene pinta de ser?
1: ¿Qué?
0: El escándalo de la semana de ese cupé.
1: Ese cupé, chile, está ahí antiguo.
0: Bueno,
1: bueno, ¿qué fue lo que dijo el DT?
0: No tengo idea.
1: Lo que generó la indignación del muchacho, gatillando la determinación de dejar la roja por parte de Núñez.
0: A Marcelino Núñez no le pareció que el DT de la roja... Todavía está el Nicolás Córdoba,
1: no hay más.
0: Expusiera públicamente a los jugadores.
1: Claro, porque eso no se hace, compadre.
0: Es muy mala clase eso de tirar al frente al plantel para decir que son malos.
1: Es como estar sacando fotografías tipo paparazzi y mandándoselas a los amigos. Primero...
0: Ella es, dice aquí en la fotografía. Me llegó un WhatsApp
1: ¿sí?
0: en la fotografía, me dice, ella es. Ah, wow.
1: Mira.
0: Su razón tiene para estar enojado.
1: Primero, tras la derrota ante Canadá, y luego frente a Estados Unidos.
0: Se abrió, me dijo, el que tiene que poner el pecho a las balas siempre, pero siempre es el entrenador, pues.
1: Por ejemplo,
0: a ver.
1: Córdoba mandó un claro mensaje a los más experimentados de este proceso. Tienen que ir apareciendo los nuevos líderes y voces dentro del camarín, dijo.
0: Lo mismo podríamos decir del técnico, que ya no tiene cómo empezar a ponerse los pantalones y ojalá del derecho. Man.
1: Entre las muchas versiones que circulan sobre la salida de el muchacho Núñez, claro, de la convocatoria, se habla de una discusión con Córdoba.
0: Ah, mira.
1: En el almuerzo, más encima.
0: Más encima.
1: La molestia de Marcelino por no haber jugado ante Estados Unidos y hasta una pelea.
0: ¿Una pelea?
1: Aseguran que el mediocampista casi se va a los golpes con Lucas Cepeda.
0: Ese gallo lo expulsaron y qué.
1: Que discutió con varios compañeros luego de la derrota ante Estados Unidos.
0: ¿Sabes cómo lo llaman ahora?
1: ¿Eh?
0: La selección chilena boxeadora.
1: Ahora, la versión menos polémica indica que la salida de Marcelino solo pasa por un tema familiar.
0: Ah, no.
1: Que debe resolverse pronto y lo que le hizo volver antes a Inglaterra.
0: Pero a nosotros, como nos encanta la polémica...
1: Ya, me quedo con la pelea y yo, compadre.
0: ¿Y quién habrá ganado?
1: Mira, uno es canterano de la Católica y otro del Wanderito. Claro que está claro. ¿Quién habría ganado o no?
0: Bueno, lo de Núñez es una partida que hace ruido, sobre todo porque solo hace unos días el mismo volante había destacado el proceso que lleva Nicolás Córdoba.
1: Ya. El sello de siempre es la intensidad, proponer dominar el juego, tener la posesión e ir a buscar el juego. El entrenador es súper bueno. Los entrenamientos son muy técnicos.
0: ¿Qué?
1: Es muy parecido al entrenamiento europeo.
0: Mira.
1: Declaró días antes en medio de la gira por Norteamérica.
0: Vamos a tener que llamar al inspector Gadget.
1: ¿Para qué?
0: Para que investigue qué diantre pasó entre Córdoba y Marcelino Núñez.
1: Bueno, lo único claro es que si seguimos así, Juanito, vamos a volver a quedar último en las clasificatorias próximas.
0: Que Dios se apiade de nosotros, mermelada.

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3: Bueno, es así la vida. Qué injusta es la vida con algunas personas que le dan porque, todo oye, para que triunfen y no triunfan.
4: Claro, ¿y sabes por qué no triunfan? Porque fracasan.
3: Pero les dan de todo, una buena cancha para jugar a la pelota, pasto recién cortado, hoteles de primera clase, dieta completa,
4: torta,
3: desayuno, almuerzo, once y comida, y más encima juegan mal a la pelota.
4: Oye, saludos para Mercedita, que en este momento está almorzando con Juan Carlos.
3: Mercedita, qué linda que estás.
4: Juan Carlos, más conocido como El Mecha, aunque ya no le quedan muchas. Ay. Andrés, el Potoquito, y Oscar, el Chiquitito. Todos los días escuchando la festival, Mercedes con ellos tres.
3: Mira.
4: ¿Sabes lo que dicen los muchachos?
3: No.
4: Una para los tres y los tres para una.
3: Bien. Me llegó un WhatsApp.
4: ¿Qué dice?
3: Mire, reciba saludos de mi mamá, que siempre lo escucha, sobre todo a la hora del festivalazo. Yo todavía sigo en el sur, no lo puedo escuchar, mucha lluvia. 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
4: Vamos. Dale, William, rápido. ¿Ya? En cada semana aniversario de nuestra radio festival... Tú sabes que el público siempre pide un recuerdito del equipo sensación de las canchas. Po.
3: ¿De los biónicos?
4: No, hombre. De la selección chilena de fútbol. Que
3: se vayan todos, hombre.
4: El equipo de los biónicos, que tiene 18 años invictos.
3: Eso es verdad, pero invictos de...
4: ¿De qué, oye?
3: De comer ensaladas.
4: Oye, pero si tú eres parte del equipo...
3: ¿Cómo? Y a mucha honra y sentimiento, porque yo en el último partido que estuve me comí toda la carne.
4: Te comiste hasta la cancha.
3: Nah.
4: Oye, ahora el equipo tiene buena base, po.
3: Una buena base de colesterol.
4: Oh. No, es que este último año nos hemos movido por diferentes ciudades, entregando talento, recibiendo...
3: Insultos.
4: Oye.
3: No.
4: La hemos desconocido jugando, por ejemplo, contra el Club Trinidad de Limache.
3: Ah, sí,
4: donde
3: pues.
4: Fuimos invitados a inaugurar el alumbrado.
3: Me sirvió una ensalada de tomate de primer nivel allá. Es el equipo limachino de Don Marco Verdejo. Claro que le faltaron ampolletas.
4: ¿Por qué, oye?
3: No vieron ni una, po.
4: Ya volveremos por allá, por esas tierras limachinas.
3: También la rompimos en Valparaíso jugando con el Cajú. En contra de los profes del Liceo Santa Teresa.
4: Y a los profes les queremos decir una sola cosa. Reprobaron.
3: También dimos un baile como los biónicos, doble en el Club Serena de Recreo en Viña y contra los municipales de Villa Alemana.
4: Tuvieron que comprar sacos,
3: sí,
4: pero no de arena.
3: También fue notable la goleada frente al equipo del gobernador regional Rodrigo Mundaca.
4: Perdón, ¿fue boleta o factura?
3: ¿Y para qué decir del show que dimos en las canchas del Club Santa Inés en el cuadrangular en homenaje a los 50 años de Radio Festival?
4: Ese día domingo lo dimos todo.
3: En el cóctel.
4: Y en los últimos días dimos un manso baile al equipo de la agrupación de exjugadores Oro y Cielo por Siempre, acá en Gómez Carreño.
3: Muchas gracias a todos los amigos que se han aventurado a invitar a los biónicos a jugar a la pelota.
4: ¿A una pichanga?
3: No, hombre, al tercer tiempo.
4: Oye, y ¿qué? Se nos viene...
3: ¿Qué?
4: Después de la quincena, se nos viene el partido con los muchachos del Club Juventud Santa María, que también en octubre están de aniversario.
3: Muchas gracias. Y allá somos.

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3: En el lenguaje cotidiano es común utilizar términos como run. ¿Te acordás cuando jugabas al run, run?
4: Run, botón.
3: Y root, indistintamente.
4: O sea, como decir el Facebook o el Facebook.
3: ¿Pero qué tiene esa cuestión?
4: La misma lesera nomás.
3: Al tratarse de siglas, que también son usadas, digo, por organismos estatales en ciertos trámites, se suelen confundir.
4: Sí, pero no es lo mismo.
3: No, no es lo mismo. No. RUN y RUT exactamente tienen diferencias fundamentales que es importante dar a conocer para entender su correcta aplicación.
4: ¿Dónde llegó aquí el abogado Matías Mundaca?
3: Denuncie, señora, denuncie. RUN significa RUN. El rol único nacional.
4: ¿Y el otro?
3: RUT es la sigla del rol único tributario.
4: Yo pensé que RUT era tu amiga de allá de Forestal.
3: No, ese era RUN, RUN.
4: ¿Y la diferencia?
3: Ahora te lo explico, pues, no te andí apurando. ¿Qué? Ya.
4: Amaneciste medio lenteja hoy
3: día. Sí, la confusión llega cuando vemos que el RUT y el RUN coinciden en numeración, en combinación numérica.
4: Ah, ya.
3: Algo que ocurre para cualquier persona natural, ya sea chilena o extranjera.
4: ¿Y entonces en qué se diferencian?
3: El rol único nacional, o sea el RUN, es un identificador personal que se asigna a cada persona nacida en Chile. Ah. Así como también a los extranjeros que obtienen residencia en el país y que viven, por ejemplo, frente a la plaza de recreo, acá en Viña del Mar.
4: Entonces, Juanito, estamos hablando de un tema serio aquí.
3: ¿Pero y para qué no confundir a la gente. Estoy echando a la tanteo aquí.
4: Oye, ¿qué? Cuando alguien te quiere hacer una transferencia y te dice, dame tu RUN, está mal.
3: Ese socito que pide el RUN está más perdido que el teniente Bello.
4: Porque ya, ¿cuándo se entrega este número?
3: Este número se otorga al momento de inscribir el nacimiento en el registro civil. Ah. Y es único para cada individuo, permaneciendo inalterable en el resto de tu larga y entera vida.
4: Bueno, ¿y en qué ámbitos se utiliza entonces?
3: Múltiples ámbitos como la salud, la educación, la banca, entre otros. Mm. Es en esencia el número de identificación más importante que cualquier persona, para cualquier persona en Chile.
4: O sea, es el primer número que uno debe memorizar desde cuando cabro chico.
3: El RUN. Incluso las cédulas de identidad que emite el registro civil llevan impreso el RUN del titular, siendo este el principal documento de identificación en el país.
4: Oye, yo soy tan cabeza de pelota, compadre, sí, que me memoricé la formación completa de Everton, campeón del 76, antes que mi RUN.
3: Por su lado, el rol único tributario, RUT, es un número de identificación utilizado principalmente para fines tributarios y comerciales.
4: Para lo que te gusta a ti.
3: ¿Qué?
4: Hablar de plata.
3: Oh, para ti que te gusta andar dando boletas. Este identificador es asignado por el Servicio de Impuestos Internos, donde son amigos tuyos. Mm. Y si es necesario, es que... Y si es necesario para realizar cualquier actividad económica en Chile, ya sea para abrir una cuenta bancaria, para emitir facturas, para declarar impuestos o para pedir eso que a ti te gustaba andar trayendo en la mano.
4: ¿Qué?
3: Esa ¡vale vista!
4: Ah. O sea, todos tenemos RUN y RUT.
3: En el caso de personas naturales como nosotros, el RUT siempre es igual que el RUN. Mientras que en el caso de las personas jurídicas, el RUT es un número único.
4: Todo calza, pollo.
3: Y en este sentido, si bien en la práctica coincide la misma configuración numérica, en términos conceptuales se trata de siglas distintas.
4: Ahora, ¿le quedó claro?
3: No.
4: Porque si no entendió, vuelve a escuchar esta crónica. Gracias. En la repetición del festivalazo de esta noche.
3: Gracias.

0: 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Míralo, me llegó un WhatsApp.
1: ¿Qué dice?
0: Tu amigo Sebastián está ahí, te mandé la foto, me dice. Gracias.
1: Oye. Eduardo Vázquez, el Caracol del Sol de Mayo, nos hace una aclaración que ojalá la podamos dar al aire.
0: A ver.
1: Dice, yo cumplo 67 nomás, no 87.
2: Gracias.
1: Así que la verdad es que puede ser 67 años de vida, pero usted representa como 30 años más, pues.
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1: La situación sinóptica nos muestra un margen frontal débil para dar paso a esta hora ya a un margen anticiclónico.
0: El pronóstico.
1: Partió cubierto, pero vamos a quedar con cielo parcial.
0: ¿Cierto que va a llover?
1: No, ya no.
0: Ya no. Viento calma. ¿Viento cuánto dijiste tú?
1: Está soplando el viento con dirección sur-sureste, ocasionalmente oeste-noroeste, rolando al oeste-sureste y como de 4 a 8 nudos, de manera ocasional 12 nudos.
0: Estado de la mar. Wow. Marejadilla, marejada.
2: Gracias.
0: Sí, 2.5 metros de pura marejada. Como mar de fondo del sur-west en área oceánica. Y por acato hay... rizada marejadilla en bahías.
1: Se espera que la temperatura máxima alcance 19 grados.
0: Y el índice de radiación ultravioleta
1: está alto, por lo tanto, use bloqueador solar.
0: Ya, ok.
3: Atrás sin golpe.
0: Listo nomás, señor.
1: Y esperando seguir rock and rolleando.
0: El más rock and rollero.
1: Y moviendo el mate en este aniversario. Le ponemos punto final a la presente edición a todo ritmo del festivalazo que ha sido presentada por...
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1: Reparto estelar, le pusieron toda la música, la chuchoca informativa, los directores de orquesta, pero sin batuta. Del periodismo regional.
0: José Luis Valle, el J, quien se puso a bailar cumbia villera y...
1: ¿y?
0: Ocho baldosas menos.
1: Gabriel Pestañita Covelli, quien al bailar en la fiesta de aniversario se le olvida hasta...
0: ¿se le olvida hasta qué cuestión?
1: Cerrar las 252 ventanas de su compu.
0: En las redes de sociales del festivalazo, Alejandra Dil Zamorano, quien baila la cumbia de aniversario, sobre todo cuando...
1: ¿cuando qué, oye?
0: Cuando pasa la micro y no va el chofer latero. Lectura en las voces titulares de la radiodifusión regional.
1: Juan Alberto Petete Sepúlveda.
0: Ay, Juan.
1: Quien siempre sale a la pista cuando alguien le dice...
0: ¿qué cuestión?
1: Niños, a recreo. ¿Usted iba a recreo, se acuerda?
0: Sí. Yo me quedé en recreo.
1: ¿Ah, sí?
0: Yo me quedé en recreo. Yo voy a la Bimbo, compro el pan y me voy para allá de recreo. Carlitos Pelequén Williams,
1: está gritando.
0: ¿Quién de tanto mover la cabeza para bailar se le olvidó al hombre?
1: ¿Qué?
0: Esa peluca que te compraste aquí en el mall chino del frente.
1: En los controles, mi amigo personal, Eduardo Jovenlalo Órdenes, el tiburón. ¿Quién tiene una selección rompecaderas para bailar cumbia hasta el amanecer? Eso sí.
0: Eso sí que...
1: después el hombre tiene que comprar un kilo de huirasacha. Se le desarmó una veterana una vez. La tuvo que armar después como rompecabezas.
0: Y en un reparto especial hoy día, y que fue pedido por toda la audiencia de la Number One.
1: ¿Ya?
0: Rosana Chiesa, la jefa, quien cuando habla fuerte no sabemos si te está retando o...
1: ¿O qué oye?
0: Felicitando con mucha energía.
1: Después de esto, compadre, no sabemos si seguirá en la dirección general don José Luis Valle Vargas. No, si va a continuar, si está arreglado. Es del equipo asesor.
0: Nos encontramos mañana con otra edición del Festivalazo, eso de las 13:12. Y ahora...
1: Viene el que te dije, con una tarde súper entretenida junto a Joven Lalo. Hoy día sí dijo que se iba a entretener a la gente.
0: Okay. Gracias.

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0: Hola, hola, hola, hola, hola, hola. Aquí estamos, sobrevivimos. Sobrevivimos, ¿sí? Digo, porque, oye, que he comido torta, compadre.
1: Eso.
0: Ahora, ¿sabes cómo me dicen? No me dicen el negro, me dicen el torta. Lalito, órdenes en la sala de sonido. ¿Cómo estamos, joven Lalo? Bien, compadre, listo para iniciar el gran festival de la Number One de Chile. Está con medio hachazo en la frente, dice el Lalito, porque, uy, comió una cantidad de queque, dijo. Uno comió queque y el otro torta. Bueno, torta. El torta y el queque le acompañan en la tarde de festival. Bueno, ahora el padre dice, ¡oh, estáis por queque! Buena, buscar de torta. En las 14 ya con 7 minutos, a 14 con 7 en este viernes con pinta de sábado en la Festival La Radio Colores Chile para acompañarles. Ya estamos pensando en el aniversario 51.

Pasó, pasó ya a las 14. ¿Qué? Ya 14 minutos, sí, es lo que tiene todavía pegado el recuerdo ahí. Sí, porque hay historias que no se pueden olvidar, que quedan pegadas en la memoria y en el corazón alguno. Y hasta el día de hoy andan llorando. Sí, son las 14 ya con 11 minutos, ¿para qué vamos a dar nombre, cierto, Ernesto? El viernes 2 de octubre del 2026. 2 de octubre ya, Lalo. ¿Cuándo pagan el 26? Estamos a dos, po. ¿Cómo que qué es eso? Bueno, po. Donald Trump, tenés cualquier dólar. 2 de octubre ya, Día de los Ángeles Custodios. Esto de los ángeles custodios es como nombrar al ángel de la guarda. Son nuestros ángeles de la guarda, sí. Los ángeles custodios, los que nos cuidan. Mientras, por ejemplo, nosotros dormimos. Me acuerdo que mi mamita cuando chico, y a todos les ha pasado eso, tiene que tener el recuerdo de sus madres, sus padres, sus tatas, cuando le decía, antes de acostarse, récele al angelito de la guarda. ¿Y cuál era la oración? Ah, ¿se acuerdan de la oración o no? Ángel de mi guarda, dulce compañía, no me desampares ni de noche ni de día. El mío para mí que se iba a dormir a otra casa. Son las 14 con 12.

Son las 14 ya con 20 minutos. ¡Cállate que voy al aire! 14 con 20 minutos, 14 con 20 en la Festival La Radio Colores de Chile. Mira la cara que puso. Las 14 con 20 minutos en la Festival La Radio Colores de Chile. Saludando a Ángel, Angélica y de Los Ángeles. Porque ellos van de la mano con el Día de Los Ángeles Custodios. Así que si tiene algún ángel, alguna Angélica, alguna de Los Ángeles que quiera saludar, usted nos llama aquí a la festival, po. La María, María de los... No, voy a... ¿Cuánto es? María Angélica, po. Sí, pues María Angélica, nuestra amiga ahí de la peluquería de los artistas. Nuestra estilista de los artistas, María Angélica, ahí está de romántico. Hay que saludarla. Así que muchas felicidades para María Angélica, en la que tiene las manos, pero... Además que hace una empanada, Lalo, ¿cierto? La empanada rica. Cierta persona se comió dos empanadas. No voy a dar nombre. Las 14 con 20 en la festival. Saludos para todos los ángeles, angélicas, ángelas y de Los Ángeles. Felicidades.

0: La 14.24, 14.24 aquí en el festival. Tenemos varias celebraciones en el día de hoy y una de esas es el Día Mundial de la Sonrisa. Llegamos llenos de sonrisa aquí en el festival a trabajar en esta tarde con el joven Lalo. Así que mándenos una sonrisa. Para eso está el Festival Zap. +569 537 29355. El Festival Zap de saludos en el festival. Mensaje de audio, güey. Hágalo ahí. ¿Qué es lo que está haciendo? ¿Qué es lo que va a hacer el fin de semana? ¿Cómo lo pasó? ¿Cómo está disfrutando la tarde? ¿Tiene visitas? ¿Tiene amigos? ¿Está de cumpleaños? ¿Está de aniversario? Aproveche de hacerlo. ¡Aló! ¡Hola! Inauguramos así.
1: Hola, querida Radio Festival.
0: ¡Hola!
1: Soy Chani Diego Mezcarreño. Quería saludar a mi nieto, Lucas Torres Díaz, que hoy día está cumpliendo 9 añitos.
0: ¡Luquitas!
1: Espero que lo pase muy lindo. Aquí vamos a estar con la familia, celebrándolo y con sus amigos.
0: Mira.
1: Muchas gracias.
0: La Chani, la vecina ahí de Gómez Carreño, pues. Mira la Chani, buena Chani. Salió clarito el mensaje, ¿eh? Saludos para el nieto, ¿eh?, que está cumpliendo años y junto a toda su linda familia. Felicidades desde la radio en colores de Chile. Debe ser evertoriano también, pues.

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Ya son las 14:31 y percibimos un sismo a las 14:28. A las 14:28, un temblorcillo que hizo su paso por acá. A las 14:28 se sintió un sismo bastante fuerte, un movimiento telúrico a las 14:28. Estamos atentos ahí al informe que nos llegue respecto de la intensidad y el epicentro de ese temblor. Pero ya es temblor superado. Las 14:32.

Ya tenemos la información de sismología de la Universidad de Chile. El Centro Sismológico Nacional ha emitido el informe ya respecto del sismo que se percibió a las 14 horas con 28 minutos 18 segundos en nuestro país. Este fue a 18 kilómetros al oeste de Quintero. 18 kilómetros al oeste de Quintero, con una profundidad de 32 kilómetros, magnitud 4,3. 4,3. Aunque la percepción se sintió un poquito más fuerte, ¿cierto? Yo creo que en grado Mercalli podría haber sido fácil 5, tanto. Pero aquí está ya el informe oficial que emite el Centro Sismológico Nacional. A las 14 horas con 28 minutos 18 segundos, sismo a 18 kilómetros al oeste de Quintero, el epicentro. Profundidad 32 kilómetros, magnitud 4,3. Faltan 23 minutos para las 15, ¿eh?

0: Vamos a reiterar porque todavía nos consultan ahí por interno sobre el sismo. Fue a las 14 horas con 28 minutos, con 18 segundos, a 18 kilómetros al oeste de Quintero, donde ha temblado bastante seguido, por allá en Quintero. 18 kilómetros al oeste de Quintero, 32 kilómetros la profundidad, la magnitud 4,3. 4,3 la magnitud. Ahí está. Así que tranquilidad, no pasó más allá. Pero se sintió fuerte. Bueno, aquí en el centro de Viña, todos los temblores, por muy mínima que sea la magnitud, se siente fuerte por el terreno que tenemos, muy arenoso. 20 minutos faltan. Estaba mirando el reloj al revés. 20 minutos.
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0: está Julio ahí. Saludos para la Caterina, Caterina Gurtos, Insulza, que nos mandó un mensaje respecto al temblor. Dice que ella ya no lo siente ya. El temblor. Y la falta de 16 minutos ya para las 15, 16 para las 15 en el festival. Sergio Miguel Jiménez, que también está escuchando el festival, dice, yo me iba a acostar de nuevo por el tema de la hora. No, tranquilo, no, tranquilo. O sea, es la resaca de haber comido tanta torta.
1: ¿Qué?

Ya faltan 12 minutos para las 15, aquí en la festiva de las 12 para las 15, en la Radio Colores de Chile, saludando en el Día Mundial de la Sonrisa, pues. Hoy también un saludo muy especial en nuestro Día Nacional de los Técnicos, Tecnólogos Médicos, que hoy están celebrando su día importantísimo. Ya les voy a contar en detalle por qué se celebra esta festividad de los Tecnólogos Médicos en Chile. Faltan 11 minutos ya para las 15.

0: Faltan 7 minutos ya para las 15 horas. José Luis Bati Vargas, ¿cómo está José Luis? Mire, me pilló justo con un pedazo de torta atravesado.
1: Me da un pedacito de torta así, para visita, delgadito. Oye, más o menos. Usted no estaría bueno para cumpleaños para repartir torta. Claro.
0: Si me invitan, no.
1: Claro, pero no. Muy buena esa, de hojarasca crema.
0: Hojarasca crema, muy rica. Viene con maní adentro.
1: Sí.
0: Molido.
1: Sí.
0: Súper rico.
1: No, está bueno.
0: los triglicéridos.
1: En cualquier momento, mis triglicéridos llegan más arriba del portal al amo.
0: El Lalo. Hipertenso tomando remedio en la tarde. Y con el mazo
1: me hace. No, así que por favor, ya que tiene algo saladito.
0: Échale sal un poquito.
1: Claro, échale un poquito de sal para bajar la azúcar.
0: ¿Todo bien, Jotita?
1: Sí, todo bien, todo bien.
0: Todo tranquilo por lo menos.
1: Sí, todo tranquilo.
0: Oye, el sismo, ¿ah? 4,2.
1: Ah, venía.
0: Ah, venía manejando.
1: ¿A qué hora fue?
0: Ahora a las 14:28.
1: Venía manejando.
0: Ah, no te diste cuenta.
1: No.
0: Fue a las 14:28, 18 segundos, 14 kilómetros al oeste de Quintero, 29 kilómetros a la profundidad, 4,5.
1: Otra vez allá.
0: Sigue temblando en Quintero.
1: Uy, no quiero alarmar, pero... No.
0: No, mira que el botón de Schneider no. le da...
1: Yo estaba en el cruce de la Virgen ya.
0: Saludos para el botón de Schneider, ¿eh?
1: Sí, gran colaborador de Radio Festival.
0: Sí. Además que es el nexo de ustedes también para los eventos deportivos.
1: Claro, ¿no? Con Quintero Unido también.
0: Sí,
1: pues ahí el nexo también de Quintero Unido y todo.
0: ¿Tiene, tiene alguna razón con el club directo o no es por el
1: sí,
0: hincha
1: sí,
0: nomás?
1: Sí.
0: Bueno, que hincha en todos lados.
1: No, de que hincha en Quintero Unido. Sí, pues jugó ahí, po.
0: ¿Jugó?
1: Sí, pues.
0: ¿Estás seguro?
1: Sí, pues se jugó.
0: Ah, ya.
1: Pues Eduardo Schneider era jugador de fútbol, po.
0: Sí.
1: Pero obvio,
0: pues. Pero no, que yo sabía que jugaba la pelota, ¿verdad?
1: Sí, pues se jugó en Quintero Unido.
0: Claro, porque los titulares estaban en la cancha y él jugaba detrás del arco.
1: No, se jugaba, fue incluso el primer equipo que jugó contra el Pirata, ese que la jugó el Pirata, los primeros piratas que llegaron a Quintero. Él jugó.
0: O sea, él sabe dónde está el tesoro.
1: Totalmente, sí. Él jugaba la pelota cuando la mutía de San Fuente era fuerte, pues estaba. No van a invitar más para
0: allá. Dile viejo ahora. Con cariño.
1: Sí. Oye, que más ratito vamos a tener una entrevista.
0: ¿Ya?
1: En relación al concurso musical Luis Sigal.
0: Ah, se viene ya.
1: Sí.
0: Perfecto.
1: Empieza el 4. ¿Cuándo estamos? 4 el domingo.
0: El domingo.
1: Sí.
0: Ya.
1: Así que viene la gente del espacio.
0: ¿Va a ser el municipal?
1: Sí, el principal escenario va a ser el municipal de Viña. Sí, porque hay otras actividades que
0: son paralelas.
1: Satélites.
0: Sí.
1: Sí, así que vienen del espacio cultural Viña del Mar, la ex corporación cultural de Viña del Mar, ubicada aquí cerquita.
0: Cerquita nuestro.
1: Sí.
0: Gracias a José Luis, que se
1: aquí vamos a estar por si acaso.
0: Todo lo que sea con tal del turno al negro, bienvenido
1: aquí,
0: sea.
1: Aquí vamos a estar por si acaso, estamos de turno.
0: Tómate todo el tiempo que quieras.
1: No, sí, y algo saladito, por favor.

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8: Las 15:02.

0: Eso, el baile del pimpollo que es el Festival de la Radio y Colores de Chile. Vamos a ir con un saludito para una mamita que siempre escucha el Festival de Lito. ¿Sí? ¿Lo podemos hacer ahora o al tiro? ¿Al tiro? Ya, perfecto. Lo hacemos al tiro nomás porque es una mamita linda, preciosa, que siempre escucha el Festival. Viernes 2 de octubre del 2026, Día de los Ángeles Custodio. Por eso nos acordamos de esta mamita en especial, porque ella es un ángel. Es una mamita ángel. Pero su nombre es Mercedes. Sí, Mercedes Jofré. La Mechita, la Peché, como le decía yo a mi madre, también su nombre, Mercedes. Con mucho cariño para Mercedes Jofré, una amiga oyente de la Festival, mamita, que siempre está en la sintonía en colores y que indudablemente ha vibrado también con estos 50 años de la Radio Festival. Así que para ti, mamita Mercedes Jofré, un abrazo cariñoso, sobre todo porque el 24 de septiembre pasado, ella celebró el Día de las Mercedes, po. Celebró su Día de las Peché. Saludos especiales entonces para Mercedes Jofré, mamita que el 24 de septiembre tiene contemplado su santo oral ahí, el Día de Nuestra Señora de la Merced. Las Mercedes, Mercedes Jofré. Un abrazo para ti, mamita, y que tengas un lindo fin de semana y muy especialmente el saludo, como siempre, de tu hija.
1: Gracias.
0: Sí, Karencita, que te manda muchos saludos a través de la Festival y siempre en el corazón,
2: qué lindo, qué mente
0: y lleno de amor por ser una madre, pero al 100%, ¿qué 100%? Al 1000000% la mamita. Un abrazo, mamita. Saludos en colores de la Festival, pues.
3: ¿Cómo te exaltas?

Sí, las 15 ya con 11 minutos, las 15 con 11. Hoy hay un gran tambo. ¿Sabes lo que es un tambo? Tambo o tampu, como se le llama también. Era en los tiempos de los incas un lugar de relevo y descanso para los chasquis, que eran unos grandes corredores mensajeros de los incas. Y ahí en ese tiempo no había internet, no había WhatsApp, no había... No, bueno, había Messenger tampoco ni nada. No se tomaban selfies, no. Entonces ellos, para poder llevar los mensajes entre las tribus o las poblaciones incas de la época, las tribus incas, tenían que mandar mensajeros y estos se llamaban chasquis y corrían grandes distancias, grandes kilómetros, corriendo. Corrían desde, no sé, por decir, de Perú a Arica, a Iquique, y lo hacían con relevo, sistema de postas, y llevaban los mensajes así, de ida y de vuelta. Chita el medio pique, ¿eh? Y hacían altos en estos tambos o tampus, que eran una especie de locales de diversión, donde se comía y se dormía también, se descansaba. Y se convirtió con el tiempo en un espacio de centro cultural donde bandas de músicos interpretan música andina, obviamente, mientras los comensales disfrutan danzando y consumiendo comidas típicas, recordando así las fiestas tradicionales de los pueblos andinos. Esos son los tambos. Y hoy hay un tambo, y este se va a realizar en Viña del Mar, ahí en la calle Quillota, donde está la sede de los municipales, de los funcionarios municipales, en la calle Quillota, entre 10 y 9 Norte, si no me equivoco. Entre 7 y 8. Entre 7 y 8 está la sede, ¿cierto, Lalito? Sí, entre 7 y 8 por calle Quillota. Ahí se va a realizar este gran tambo que organizan los Caporales San Pablo, filial Viña del Mar. A las 19 horas comienza y vienen bandas incluso del norte de nuestro país, ¿eh? Venían llegando ahí, tuvimos la oportunidad de conversar con Mauricio Villalón, que es uno de los organizadores, y se estaba comunicando con la llegada de la banda que venía del norte. Estaban bajando del avión en Santiago. Así que está a todo dar ese gran tambo hoy a las 19 horas en la sede de los funcionarios municipales de calle Quillota en Viña del Mar. Que les vaya súper, súper bien, pues.

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1: Aquí tenemos el mercado de las pulgas. En la Festival dice que se arrienda casa semiamoblada, dos dormitorios, dos baños, más dependencia, Cerro El Litre de Valparaíso. Llamar al 933-557-560. Se vende una alfombra de 1.38 por 1.90, seminueva, 50 mil pesos. Llamar al 984-260-420. Se vende living de tres cuerpos, 65 luquitas nomás. Y una mesa plegable en 35 mil. Llamar al 99-03-50070. Se busca arriendo de casa con tres dormitorios en Quilpué. Se paga hasta 350 mil pesos. Llamar al más 569-827-75649. Arriendo casa, tres dormitorios más dependencia y estacionamiento en Quilpué. 320 mil pesos mensuales. Llamar al 9951-33464. Arriendo casa, dos dormitorios más dependencia y patio compartido sin mascotas. 350 mil pesos más agua y luz. Paradero 8 de Achupallas. Llamar al 930-318-412. Se arrienda pieza en 15 Norte. 250 mil pesos la pieza, con todos los gastos y sin garantía. Llamar al teléfono 939-669900. Estos datos están en nuestra página web www.radiofestival.cl.
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Ya faltan 24 minutos, ¿eh? 24 minutos faltan para las 16 aquí en el Festival La Radio en Colores de Chile. Les vamos a contar de hoy de nuestras celebraciones que tenemos, pues destacando obviamente la que más nos llena de sonrisas, porque hoy es el Día Mundial de la Sonrisa, por Lalo. En el año 1999, Harvey Ball, creador del símbolo iconográfico Smile Face, esa carita amarilla que vemos por ahí titulada en afiches, en informaciones, en avisos publicitarios, en las jugueterías, esa carita redondita con una sonrisa, es el creador. Harvey Ball decidió proclamar el Día Mundial de la Sonrisa para el primer viernes de octubre, fecha pensada para ser feliz y llevar alegría a otros, aunque sea por un día y un ratito. Harvey falleció en el año 2001, pero desde entonces se creó justamente la fundación en su honor de las Sonrisas, organización que todos los años realiza actividades y recauda fondos para obras benéficas. ¿Cuáles son los beneficios de la sonrisa? Es un gesto que produce muchos beneficios, pues. Al sonreír, nuestro cuerpo libera endorfinas y serotoninas, dos hormonas que nos hacen sentir más felices, menos estresados y mejorar nuestro estado de ánimo. Así que como recomendación, hoy, ¡sonría feliz!

0: Corazón Latino, faltan 20 minutos ya para las 16 en la Festival con Eduardo Lalito Órdenes Perecotapos en la sala de sonido del festival y los otros por acá en los micrófonos en colores después de los 50 junto a nuestros buenos amigos de Carnes Car, que nos acompaña cada tarde en festival. 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Carnes Car, y una persona, un hombre que sabe mucho de carnes, nada menos que le dejamos la voz y la palabra a nuestro jefe de prensa, don José Luis Valle Vargas, experto en carnes. ¿Cómo estamos, José Luis? Buenas tardes, bienvenido.
1: ¿Cómo está, Neto? Buenas tardes.
0: Gusto de saludarlo,
1: oiga,
0: señor.
1: Oiga, en Carnes Car venden un tapa barriga.
0: Ah,
1: fantástico.
0: ¿Y tapa la barriga?
1: Ah, oiga, se hace, eso sí, hay que ser paciente para hacerlo a la parrilla.
0: ¿Ah, sí?
1: Sí. 2 a 3 horas.
0: Sí, pues hay que aguarlo primero, sí, y dejarlo reposar un poquitito, y después la parrilla, y tal como dice usted, claro, son 2 horas y media, más o menos, a 3 horas,
1: sí, que para está compartir listo con los amigos.
0: Pero después que está listo, ¿cómo quedan los amigos?
1: No, bien, pues los amigos sí, pues.
0: Gracias, José Luis.
1: Vamos con la entrevista, Ernesto, muchas gracias.
0: Por favor, tiene entrevistados importantes hoy.
1: Sí, por supuesto, vamos a hablar de cultura. Y está con nosotros Macarena Ruiz Ballart, el gerente general del Espacio Cultural de Viña del Mar, que nos viene a contar detalles del concurso internacional de ejecución musical, doctor Luis Sigal, que cumple 50 años. Mira, estamos festejando la misma edad. ¿Cómo estás? Buenas tardes.
2: Buenas tardes, sí. Oye, lo primero parto felicitándoles por estos 50 años. Yo creo que es todo un logro llegar a los 50 años en un medio como este, tan conectado con la comunidad, y que desde mi perspectiva, siguiéndola hace muchos años, también ustedes apoyándonos siempre a los temas culturales, así que se les agradece que hayan tomado siempre las temáticas culturales y los temas sociales, así que a disfrutar estos 50 años, que es la mitad de vida mínimo, sí, dicen.
1: Muchas gracias por su saludo. Ahora vamos al tema que nos compete, que es este concurso internacional de ejecución musical, doctor Luis Sigal, uno de los certámenes de música docta más importante de Latinoamérica, y se hace acá en Viña.
2: Sí, bueno, 50 años también nosotros, o sea, estamos cumpliendo ambos 50 años, sabemos lo que significa eso, al final cumplir esta labor de manera, nosotros casi no paramos en algún minuto para la pandemia, que es lo único, pero aparte de eso han sido 50 años. Este es un concurso que nace posiblemente la radio en la misma mirada, que es un grupo, se reúne y piensa lo importante que es hacer este concurso de música, y comienza a hacerse este concurso acá en Viña. Lo inédito de este concurso, además, que es el único que es así en Chile, es un concurso de música clásica, es un concurso que va cambiando diferentes menciones todos los años. El año pasado fue cello, este año es canto, en el fondo ópera. Y inauguramos este viernes. La semifinal es el 6 y la final es el 9. Así que estamos súper contentos con que estamos comenzando el concurso, y vienen hay ocho finalistas.
1: Eso, ¿de dónde vienen ellos?
2: Ya, vienen de Corea del Sur, de Chile, de Estados Unidos, de Alemania, de Austria y de Rusia, y Eslovaquia, ahí me están soplando, se está notando. Eslovaquia, ahí parece que lo dije todo. Y sí vienen, son 8 y participó mucha gente, porque ya se hizo una semifinal. Estos son los que llegaron a la semifinal.
1: A ver, vamos a revisar lo que me dijo usted. Yo estoy anotando. Estados Unidos, Rusia, Austria, Eslovaquia, Chile, Corea del Sur y Alemania.
2: Sí, perfecto.
1: Tengo una memoria fantástica.
2: Pero fantástico. Oye, yo tengo que comer pasas también, parece.
1: ¿Dónde se sienta todo esto? ¿En el Teatro Municipal?
2: Teatro Municipal de Viña, ya. Esa casa preciosa, elegante, bonita. El concepto nuestro es azul, el Teatro Municipal es muy azul, así que en esta casa de la música, bueno, la música clásica también, la música popular, vamos a estar desde este domingo con estos concursantes que ya están llegando. Y también hay un jurado. El jurado también en parte es internacional y parte nacional. Todos cantantes de música clásica, pianistas también, directores de casting. Entonces gente que se mueve mucho en este mundo. Y al final este concurso que de repente alguien puede estar escuchando y decir, oye, ¿pero qué tengo yo que ver con la música clásica? Yo los y les invito a que vayan a Cigal. Se sienten en una butaca, escuchen esto, le den una oportunidad. No es de nicho, está pensado para la ciudad de Viña del Mar, porque en el fondo son concursantes de muy alto nivel que vienen a esta ciudad. Esto está vinculado también al Festival de Viña, está vinculado al Cigal. Viña es una ciudad que suena de alguna manera. Entonces la idea es que sentamos también esto que es nuestro, porque no solamente es que vengan grandes jurados, grandes concursantes, que uno de ellos va a ganar y los otros van a perder. En el fondo este es un concurso así súper serio y vienen así, pero con preparándose hacia el máximo. Entonces, súper invitados a que asistan los viñamarinos y todas las personas de por acá.
1: ¿Cómo lo puede hacer la gente para ir?
2: Hay que tener una entrada.
1: Ya.
2: Esa entrada. O se puede obtener por nuestra página web, que es www.cigal.cl, o por la página del Teatro Municipal de Viña.
1: Ya.
2: Y también estamos entregando entradas en el Espacio Cultural de Viña.
1: ¿Físicas?
2: Físicas.
1: En papelito.
2: En papelito.
1: Ya, eso es muy importante, sobre todo para las personas mayores que nos están escuchando.
2: Sí, sí. Sí. En la ley 683 aquí, ¿ya? Porque nosotros somos vecinos, compramos el pan en el mismo lugar. Sí. Entonces, somos vecinos y estamos aquí en la ley 683 para que vengan a buscar la entrada al frente del Hotel O'Higgins, a una cuadra, buscar entradas ahí en la página del Teatro Municipal y también en nuestra página, que es cigal.cl. Súper importante también que si nos quieren seguir en las redes, en Instagram, es @espaciocultural_vina o cigal con doble S, S-I-G-A-L-L competition, así como cigal competición en inglés, para que nos sigan y vean todo.
1: Entonces la invitación queda abierta a toda la comunidad para que sea parte de esta nueva versión del concurso internacional de ejecución musical Dr. Luis Cigal acá en Viña del Mar.
2: Exactamente. Se inaugura este domingo a las 6 de la tarde en el teatro, luego la semifinal el 6, ahí están los 8 concursantes. Hay algo que me gustaría comentar, ¿sí? Que yo cuento que es súper bonito, que hay los 8 concursantes, a ellos en sus diferentes países les llegó una obra inédita. Esa obra inédita que por primera vez se va a tocar acá, se basa en un poema de un poeta viñamarino que se llama Juan Luis Martínez. Entonces, el poema de Juan Luis Martínez fue traducido a una obra por un compositor que se llama Tomás Brandmayer. Esa obra se repartió a estos 8 diferentes concursantes y por primera vez la van a tocar acá el 6 de octubre. Y es inédita, chilena. Y primero, entonces, es muy diferente como puede tocar posiblemente la concursante rusa, del chileno, etcétera. Y lo otro, la final, es el viernes 9 de octubre a las 6 de la tarde también en el Teatro Municipal de Viña.
1: Entonces, mi interpretación ya está hecha. Si no ha ido al Teatro Municipal, vaya, porque está pero fabuloso, se escucha bien, se ve bien de todas partes. Un teatro de nivel internacional.
2: Exactamente.
1: Eso es. Muchas gracias por venir.
2: Muchas gracias.
1: Ernesto.
0: Yo lo hice, interesante la invitación que hace nuestra amiga ahí, ¿eh? Hay que ir al Teatro Municipal entonces y no perdérselo, porque el espacio maravilloso, como usted lo decía.
1: Eso es.
0: Muy bien, pues.
1: Que lo pase bien.
0: Gracias, José Luis. Chao.

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0: Las 16 horas.
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0: Estas son las informaciones de la hora del festival, con precipitaciones a esta hora en Viña del Mar, Valparaíso y zonas interiores. Un sismo de magnitud preliminar de 4,3 se registró a las 14 horas con 28 minutos a 18 kilómetros al oeste de Quintero, con una profundidad de 32 kilómetros. La PDI recupera 500 millones de pesos en especies y detiene a 51 personas en operación sin cobertura 2. Con la medida cautelar de arresto domiciliario nocturno quedó el conductor de un bus que atropelló a una persona de 63 años en calle Chacabuco con avenida Argentina en Valparaíso. Esval realizó balance del volumen de embalses al término del invierno y confirma que se alcanzó su mayor nivel en más de una década. Los Libertadores interceptan contrabando de medicamentos veterinarios ocultos en rueda de repuesto. Las imágenes del camión escáner de aduanas dejaron al descubierto el cargamento ilegal. Primeros guías de turismo de Rapa Nui certifican oficialmente sus competencias laborales con Chile Valora. Mañana y el domingo 4 de octubre, Valparaíso se volverá a convertir en punto de encuentro para los amantes del café, con la octava edición de Cafeína entre las 2 y las 21 horas en el BTP. Hoy comenzará la festividad de Mil Tambores en Valparaíso, pese a no contar con la autorización de la Delegación Presidencial Regional. La película chilena Hangar Rojo de Juan Pablo Sayato ganó el premio principal del festival francés Biarritz América Latina BAL y la ecuatoriana Non Cui de Berenice Benítez se llevó el premio del jurado. Contraloría acusa incumplimiento de municipio de Valparaíso por no responder informe de auditoría. La entidad fiscalizadora confirmó que la Casa Edilicia debía contestar las observaciones. La temperatura del momento en el centro de Viña del Mar es de 17 grados termómetro, la sensación térmica 18 grados, la humedad 71%, viento de 14 kilómetros por hora del norte, los cielos nublados y estamos con precipitaciones en la ciudad, zonas interiores y Valparaíso. Precaución, por favor, a los automovilistas. Con esta llovizna, el pavimento se torna resbaladizo. No queremos accidentes por una mala maniobra y factor humano. Las 16 con 3 minutos, más noticias en cualquier momento en Festival.

El natural, eso. El natural aquí, ¿no? Se va. No, se va y vuelve. Va al baño nomás. Son las 16:12, 16:12 con el Lalito ahí en la sala de sonido, José Luis Valle Vargas, en el departamento de prensa de la Radio Colores de Chile. Aún nos queda. Oye, Lalo, ¿sabes qué? Voy a ir a la cocinilla y voy a traer un pedacito de torta.

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0: ¡Oh, qué buena! Son las 16:20, ¿eh? 16:20 en el Festival de Radio Colores de Chile. ¿Qué más tenemos para hoy, Lalo, como celebración? ¿Tenemos un Festival Zap? ¡Festival Zap! ¡Vamos con él, pues! ¡Aló! ¡Hola!
1: ¡Aló! Muy buenas tardes, Radio Festival.
0: Buenas tardes
1: a toda la clientela que está en sintonía a esta hora de la Radio en Colores. Quedé pasadito las 14 horas sorprendido, anonadado, estupefacto. Don Ernesto Joaquín Collado Martínez hizo la oración del ángel de la guarda. No tengo nada que decir. Hasta luego.
0: Quedaron para adentro, ¿eh? Nada, pero si yo también tuve mi época, vos.

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1: Y ahora vamos a nuestro departamento de prensa.
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2: 28 minutos faltan para las 17.

0: suave.
1: Eduardo Schneider, que estuvimos pelando un ratito. No, ¿cómo que pelando? Acordándonos de él al comienzo, siento, cuando hablamos con José Luis Valle, nos saluda, dice, con el Quintero. Vamos a Puente Alto al partido de Municipal Puente Alto con Quintero unido. En el volante, el negrito Raúl Saavedra y de copiloto Eduardo Schneider. ¿No hayan más para que lo acompañara, compadre? Saludos para Eduardo Schneider y para el volante Raúl Saavedra, camino al Municipal de Puente Alto, que van a jugar con Puente Alto y Quintero Unido. Así que le vaya muy bien y que se traiga los puntos para la casa nomás. Un abrazo grande y que Dios les dé mucho más en la profesión, dice, a propósito del aniversario de la Radio Festival. Gracias, Guatón Schneider. ¿De qué lo llevan? Quintero Unido lo lleva. Para lustrarle los zapatos a los chiquillos.

0: Y tenemos Festi WhatsApp, sí señores. Aló, hola, aló.
1: Hola, hola.
0: Hola, hola.
1: Mi querida radioemisora, le envío un saludito atrasado, pero llenito de cariño por un aniversario más.
0: Gracias.
1: Ustedes son muy importantes para mi papá. ¿Ya? Lo acompañan todo el día. Bueno. Se ríe mucho con ustedes. Ahora me decía, estos chiquillos han comido mucha torta. Así que la alegran el día. Así que le envío un gran abrazo del Cerro de los Placeres de parte de Rolly y su hija Pamela. Gracias por todo, por toda la entrega que ustedes tienen día a día. Gracias.
0: Gracias, muchas gracias. Sí, que si alguien nos quiere invitar a tomar once, por favor, no les vamos a aceptar torta. Hola, buenas tardes.
2: Hola, amigo Ernesto Collado Martínez.
0: El cobre Eloíno.
2: Y su colega, oiga. Y todos los demás que trabajan ahí en la prestigiosa radio festival.
0: Gracias.
2: La number one. La regalona de todos nosotros. Le habla Samuel Carrasco por cobre Eloíno.
0: ¿Eh?
2: Aquí hoy allá van viajando los Eloínos para el sur. Ya. Supuestamente lo que tengo entendido que llegan en la mañana de mañana sábado a Temuco, al equipo de Marcelo Sala.
0: Mira.
2: Así que a ganar, pues, a ganar. Ahí va.
0: Sí.
2: Con alta garra y alto corazón.
0: El cobre el oído, que le vaya bien, pues, para todos los equipos en general, pero claro, más mejor que le vaya bien al Wander. ¡Aló! ¡Hola!
3: Buenas tardes, don Ernesto Collado Martínez.
0: ¡Buenas!
3: Acá Milton de Quillota.
0: De Quillota.
3: Un saludo a todos los festivaleros y a ustedes, que cumplan muchos años más, ya que lo entretienen mucho. Yo no sé qué vamos a hacer de nosotros, los que escuchan la radio, cuando ustedes, las voces de ustedes, las voces que pasaron también, no las escuchemos, no va a ser lo mismo. Le voy a nombrarle dos antiguos, ya que son muchos. Yo estaba chico cuando la escuchaba, estudiaba en la básica. Bueno, el Super 8, que era muy grato. El Lucio Bretano Capriles. Y escuchaba los partidos de las transmisiones de Ardo Ortiz Pupo. Y Don Yeyo. Y harto más que conozco. Si los escucho, no los saludo mucho. Los saludo ahora porque más o menos ahora. Ayer estaban muy ocupados ustedes. Igual los escuché todo el día. Muchas gracias a la radio y a ustedes, a los locutores.
0: Gracias, pues.
3: Que los escucho a todos. A
0: Carlito. Gracias a usted, pues.
3: A Juanito y a Claudito y a usted.
0: Gracias. Saludos a Quillota, la ciudad creada con cariño. 15 para las 5.

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1: Siempre con servicio y todo gratuito aquí en la Festival, la Radio Colores de Chile. Por ejemplo, ahora tenemos los siguientes. Ponga mucha atención. Una billetera perdida en el tramo de Concón Centro a Viña del Mar. Tiene documentos, pertenecen a Camila Fernanda Andrade Comte. Cualquier información, por favor, comunicarla al más 569-843-215-90. El lunes 28 se cayó una mochila con un polerón de TCCU en calle Álvarez entre Villanelo y Parroquia. Tiene las llaves de la casa. El llavero contiene una imagen de la Araucana y un logo de los 100 años del Colo-Colo. ¿Necesita urgente la llave? Este amigo, por favor, comunicarse al más 569-562-129-39. Si encontró usted esta llave, las puede venir a dejar aquí a la radio y nosotros hacemos el nexo también con ellos. Faltan 10 minutos para las 5 en el Festival.

Ahí nos va, faltan 7 minutos ya para las 5. Eduardo Lalito, órdenes frescotapos, va a continuar en la sala de sonidos. Gracias, Lalito, por tu compañía. José Luis Bate Vargas en la noticia del mundo mundial, departamento de prensa de los festival. Y nosotros a descansar. ¡Shaolin!

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6: Son las 17 horas, un minuto.
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6: ...16 grados... la temperatura del momento, lluvia débil a esta hora en la zona costera, Valparaíso, Viña. Un total de 72 proyectos comunitarios serán financiados por la Municipalidad Porteña a través del Fondo de Desarrollo Vecinal Fondeve 2026, con una inversión de 271 millones de pesos. El Sindicato de Árbitros Profesionales aprobó irse a huelga tras rechazar la última propuesta que les hizo la Asociación Nacional de Fútbol Profesional en el marco de la negociación colectiva que están sosteniendo. Entre el 4 y el 9 de octubre, el Teatro Municipal de Viña del Mar será escenario de la 50ª versión del concurso internacional de ejecución musical Dr. Luis Igal, mención canto lírico. Congreso Español rechaza los decretos propuestos por Pedro Sánchez para enfrentar crisis de vivienda y complica al gobierno español. Un camionero argentino fue detenido en el paso fronterizo Los Libertadores luego de ser descubierto tratando de ingresar a Chile de manera clandestina un millonario cargamento de fármacos inyectables y de uso veterinario. Un vehículo que mantenía en cargo por robo fue recuperado por carabineros en el estacionamiento de un supermercado Jumbo en el centro porteño. A los 81 años falleció Rudeli Patricio Torreblanca Ramírez, conocido por su apodo de Tilín, histórico jugador de los equipos de Trasandino de los Andes, Naval de Talcahuano y Ñublense de Chillán. El gobernador regional de Valparaíso, Rodrigo Mundaca, cuestionó la disminución de recursos contempladas para los gobiernos regionales en el proyecto de presupuestos 2027. La brigada de homicidio de San Antonio detuvo a 3 personas por homicidio y ataque armado a un microbús. El ministro de Hacienda, Jorge Quirós, confirmó el fin del programa de Junaev, Yo Elijo Mi PC, históricamente entregando computadores a miles de estudiantes de séptimo año básico. Son las 17 horas, 4 minutos. 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

0: No, vino a avisar aquí José Luis Valle que sigue acá en la radio.
1: ¿Qué?
0: Mira, está el joven Lalo también. Bueno, saludos para todos los que pueden y los que no también. Ahora va a grabar una cosita. Muy bien. Sígueme en las redes. Bueno, son las 17:09.

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1: Bien, nos salvan los ángeles custodios en este viernes dopo. Sí, ¿qué tal con Festival? Nuestros amigos de la Sociedad Protectora de Animales, saludos porque protegen al collao, invita a un temingo que se realizará este sábado 3 de octubre desde las 4 de la tarde en el Salón de la Iglesia Ortodoxa de Viña del Mar, ubicación 1 Poniente 420 entre 5 y 6 Norte Viña del Mar. Valor de la adhesión 10 luquitas nada más. Bingo a beneficio de 4 gimnastas clasificadas para representar a Chile en Perú. El evento se realizará el sábado 10 de octubre a las 4 y media de la tarde en la sede Unión Arsenal, ubicada en la calle Ulises Poirier, parada 5 de Achupallas. Valor de la adhesión, 3.000 pesos con derecho a una exquisita 11. La Sociedad Astronómica Valparaíso Viña celebra 70 años con una jornada abierta para toda la comunidad, con actividades para disfrutar, aprender y maravillarse con el universo que nos rodea. Este día sábado 17 de octubre de 15 a 20 horas en el Parque Cultural de Valparaíso. Club de Jardines de Viña presenta exposición estándar Primorosa Flores Mar Bravío, 8, 9 y 10 de octubre, en el edificio Hotel O'Higgins, Pérgola Libertad, Plaza Vergara, Viña del Mar. El jueves de 14 a 17:30. El viernes de 10 de la mañana a 17:30. Y el sábado 10 de octubre de 10 a 14 horas. Sería todo, cambio y fuera.

0: Amor de mi amor, son las 5 de la tarde, 20 minutos, ¿cómo te va? Aquí estamos en festival en una tarde de viernes 2 de octubre del 2026 con una primavera lluviosa en la zona costera Valparaíso Viña, pero lluvia débil. Ay, pero lluvia al fin y al cabo. Sí, yo no lo digo. Vamos con un par de WhatsApp, tenemos ahí amigos que siguen saludándonos por el cumpleaños 50 de festival. O por último, para saludar a sus parientes y amigos. Buenas tardes.
1: Bueno, quería mandar un saludo a Radio Festival, al Paul, que entró amoroso, que lo conocí hace poco y que es súper simpático y alegre. Y quería darle muchos saludos, muchos besos, muchos cariños y que la sigamos pasando bien como la hemos pasado hasta el momento.
0: Muchas gracias.
1: Y quería que se escuchara el tema de Martin White, Loyalty, Nem J mal porta. 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Si tú quieres vacilar, yo te llevo a guarachar. Vaya, vaca.
0: Está buena esa. Vamos a buscarla. Le vamos a decir a Aldo Ortiz que la busque. Ya, hola.
2: Hola, buenas tardes.
0: Buenas tardes.
2: Quería mandarle un saludo a mi mamita, nena, que cumple 66 años de acá de Villa Alemana.
0: Mira qué bonita la
2: De nena. Parte de sus hijos y sus nietos, Sandra, Daniel y sus nietos Iván y Victoria.
0: Mira.
2: Gracias.
0: A usted muchas gracias por estar en la sintonía del festival La Radio en Colores de Chile. Estaba bravo el titular de La Estrella, bravo. Decía, suegro mató de un hachazo al yerno. Cuidado, collao.

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0: Ay, mi amor, son las 17:35, Beto Silva Ollanel. Saludos para ustedes desde el Sapo de Pompeya, Quilpué. Marcelito San Martín Gómez. Saludos para todo el maravilloso y gran equipo radial de Festival La Radio en Colores de Chile. Feliz jornada. Mónica González, ha sido muy grato escuchar tanto saludo y tanto recuerdo que la gente tiene de Radio Festival. Un abrazo y saludos con mucho cariño a todos y a cada uno de ustedes que hacen posible la transmisión diaria en vivo y en directo de Festival. Hola Juanito, que tenga buen viernes. Cariño, Rosita Osandón. Buena tarde, mi Juanito. Erika Aguilera, buenas tardes, mi Juanito, que tenga linda jornada. 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
1: Gracias.
0: 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Nada más, son las 17:36 en Festival.

0: Faltan 19 minutos para las 6 de la tarde. 19 minutos para las 6 de la tarde. Gracias por escribirnos en nuestro Facebook Radio Festival Oficial. Pero muchísimas gracias por estar siempre en nuestra compañía a través de... Y con lluvia por estos lados, me dice Nancy Marcelina. Claro que sí, po. Un poquito de lluvia para todos, que alcanza. Por último, para remojar las plantitas. Un amigo me...
1: Yo a mí me gustaría que me alcanzara la lluvia.
0: ¿Y para qué, abuelito?
1: Para poder remojar el cochayuyo.

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1: Aquí estamos con la música del grupo Maná.

0: No. Oye, qué bonito. Los amigos habituales nos escriben de... escuchan en todas partes. Ahora un amigo se acaba de comunicar con nosotros. Juan Arriola está radicado hace un tiempo allá en Puerto Montt. Y bueno, allá nos escucha vía online.
1: Gracias.
0: Sí, muchas gracias para Puerto Montt, para Juan Arriola. Me dice que allá, igual que acá, está lloviendo. Pero allá llueve en el sur a la antigua, sí, bien fuerte. Sí, así que muchas gracias. Ay, Juan, para todos, muchas gracias. Son las 17:49. Estaba leyendo una cosa del Esnable, pero ¿cómo se llama esto? Hay que resumirlo rápidamente. La gobernadora de Nueva York impulsa una reforma legal tras reapertura de un caso por violación grupal en una universidad de prestigio en Estados Unidos. Intoxicarse voluntariamente no es licencia para la agresión sexual o la violación en grupo, sostuvo la gobernadora neoyorquina sobre lo ocurrido en la Universidad de Cornell. La demanda de la víctima que denunció que Cornell, una universidad de élite, tuvo el siguiente fin. Solo dos de las personas fueron expulsadas, dos de los presuntos agresores. A los otros se les ofreció medidas de mitigación como escribir un ensayo, y ella tuvo que dejar sus estudios, lógicamente, y tampoco recuperó nunca el dinero de su matrícula, que no era tan barato. Mira. ¡Wow! Eso ocurrió en la Universidad de Cornell, donde se anunció que se hará una revisión independiente de su gestión en este caso, porque se aceptó traer un abogado externo para una investigación independiente, dijo el rector de la universidad de allá. Se van a reunir las pruebas, se entrevistará testigos y, si corresponde, se emprenderán nuevamente acciones penales. Pero mira, la justicia es mala en todas partes. En fin, son las 17:51.

Hola, son las 17:55. 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

0: Bimbabam, son las 18 horas, un minuto.
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0: 18 grados, perdón, las 18 horas, 2 minutos, 16 grados, lluvia débil. La temperatura del momento en la zona costera Valparaíso Viña. Con música y canto se inició arriba de lanchas porteñas el carnaval Mil Tambores en Valparaíso. Una serie de accidentes se han registrado en ruta Las Palmas y camino La Pólvora durante esta tarde, Viña del Mar y Valparaíso. El gobierno argentino anunció un programa de ciudadanía por inversión. Permitirá a extranjeros solicitar la ciudadanía mediante un aporte no reembolsable de $350,000 al tesoro local. Eso en Argentina. Policía detuvo en Chile a 596 prófugos de la justicia en 3 días. Esto en un vasto territorio del país. Algunas personas tenían órdenes por robo, drogas y delitos sexuales. El ministro de Vivienda y Urbanismo, Iván Poduje, anunció la expropiación y posterior demolición de al menos 100 departamentos en la comuna de Lo Espejo, tomados por el narco. La Fiscalía Oriente confirmó la formalización de 3 sujetos que conformaban la banda del Cojo. Delincuentes operaban en La Reina y se dedicaban al robo de vehículos y especies de su interior. La Organización de los Estados Americanos, la OEA, aprobó una resolución que exige a Nicaragua la celebración de elecciones y la liberación incondicional de presos políticos. El ciclista chileno Martín Vidaurre logró su primer triunfo en el Cross Country Short Track disputado en Lake Placid, Nueva York, correspondiente a la última fecha del Mundial de la categoría. El Tribunal Constitucional se pronunció respecto del control de constitucionalidad del proyecto de ley para la reconstrucción nacional. Declaró contrarias a la Carta Magna 3 grupos de normas. En prisión preventiva quedó el conductor del camión que provocó el grave accidente en la bajada de la Pirámide en Santiago, altura del empalme con Américo Vespucio en la comuna de Huachuraba, región metropolitana, y que dejó a una persona fallecida y muchos vehículos con daños materiales. Son las 18 y 4 minutos. 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

Laura, Lady Laura, hola Lady, ¿cómo le va, mamá? Saludos para todas las mamis con esta canción tan bonita que compuso Roberto Carlos para todas las mamis. Lady Laura, Laura se llamaba ella. Hola mamá, ¿qué tal? Qué gusto de saludarle, qué placer, qué alegría, cuánto contento, qué dicha, qué felicidad. Con esta canción saludamos a todas las mamis que nos están escuchando y a las mamacitas que ayer nos vinieron a saludar por el cumpleaños feliz del Festival La Radio en Colores. 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Que le vaya bien. Y bueno, ya está, estamos entrando de lleno en el show 127 de Recuerdos por Festival.

lluvia de primavera. ¿Qué tal? ¿Cómo le va? Qué gusto de saludarle, qué placer, qué alegría, cuánto contento, qué dicha, qué felicidad. Como el invierno estuvo con tanta lluvia y no tan solo en la zona central, sino en el sur del país, que causó tanto estropicio, y también en la zona norte, que dejó el desierto florido en Chile. Oye, y el desierto florido en Chile registrará su punto máximo este fin de semana. Gracias a las copiosas lluvias esta primavera, promete ser espectacular en el desierto de Atacama, el más árido del mundo, que hoy día tiene una alfombra fantástica de unas flores que solamente crecen en ese lugar, y unos estúpidos las aplastan con las ruedas de esos automóviles 4x4. Siempre habrá gente de ese nivel en todas partes, menos los que oyen Festival La Radio en Colores de Chile.

Ya son las 18:25. ¿Qué tal? ¿Qué tal con Festival? Feliz tarde de viernes, que llegue feliz a casa. Es el deseo de sus amigos de la Number One de Chile.

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0: Este grupo se llamó Punto 6. Fue un grupo chileno de música romántica de los años 60. Sí. Esta canción se llamó La Fuente. Es del año de 1972. Por favor. Era disco. Sí. Este disco era del año 72. Sí, bueno. La otra que gustaba se llamaba Chiquilina. Punto 6. Buen grupo. Fundado en la capital, Santiago de Chile, en el 64. Esta era Chiquilina. Tiki tiki tiki ti. Sí, este fue un golazo. Lulu lulu. Y la otra canción.
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0: Punto 6, bueno, punto 6. Sí, la otra se llamaba Amor Divino. No, era bueno. Sí, esto es del 61, re. Bello. Tiempo de la nueva ola chilena. Arturo Muñoz. Se llamaba el cantante en el año 64.
2: ¡Ay, caramba!
0: No sé, el Patricio Romero, el del saxo tenor.
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0: Sí, era bien dramático para cantar, pero era muy bonita esta música. Lindo. Otro grupo fantástico de nuestro país se llamó Frutos del País. Frutos del País. Un grupo generalmente de los 60-70, grupo chileno. Tocaban una onda así de Procol Harum porque tenían un órgano Hammond y esas cosas. Nacieron en los años 60 entre las agrupaciones de los Beat 4 y los Picapiedras. El grupo fue fundado por Reinaldo Rino González, voz y guitarra de los Beat 4, y Mario Zárate, voz y guitarra de los Picapiedras. Una banda de rock formada en 1971 y disuelta en 1975. Y en esta canta el Rino González, que cantaba muy bien. Sin ti. Fue la gran canción de Frutos del País.

0: Los muchachos se llamaban Fruto del País, describieron una trayectoria breve pero inmortalizada por esta canción, auténtica y reconocible himno de la historia del rock en Chile de los años 70. Esta balada que se llama Sin Ti, caracterizada por el órgano Hammond del tecladista Hugo Raymond y por la letra evocadora del cantante ya fallecido Reinaldo Rino González en La Serena hace algunos años. Él era el cantante de los Beat 4. Llora conmigo y tantas otras.
1: Espectacular.
0: Y Dame un bananino también, que era una canción que se hizo para hacerle propaganda, para cantarle a un helado que lo tenía ahí. Bananino, dame un bananino. Sí, dame un... En serio, así se llama. Lo grabaron los Beat 4 para hacerle propaganda y jingle a un helado que trajo la empresa Savory. Sí, esta creo que es.

0: ¿Qué hubo?
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0: ¿Sí?
1: Algo sensacional.
0: Nada más.
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Sí, dame un bananía, ya. Gracias. Historia, pues, Juan, de cuando Sauri fabricaba los helados en Chile. Estaba en Vicuña Maquena. Sí, una gran fábrica de helados. No sé si sigue hoy día con otras cosas, pero en fin. Son las 18:43. Para continuar, música de Matías Bazar. Tú o la sencillez.

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Bien, a Juan, faltan 12 minutos para que sean las 7 de la tarde. El siguiente intérprete fue un cantante, compositor, actor, diplomático y poeta francés de origen armenio. El embajador de la canción francesa, Charles Aznavour, murió hace 8 años. Primero de octubre del 2018, cuando apenas tenía 94 años. Hoy el mundo y Venecia está sin ti.

Venecia sin ti cantaba Charles Aznavour con el acompañamiento musical de la orquesta de Paul Moriá. Sí. Beto Silva viene de nos saluda, muchas gracias. Y se contenta de regresar a casa con esta música tan bonita del Show de los Recuerdos en Festival. 50 años ha cumplido la radio en colores de Chile ayer. Seguimos celebrando los 50 años. Forever Young.

Un millón de gracias por el favor de la compañía y la sintonía. ¡Ay, Juan, para todos! Esto Ay, nació Juan. En el año de 1982, la siguiente canción, cuando Chile enfrentaba el Mundial de España, me parece, 82. El Pato Yáñez, Carlos Caselli y otros eran las figuras de nuestra selección nacional, que tenía como entrenador a Luis Santibáñez. Y la gente, el Pato Yáñez siempre fue muy famoso, le dedicaban las lolas de aquellos años. Esta música, no sé por qué, Amanda Miguel, Él me mintió.

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0: 19:01.
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0: Estas son las informaciones. Un balance favorable realizó el Hospital Van Buren tras el término del plan de invierno, estrategia que permitió el establecimiento enfrentar el aumento estacional de las enfermedades respiratorias. El Tribunal Constitucional TC concluyó la revisión preventiva de la Ley de Reconstrucción Nacional, despejando el camino para que el proyecto sea promulgado como ley. La selección francesa dirigida por Zinedine Zidane vio terminado su pleno de triunfos en el comienzo de la Nations League Europea, pues Italia se llevó un empate a uno desde Saint-Denis. El diputado Otuiti Teao pide que ex autoridades den la cara y declaren tras inicio del juicio por mega incendio ocurrido en el 2024 en Viña del Mar, Quilpué y Villa Alemana. Este domingo 4 de octubre se realizará una nueva edición de Maratón de Viña que reunirá a más de 12.000 corredores en las distancias de 42K, 21K y 10K. ¿Qué es K? Kilómetros. Más de un 90% de avance registrará la reconstrucción de la multicancha en Villa Laguna del Inca, en la comuna de La Calera. Esval realizó balance del volumen de embalse al término del invierno y confirma que se alcanzó su mayor nivel en más de una década. En los Libertadores interceptan contrabando de medicamentos veterinarios ocultos en ruedas de repuesto. Las imágenes del camión escáner de aduana dejaron al descubierto el cargamento ilegal. Primeras guías de turismo de Rapa Nui certifican oficialmente sus competencias laborales con Chile Valora. Mañana y el domingo 4 de octubre, Valparaíso se volverá a convertir en el punto de encuentro para los amantes del café, con la octava edición de Cafeína entre 12 y 21 horas en BTP. 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

0: Hola, ¿cómo están? Buenas tardes, buenas tardes. Hola, todavía. Deje secarme. Oiga, ¿cómo están? Bienvenidas, bienvenidos. No nos vamos a quejar. Ya. Claudio Bustamante por acá en las palabras, segunda parte de los recuerdos. Los recuerdos bonitos, de los lindos recuerdos. Exactamente. ¿Cómo está? Gatito.
1: Hola, papurri.
0: Bien, bien. No se mojó, ¿no? No, más o menos.
2: ¿Qué tal, hijos de la Pachamamá?
0: Yo aquí vengo un poco mojado. Oiga, aquí, este año me la he agarrado toda. Ya se lo he contado. Todas las lluvias. Me había librado la primera mancada que cayó ahí en la zona interior fuerte. Me libré y después algo me mojé. Tomé la micro. Yo dije, ya, me salvé. Y en la micro me venía cayendo una gotera.
1: Estamos hasta el lodo.
0: Para no creerla. Para no creerla. Oye, una gotera. Qué manera. Tremendo, maestro. Tremendo. Pero bueno, en fin. ¿Qué le hace el agua al pescado? Podría haber sido aguardiente, pero bueno.
1: ¡Salud, compadre!
0: Aguardiente. Ya, para hacer un colemono, digo yo. Bueno, bueno.
3: Una delicia.
0: Para pa acompañar la torta, porque queda torta, ¿cierto? Oh. Todavía queda torta. Qué bueno, qué bueno. 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
1: ¡Lánzate!
0: ¡Alto! Viña del Mar. Ya, señores. ¿Tiene listo el vinilo por ahí?
2: Eso,
0: listo.
2: Eso.
0: Empuje la tornamesa, sí. Nomás, me.
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0: Eso, bien, bien. Bonnie M. Los Bonnie M. Claro que sí. 7:15 PM. ¿Llueve o no llueve, gatito? No, ya no llueve. ¿Y gotea o no gotea?
1: Eso sería todo. Ah,
0: bueno. 19
1: con la jote.
0: 16 minutos ya en festival. Cuéntenos, ¿de dónde nos escucha? ¿Llueve en su sector o no? Hoy ha estado raro, el tiempo ha tenido de todo. En la mañana con un calor tremendo, 25 grados por ahí en la zona interior.
2: ¡Ay, caramba!
0: Estamos hablando de Quilpué.
3: ¡Ay!
0: Quilpué, Villa Alemana, por ahí. Sí, sí. 25 grados. Después se puso a llover. Cayó la primera mangada fuerte, ¿eh? Ah, no, y entre medio el temblor. Uno y tanto se nos empezó a mover el piso. Dije,
1: ¡oh! ¡Ganó, compadre!
0: 4 punto y algo. 4.2.3 por ahí en Quintero. Así que hemos tenido de todo.
1: ¿Eh? La cosa.
0: Falta la pura tormenta eléctrica. Ya, mejor me quedo callado. 19
4: horas. Ahora falta que me peguen la pura hostizada.
0: Ah, bueno. Mire, ¿sabe qué? Le invito a comer torta. 19:18 PM. Festi WhatsApp. Más 569-537-293-25. 50 años. Celebramos todo el mes. Y que juez. Hola, buenas tardes.
5: Hola, Claudito.
0: Hola.
5: Buenas medias tardes, ¿ya?
0: Eso.
5: Así que, bueno, ayer lo saludé, pero ahora sería posible que tocaran unos temas de cuando yo era niña. Tengo 56 años.
0: Una lola.
5: Pero el tema de cisne cuello negro, cisne cuello blanco.
0: Oye, muy linda.
5: O
0: gallina con
5: la enmascarada.
0: ¿Perdón?
5: Así que eso, porfa. O la enmascarada.
0: La enmascarada.
5: Así que eso, porfa. Que yo crecí con ustedes también, pues, ¿cachai? Entonces, sí, y mis papás también. Y antes de irme al colegio los escuchaba, ¿ok? Ya, besitos, los quiero mucho. Felicidades.
0: Besitos.
5: Mi nombre es Isabela y vivo en Valparaíso.
0: ¿Ya? De Valparaíso.
5: Besitos, los quiero mucho.
0: Igual, Isabela. Ya busqué.
5: Los quiero súper, súper los quiero. ¡Ay, Juan!
1: Oh. ¡Ay, Juan!
0: ¡Ay, Juan! Ya. ¿Encontró los cisnes o no? Claro. Tenemos el purgo de cuello negro. ¿Ah? Ah, la enmascarada. Ya, perfecto. Ok, estamos lavando los cisnes, así que tenemos... Sirvieron de almuerzo los cisnes hoy día.
6: ¡Qué feíto!
0: Así que tenemos la enmascarada. No me diga que me trae recuerdo eso, la enmascarada. Mejor que no se hubiera...
7: ¿Quién es?
0: No, ¿para qué me hacía hablar? La enmascarada. Lo único que te digo es que mejor que no se hubiese sacado la máscara.
6: ¡Qué feíto!

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1: Siete de la tarde, 25 minutos en Festival. No me hagan reír, por chiquillos, están luego. Y con los mensajitos que nos envían en esta jornada de día hoy. Lo único bueno que es viernes, maestro, sí.
2: ¡Vale!
1: Oh, ¡es viernes! Y mi cuerpo lo sabe. Y queremos comer torta.
3: Es viernes. Tiki tiki ti, tiki tiki ti, tiki tiki.
1: Eso, tiki tiki ti. Bien, buenas tardes, Festival
4: Sao. Hola, Radio Festival. Hola. Escuchándonos en Limache.
1: Limache, ¿cómo?
4: Una pura llovizna. Llovizna, pero fuerte, matadora.
1: Pasó un chubascazo por ahí,
4: ¿eh? Sí, para advertir a varios que no salgan a la calle porque puede caer agüita en la boca. Y le habla Bernardo de la tierra de Monono.
1: Ah, de mira que Monono es de Limache, pues. Ah, de, es del cuadro tomatero. Nos vamos en el tren a Limache, maestro. Buena onda la gente de Limache. Buena onda la gente de Limache. 7 de la tarde con 27 minutos. Esta lluvia de octubre. Oye, y tuvimos mucha suerte para nuestro aniversario, ¿cómo no dar gracias a Dios? ¿Eh? Claro, porque imagínense el aniversario, no llueve hoy, así como hoy día. Fome, porque igual la que mucha gente se va, pues yo no le tengo miedo a la lluvia. Este año me he mojado, pero por dentro y por fuera.
2: ¡Salud, compadre!
1: Pero igual, y esta es la lluvia mata pajarito, maestro. La de octubre la mata pajarito. Yo venía súper preocupado por eso. El más preocupado. Sí. No, es que aquí hay varios colegas que ya no se preocupan de eso. Hace rato que está muerto.
5: Oh, lo dejó metido.

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0: Equivocado. Equivocado. No, no. De nada, de esto.
1: ¿Y oye, quién es?
0: Me llamaban por... Equivocado, oye, ¿quién? No sé. 24 minutos para las 20 horas en festival. Sí, estaban, no sé.
2: A la puta.
0: No, si sí, era equivocado. Era equivocado. No, no voy, tenía bella voz la señorita, le hubiera dicho que sí, pero ¿para qué? 24 minutos para las 20 en Festival, la radio en colores de Chile, compartiendo estos recuerdos lindos, maravillosos, espectaculares en día viernes. Y tenemos ya Facebook. Pues qué, y queremos puro dormir. Pero celebramos igual, claro que sí. Oye, Blanquita Urrea, ¿qué tal osito travieso? ¿Cómo está? ¿Se mojó por fuera? Sí, nos mojamos por fuera. Muy chistoso, dice. Un abrazo muy cariñoso de bellotito lindo a Blanquita Urrea, que la conocimos en persona ayer. La pudimos entrevistar, subimos el video ahí, todo aquello. Maravilloso conocer a nuestra gente. Yo todavía estoy feliz por aquello. Feliz, feliz, feliz. Cedith Jacqueline Montiel. También la conocimos ayer. O sea, no, la habíamos conocido de antes porque nos vimos a ver. Pero también estuvimos con ella. Buenas tardes, Claudito. Excelente turno.
3: A Claudio.
0: Abrigarse mucho, dice. La es la lluvia, mata pajarito. Se les quiere un montón. Sí, sí, por eso tomé mis precauciones. Y vinimos bien abrigaditos. Así es. ¿Ah? No queremos que le pase nada.
3: Osito golosito.
0: A ver. Graciela. ¿Quién tenemos a Graciela?
4: Gracias.
0: Hola. Buenas noches. Buenas noches, Graciela. Graciela Enríquez Pulgar, mi gran, tremenda, entrañable amiga. Graciela, y la espero con todo el cariño porque va a venir en estos meses de España. Buenas noches, mi locutor favorito. ¿Cómo estás? Dices que está lloviendo. Bueno, ojalá se moje por fuera, no por dentro. Bueno, les mando muchos cariños para usted y el gatito. Cuídense mucho. No, si nos hemos mojado por fuera nomás. Se me están acumulando las botellas, maestro, en la casa, porque estaba de malo para empinar. Así que ahí, por ahí las tengo. Pero cuando me lance. No, y
5: lánzate.
0: Es 20 minutos para las 20 horas en Festival, la radio en colores de Chile.

0: Cisne Cuello Negro, qué lindo. Ahí, hasta que encontramos los cisnes, ¿eh? Nos faltaba el negrito. Claro. Cisne Cuello Negro, Cisne Cuello Blanco, Basil, Gallina Cogote Pelado. Sí. Oye, vamos al Festi WhatsApp más 569-537-293-25. Hola, buenas tardes.
1: Hola Claudito, ¿cómo están? No sé si estáis con Gatito, pero si está Gatito, saludo a Gatito.
0: Ahí estamos.
1: Oye, excelente pues. La música. Bueno, como siempre, sí, ¿qué estamos con
0: cosas? Pura calidad.
1: Oiga, Claudito, déjese comer torta, oiga. Póngale algo salado.
0: Sí, cierto.
1: ¿Ah? Quiero déjese algo comer salado. Torta, se le van a subir la hormiga, oiga.
0: Sí, estamos al borde de coma diabético.
1: Oiga, un abrazo a usted, que esté muy bien, excelente la música. Como siempre. ¿Sabes qué voy a poner, Claudito?
0: ¿Eh?
1: África, de Toto. Oh. Esa es muy buena. Un abrazo, Claudito. Gatito, cuídense, que esté muy bien, que tenga lindo retorno a casa.
0: Buena.
1: Un abrazo, Francisco de Viña del Mar.
0: Francisco de Viña del Mar. ¿Cuál dijo que quería? África, de Toto. ¿No te sirve el africano de Pachuco? Ah, no, después de las 20.
2: Ordinario.
0: ¿Pero qué? ¿Qué tiene de ordinario? Si un tema, pues. Ay, me pusiste fifí también, Gatito. 15 minutos para las 20. Aquí está, África. ¿Qué? Toto. Bueno. Aquí está, África. Vamos a tocar el Toto.

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1: Una tortita, ya. 9 minutos para las 20 horas. No quiero más tortas, Jota.
2: Oye, un saludo. Bien. A propósito de las tortas, un saludo a la tía Betty que vive allá arriba.
1: La Betty Díaz.
3: ¡Ya no aguanto más!
2: No, oye. El cariño, oye, tremendo,
1: impresionante,
2: ¿no?
1: Impresionante. Hemos deseado mucho con él, sí. Pero la verdad que está el refrigerador no hasta de las tortas. ¿Ah? Y eso que nosotros somos bravos para comer, especialmente.
2: No, aquí no. Sí.
1: Especialmente esta nunca.
2: No.
1: Pero no hemos podido.
2: No.
1: Ha sido mucho.
2: Sí, pero no, bien. Agradecerle el cariño a la gente, sí, eso es importante.
1: Impagable.
2: Y impagable, ¿no? Todas las tortas serían impagables.
1: Bueno, trajeron dulce de Curacaví, un amigo de Curacaví.
2: Sí. Segundo Fernández.
1: Sí.
2: El peluchón.
1: El peluchón, sí. Lo entrevisté, sí, que tiene una radio online.
2: Claro, Arriba FM.
1: Ah, esa misma, Arriba FM, muy simpático. Sí.
2: El fanático.
1: Sí.
2: Fanático.
1: Sí, sí. Nos trajeron un par de queques muy buenos.
2: Uy, sí. ¿Cuál le gustó más?
1: Sí, uno moreno que llegó por ahí.
2: Sí, que tiene. Ese tiene azúcar flor arriba.
1: Exactamente.
2: Ese, sí, estaba bueno ese. Sí. Sí. Hay unas tortitas que llegaron de la panadería, la pastelería Luz Charme. Muy buena la torta. De chocolate.
1: Ay, sí, se la de chocolate.
2: Sí. Esa se llama chocolate con chocolate.
1: Chocolate.
2: Ahí los pasteleros, el Juanito Jorquera y el Raúl Ibarra, desde las 6 de la mañana, dándole. Haciendo pasteles.
1: Una delicia. Exactamente. Dándole al chocolate.
2: Sí, no. Bueno, padre, el chocolate entre ellos.
1: Qué bueno.
2: Y son pasteleros. Si trabajan juntos.
1: Pues. Pastelero a tus pasteles.
2: Sí, pues, sí, totalmente. Sí.
1: ¿Qué más?
2: Oye, no tortita de acá abajo, Anayac también. Los chiquillos fueron a cantar el compañero Felipe al frente.
1: Sí, los vi. ¿Eh?
4: Espectacular.
1: Sí. Oye, qué maravilla. Sí. Después llegaron, después cuando estábamos en el cóctel, vinieron de. Bueno, publicidad aparte, vinieron de la tienda Ripley a dejar un presente ahí, lo recibió la gente. Claro.
2: No,
1: qué maravilla. Bueno,
2: maravilloso, sí, maravilloso.
1: Sí. Absolutamente.
2: Sí. Y hoy día, en la mañana, vino un amigo que el productor de cafeína, el festival que hacen en Valparaíso. Llegó con un termo con café de especialidad y con galletas, así como con café.
1: Buenísimo.
2: Buenísimo. ¿Qué vamos a decir, pero?
1: Rico desayuno.
2: Bueno, y con el tonto pedazo de torta.
1: Eso dio energía ahí para afrontar el día que es cansador, cansancio rico, pero es.
2: ¿Cómo que usted bien?
1: No quiero más guerra.
2: Mi papá dice, a las planchas.
1: Quiero
2: a las planchas.
1: Oiga, qué tremendo.
2: Maravilloso. Bajo. Oiga, quiero invitarlo a un nuevo capítulo del podcast 50 Voces en Colores. Mañana, 14 horas, una familia festivalera, Viña Marina, estoniana, la señora Margarita y Don Roberto. Ellos se ganaron un. Para los zapatos, se me fue el nombre. Para.
1: Un lustrín.
2: Sí, el año 76.
1: Mira.
2: Todavía lo tienen.
1: No,
2: y eso es parte de una de las historias.
1: Un lustrín.
2: Sí. Sí, se ganaron un lustrín con la radio en esa época. Y todavía lo tienen.
1: Mira.
2: Sí. Y mañana, de eso y otra historia me van a contar mañana a las 2 de la tarde.
1: El de ayer con la jefa estuvo muy bueno, ¿ah?
2: Especial.
1: Pero quedó ahí en. No, nos quedó para la segunda parte.
2: Sí, con la jefa es segunda, tercera, cuarta, quinta parte.
1: Oye, no hubo ni despedida. Se tuvieron que cortar.
5: ¿Cómo conocí a tu amigo, ah?
1: Si no estamos hablando hasta las 11.
4: Perdón, esa es su naturaleza.
1: Me fui escuchando el, ¿sí? Buenísimo.
2: Y el domingo tenemos al animador fundacional de Radio Festival, Alejandro Pirulo Chávez.
1: Alejandro Chávez, sí, el Pirulo.
2: Sí, Pirulo. Oiga. Así que el domingo a las 14:30 horas.
1: Espectacular, imperdible.
2: Imperdible, ¿no? Imperdible. Así que para que se vaya la gente y lo comente y lo comparta. Eso.
1: Exactamente. No. El sí. Pirulo Chávez acá en sí. Festival.
2: Uy, no. Tuvo que agregarle un bloque más.
1: Espectacular. Bueno. Sí. Cota, ha sido maravilloso. Eso. A descansar un poco también.
2: Sí, no, si vamos a comer algo salado mejor ahora. Porque...
1: Sí, no, de todas maneras. Sí.
4: ¡A comer!
2: Ya voy, al tiro. Chao, chiquillos. Que estén bien.
1: ¿Cómo andaría con una empanadita venezolana? Agridulce.
5: Cuatro, sí, pues, hermanito, ¿se acuerda cuando venía a probar una empanada que Villa Alemana? Creo que le anduvo gustando.
1: En el Costa Azul. Ya, 4 minutos para las 20 horas en Festival.

Esperamos haber cumplido con vuestro requerimiento. La cita es para mañana de 18 a 20 horas, siempre por Festival, la radio en colores de Chile.

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0: 20 horas, un minuto.
1: Sin punto. 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
0: Estas son las informaciones. Un total de 72 proyectos comunitarios serán financiados por la Municipalidad de Valparaíso a través del Fondo de Desarrollo Vecinal Fondeve 2026, con una inversión de 271 millones de pesos. El Sindicato de Árbitros Profesionales aprobó irse a huelga tras rechazar la última propuesta que hizo la ANFP en el marco de la negociación colectiva que están sosteniendo. Entre el domingo 4 y el 9 de octubre, el Teatro Municipal de Viña del Mar será escenario de la 50ª versión del concurso internacional de ejecución musical Dr. Luis Igal. Congreso español rechaza los decretos propuestos por Pedro Sánchez para enfrentar crisis de vivienda y complica al gobierno. Un camionero argentino fue detenido en Los Libertadores luego de ser descubierto tratando de ingresar a Chile de manera clandestina un millonario cargamento de fármacos inyectables de uso veterinario. Un vehículo que mantenía en cargo por robo fue recuperado por carabineros en el estacionamiento de un supermercado Jumbo en el centro de Valparaíso. A los 81 años falleció Rudely Patricio Torreblanca Ramírez, conocido como con su apodo de Tilín, histórico jugador de los equipos de Trasandino de los Andes, Naval de Talcahuano y Ñublense de Chillán. Condolencias a la familia. El gobernador regional de Valparaíso, Rodrigo Mundaca, cuestionó la disminución de recursos contemplada para los gobiernos regionales en el proyecto de presupuesto 2027. El ministro de Hacienda, Jorge Quirós, confirmó el fin del programa de Junaep Yo Elijo Mi PC, que históricamente ha entregado computadores a miles de estudiantes de séptimo año básico. El ciclista chileno Martín Vidaurre logró su primer triunfo en el Cross Country Short Track disputado en Nueva York y correspondiente a la última fecha del Mundial de la categoría. 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

0: Hola, ¿cómo están? Buenas tardes, buenas noches, bienvenidas. ¿Cómo les va? Este es otro programa. El gran festival hasta la hora 23, maestro. ¡Qué bien! Seguimos celebrando, ¿no, gatito?
1: Ya. ¡Chavales!
0: Presten una cama para dormir mejor. No, si tenemos cuerda para...
1: Estamos hasta el LOL.
0: Bien, bienvenidas, bienvenidos. Usted que viene integrándose a la sintonía. Tenemos muchos saluditos. Estamos con los huevos de Campo Los Perales. Qué rico comerse unos huevitos. Un huevito frito, maestro.
2: Ah, un manjar.
0: Uno revuelto.
2: Una delicia.
0: Qué maravilla, qué maravilla, qué maravilla. 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El gatito Alexis ahí en la sala de sonidos. Un servidor, Claudio Bustamante, en losito travieso. Claro que sí. Y
3: ay,
0: nuestro
3: osito cochinito.
0: Por hoy día no. ¿Ah? Oye, vamos al Festi WhatsApp. Sí, tenemos harto todavía por delante. Gracias a Dios. Aló, buenas tardes, buenas noches.
4: Hola, chiquillos del festival, ¿cómo están? Buenas tardes.
0: Salucita.
4: Un saludo muy grande por los 50 años de la radio festival. Y que sean muchos más, que se cumplan altos años más. Un saludo para Claudio,
0: ojalá,
4: que está ahí.
0: Eso.
4: Y a todo el personal.
0: Bien, pues.
4: Quiero mandar un saludo a Valparaíso, a la Piedra Azul. A mi hermana María Vilches.
0: María Vilches.
4: Que la quiero mucho. No,
0: yo
4: le mando muchos saludos y un abrazo bien apretado.
0: Bien, María.
4: Igual
0: Vilches.
4: Para Chorrillos, las Lomas de Chorrillos.
0: Las Lomas.
4: A mi hermano Carlos Vilches y familia.
0: Carlitos Vilches.
4: Que estén bien. Saludos desde acá, Belloto Sur, Jorge. Y quiero aprovechar también mandar un saludo a los oyentes del festival. A, por ejemplo, a la chica Eli, con respeto, sí.
0: Sí,
4: es
0: pues.
4: Que me estáis tomando un bolgón.
5: ¡Búscame la gatita!
4: Y también a Tomasito. Aquí estamos escuchando la festival. Y también quiero mandar un saludo al amigo de Chillán, Alejandro.
0: Alejandro.
4: Un saludo,
1: bueno,
4: para él.
1: Como siempre te digo.
4: Que está escuchando también los lindos recuerdos. Y nada es gratis. ¡Chao!
1: Bueno, Claudito, como siempre te digo, todo esto no es gratis, todo tiene un costo en la vida.
0: Oiga, que limite igual. Ah, no, este es. Ya, perfecto, perfecto. Bien, mire, le tiene sacada a todos, ¿eh? Sí, y especialmente a Tomasito y a su abuelito Ricardo, ¿eh? Que está en el hospital, sabemos que está ahí atravesando un percance. Que salga todo bien, señora Patricia. Para Tomasito, estamos preocupados por don Ricardo. Lo tenemos ahí en nuestras oraciones mentales. Don Ricardo, que salga este y estamos, cuente con sus amigos de la Radio Festival. 20 horas 14 minutos en estos lindos recuerdos. No, si ya terminamos los recuerdos, pero seguimos con estas canciones maravillosas en La Incolores.

0: Ahí estaba en Puma Rodríguez, baila mi rumba. Bien, 20 horas 20 minutos, 20 con 20 en Festival La Radio en Colores de Chile. Oye, saludos para Marisol de Suecia, que ha estado enviándonos ahí su buena onda, en sintonía, cariños, dice, gracias. Y sigamos celebrando, vamos a celebrar el mes completo. ¡Qué cuestión! Pero desde mañana empezamos con la empanada.
1: Hemos tomado y vamos a seguir tomando.
0: ¡Ah, güey! ¡Ay, señor! Ya, ok. Vamos al Festival WhatsApp. Estoy leyendo otros mensajitos por acá. Hola, ¿con quién hablamos? Buenas tardes.
2: Hola, Claudito. Buenas tardes. Habla la Itaita.
0: Teresita, escucha. Itaita.
2: Espero que no haya abierto la boca cuando le cayó esa gotita desde el bus.
0: Si no, no hubiera llegado.
2: Usted sabe, pues, se puede ahí, reproducir.
0: Ahí hubiera quedado.
2: Aunque si se reproduce así los otros como usted, así un bueno para la talla, muy espontáneo, chistoso, excelente locutor.
0: ¿Qué cree que soy, Gremlin?
2: Sería genial por tener unos tres ositos, como sí, le dicen antes.
0: Podría mandar a uno a trabajar por
2: otra
0: mí.
2: Otra pregunta que quería hacerle. ¿Su señora le creyó que usted...
0: ¿Me pegó?
2: Sí. ¿Había llegado tarde?
3: Estoy indignada.
2: ¿Cómo dijo que iba a poner una excusa?
0: No, si le llevé hasta torta, quedó re bien.
2: Claudito, tenga un buen turno, un mejor regreso a casa y felicidades por todo. Gracias.
0: Gracias, Tino. Todo bien. Le llevé hasta un pedacito de torta. Y más encima me quitó un regalo que me habían dado unos chocolates. Y claro, pero igual forcejeamos ahí un buen rato. Total.
3: Es feíto.
0: Total que me quitó la mitad nomás. Oye, yo por un vicio, maestro...
3: ¡Estamos al borde del abismo!
0: Nos trajeron ese vicio, ¿no? Ahí estuvimos forcejeando media hora y logré quitarle la mitad. Después yo le grité... Y se encerró en el baño y de afuera le gritaba... ¡Déjame uno!

0: vamos a nuestro departamento de prensa.
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0: Eso, Cañaña. Bien, 25 minutos para las 21 horas en Festival. La radio en colores de Chile. Oye, estamos tapados de saludos. ¿Quién tengo por acá? Pedro Ilgueta, buenas tardes, Claudio, junto al equipo de Festival. Buen programa, saludos.
1: Hola, Papurri.
0: Caterina Gurto Insunza dice: hola, chiquillos. Tiki tiki ti. Ah, no. Claudio Bustamante.
2: Viene. Tiki tiki ti.
0: Eso. Gatito. Osito travieso. Osito golosito. Hoy viernes y mi cuerpito delicado y tímido lo sabes. Tiki tiki ti. Quedó tortita.
3: Parece que me saliste bastante tímida.
0: Quedó, pues. Bueno, Katherine pudo comer torta.
1: Eso,
0: ayer,
1: eso.
0: Sí. Nos vino a ver, pues, sí. Y a ella le pudimos ofrecer un pedacito de torta. Oye, yo sé, amigos, que en el día vino mucha gente y nosotros estuvimos afuera, entrevistamos mucha gente y todo aquello. La radio estaba llenísima. Atendimos lo que mejor pudimos dentro de las posibilidades, porque estaba todo absolutamente... Ni yo podía entrar a la radio porque estaba todo lleno. Estaba la alcaldesa, estaba el delegado, el gobernador, un senador por allá, otro senador. Había un par de senadores que no se tenían muy buenos y se juntaron acá, imagínense. No puedo decir quiénes son, pero bueno. Pero total que estaban ahí. Y no, tremendo. Así que... Pero cualquier problemilla ha sido por una cuestión de tiempo y eso. Porque después ya en la tarde cuando nos vino a ver Katy, ya no había nadie y ahí nosotros abrimos las puertas y hasta torta le servimos y ahí se comió un pedacito de torta y todo. Ningún problema. Y tenemos torta todavía. Así que si alguien quiere pasar por acá, vengan nomás. 22 minutos para las 21 horas en festival. A ver, tiene que puro comérsela junto al gatito, la torta, dice. Estuvo divertida la tarde de ayer con mi ilustre visita, dice. Eso, Katy. Hay varios ilustres que visitaron para su aniversario. Solo espero que se tome lo que le traje junto con la tortita. Nos trajo una botellita.
1: Un manjar.
0: Una del tintán bueno, maestro. Pero todavía no le saco el aire. Espero que se tome lo que ya. Abracitos, linda tarde, noche, mojadita, pero se mojó poquito. Ositos feroz y cariños a todos. Hoy está muy linda las fotos que nos tomamos, ¿ah? La publicó ella.
4: ¿Se sacaron las fotos?
0: Hoy, sí, salimos con cara de vivo, por lo menos. Sí, no, estupendo. Muchas gracias. Y claro, aquí, cuando ustedes vienen para acá, también tenemos el fondo con festival para que se tomen fotos y todo. Claro que sí. Y nosotros estamos, obviamente, si usted así lo quiere, salimos nosotros en las fotos. Ahora, si quiere que las fotos salgan buenas, salen solo. Pero sí.
5: Es feíto.
0: Igual salir. 22 minutos.
5: Ya, la mejor voladita.
0: En festival.

0: Ay, como quien pierde una estrella. Ay, ay, ay. 17 minutos para las 21 en festival. Ay, ay, ay. En la radio en colores de Chile. Ah, lo que les iba a decir. Yo estoy igual. Bueno, estuvimos ayer con la gente, entrevistándola, qué sé yo. Pero hay gente que se quiere ver, porque igual yo con mi celular tomé algunas cosas, algunas fotitos, algunos videos. Y eso los tengo en el Facebook personal. Claudio Bustamante. Usted pon Claudio Bustamante. Le van a salir varios Claudio Bustamante. El más,
1: Claudio.
0: El más guapo de todos. Ese no soy. No importa, pero el segundo de toda la lista más guapo. Tampoco.
2: Es feíto.
0: Tiene que dar la vuelta, la lista dar la vuelta, y ese sí que soy yo.
3: Gracias por el dato, Claudio.
0: No, tiene que poner, o Claudio, entre paréntesis sale Claudio Tayo Bustamante. Y la foto de festival atrás, ahí usted sabe. Claro, uno con cara de oso, ese soy yo.
4: Usted sabe.
0: Y ahí hemos estado subiendo los videos y todo aquello de nuestra gente que vino. Hoy hay unos videos muy buenos con... Gente toda adorable. Adorable.
5: Pura gente llora.
0: Sí, absolutamente. Me tocó uno de los mejores puestos ayer. Estar con la gente. Claro. Entre la alcaldesa, los diputados, los senados. Mil veces prefiero estar con la gente. Con las chiquillas y los chiquillos. Claro. Me querían llevar para la casa. Sí. De postre me querían.
6: ¡Esto es una trampa!
0: Ay, señor.
6: Estoy indignada.
0: No. Vamos al Festi WhatsApp mejor. Hola, buenas. Buenas tardes.
7: Claudito, qué lindo fue el día de ayer. Conocí a varias personas que uno las escucha por la radio.
0: Claro.
7: Y me encantó. El ratito que estuve ahí, lo disfruté. Qué bonito. Sigan cumpliendo muchos años más. Y sigan festejando su cumpleaños. La porque todavía le queda todo octubre. Octubre, noviembre, diciembre, enero, febrero y todo lo demás.
0: Oye, maravilloso. Si vamos a celebrar sí, todo el año.
7: Me pilló la lluvia, la salida de mi trabajo, así que también. Llegué, pero empapada. Oh. Y así que eso, pues nada. Un poquito de agüita no le hace mal a nadie.
0: No, sí.
7: Me he mojado con temporales, así que esta no.
0: Igual nomás.
7: No me asusta. Lo que sí me dejó un poquito inquieta fue el temblor, porque estaba en un piso 13. Estaba sentada almorzando. Dije yo, ¿por qué se está moviendo esta tontera? Y de repente, dije ya. Vamos, que se puede nomás.
0: Sí, piso 13. Fue como la una y tanto. Sí, yo estaba... Bueno, había estado jardinegando, justo estaba reposando en la cama. Y empieza a moverse la cosa. Y yo el tiro dije, ya, pues cabréate.
6: ¡Tienes que estar tranquilo, nomás! ¡Tranquilícense!
0: Y empezó a moverse la cosa. Dije, no, ya cabréate cuando llegue. No, y no, claro, y era el temblor. No, es que si estaba solo.
3: ¡Uy, esto está durito!
0: Ya, pues abúrrete. ¿Otra vez no?
5: Ya está bueno.
0: Oye, qué tremendo. Sí, igual, se pegó su zamarreo poco. 14 minutos para las 21 horas. El festival, la radio en colores de Chile. Adelante lo tiene, maestro. Ponga ese éxito que tiene ahí.

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0: al vidrio.
1: Claro. Bien, después te sigo contando. Cinco minutos para las 21 horas en Festival. La radio en colores de Chile. Nos pillaron hablando aquí con Gatito. 5 minutos para las 21 en Festival. La radio en colores de Chile. Buenas noches, celebrando nuestro cumpleaños. ¿Cómo está, maestro?
2: Hola, Claudito. Muy buenas noches.
1: Buenas noches, pues.
2: ¿Qué tal estamos después de la celebración? Quizás hasta qué hora.
1: Cansado.
2: Ayer de los 50 años de la radio festival. Pero, ¿sabe? Esto tiene que continuar todo el mes.
1: Ah, no, sí. ¿No?
2: Si 50 años no es ni 5, ni 10, ni 15.
1: Cierto.
2: ¿Sí o no?
1: Bodas de oro, maestro.
2: Ahora, lo que me queda claro, porque hace un rato estaba el señor Bache ahí con usted,
1: José Luis,
2: haciendo el contacto. Oiga, ustedes conversan nada más que de comida.
1: ¿Y de qué más?
2: Nada más que de comida conversando ustedes dos.
3: ¿Qué estoy haciendo?
2: Se me dio hasta la mente, fíjese. Había recién tomado té y ya no tengo hambre escuchándolo a ustedes. Oiga, Claudito, por
1: favor. Somos la dupla más brava para comer que
2: es López, el reo ausente.
1: El
2: es un clásico
1: ausente.
2: Festivalero. Chao.
1: El Pastor López. Sí. Ah, el... ¿Cómo es el otro pastor? No, el Pastor Soto no. No, no, este es el López, ya. 4 minutos para las 21 horas. Oye, este es dupla en todo caso. José Luis Valle y este pechito. Oye. Ni nosotros dos pudimos con la torta.
4: Estamos hasta el lore.
1: Vamos a tener que pedir ayuda a Tomasito. A pero mañana, mañana llega Tomás, ¿o no? El domingo. Bueno. El domingo no llegan refuerzos. Tiriten tortas.
5: ¡A comer!
1: El domingo no llega la infantería. 4 minutos para las 21 horas. Gracias por tanto cariño. Hemos leseado tanto con las tortas, pero estamos felices. Oiga, imagínense la cantidad de tortas. Sí, oye, hay mucha torta. Imagínense la cantidad de velas.

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